0: Parque Suboficie, muy buenas noches. Buenas noches, señor. La 32 tenemos información Papa, tenemos 350 resistencia. Vía ruta plana, resistencia 350 Gualeguaychú, de pista 1-3, landa 4 Bravo, 507-669, mantenemos y reponemos 1-5-7, marro de 3-0-6.
1: 594 con cabecera libre, ocupa mantiene.
0: Mantiene 1-6-9-0, buenas noches.
1: 1-6-9-0, mantiene fuera de esa
0: mantiene y se me gestiona aquí en Torrón, le agradezco.

¿Cuál sería Troncero, Martín? Cuando por plataforma industrial hasta Juliet, punto de espera de Juliet, y copia el permiso de tránsito. Llegué a Paraná 270, 270 hasta Gualeguaychú. Salida estandarizada de pista 1-3, AMBA 4 Bravo. Restricción 50 a 6 a 19 y el código 1557.

0: Correcto, un punto de espera de 7 de septiembre fuera de pista, 128 decimal 85, hasta luego.
1: 594, minuto 8, 25-6.
2: 25-6.
0: 4, reparto.
3: Señor, espacio cerrado, listo a retroceso en el sentido, posibilidad de adelantar.
0: Miren, hay tres vuelos en punto de espera, su salida sería más o menos en 15 minutos. ¿Les ofrezco mantener en la 33 alfa o prefieren iniciar ahora?
3: Si es posible, iniciamos.
0: Autorizado ahora de la 33 alfa, notifican a rodar.
3: Autorizado retroceso encendido, le damos a rodar la 74 alfa.
4: Superficie del sistema 630 con TV, copiada en la 16, solicitamos retroceso.
0: 630 recibido. Por la regulación y los vuelos que están en punto de espera, su salida va a ser aproximadamente en 15 minutos, 20. ¿Les ofrezco mantener en la 16 o prefieren iniciar? ¿Qué prefieren hacer? Sí, ahí vamos coordinando de vuelta, no hay problema.

0: Disparse, no hay problema, discreción, autorizamos de la 16, notifican a Robert.
1: Autorizamos la 16, estamos listos, vamos a 1-6-0.

0: 3085, minuto 12, 21-9, liberando.
1: 21-9, liberando, y dieron y ahora usted, 0-1.
0: Rocha, parque. Autorizó el cruce de pista, nos dice que pista libre.

0: Alfa Mike a la número 2.
1: Alfa Mike, voltea número 2, 385.

0: Que superficie la han, sí, le 424 listo.
1: Tiene 424 izquierda, Foxtrot Alfa 13, sigue en punto de espera 128 de Super 85, hasta luego.
0: Copiado, por izquierda Foxtrot Alfa al punto de espera 13 y en espera con el 2885, muchas gracias, buen turno.
1: Lima Alfa 13, 2885, hasta luego.

0: Atención nuevamente, 6-3-1-4-4, posición 10, condición de represento de línea
1: 3-1-4-4, por las regulaciones y los que están en punto de espera, su salida más o menos va a ser en 20 minutos. Les ofrezco esperar 5 minutos más ahí en la 10 y coordinamos para el curso aquí, José Martín.
0: Tengo un

0: Recibe entonces, estaríamos entonces para el minuto 25, si es que fuéramos bien, para la confianza.
1: Sí, sí, no hay ningún problema, me llama listo.
0: Gracias.
1: Faro, el 3144, cuando digan de la 10, tienen autorizado el tuyo aquí puesto en marcha, así que ganar, Rodolfo.
0: Gracias.

0: 5, Tama 50. Tama 05, Banner 50, autorizado el ESE Zulu, pisando 3013, el CONEAT.
1: Bueno, Banner 050-1013 con EH. ¿De la presente podemos volar a Banner o mantenemos Palomar, Trini y Banner?
0: Directo a Banner están autorizados.
1: Directo a Banner autorizados y quedamos atentos cuando se pueda cortar a Mucho. Gracias.
0: Aeroskai 536, visto remolque encendido. Sería más o menos la hora que les pasé, 0040. ¿Quieren iniciar ahora o prefieren esperar 5 minutos más ahí en la posición?
1: Esperamos 5 minutos, muchas gracias.
0: Ahí les aviso, gracias.
1: Gracias. Mador 3144, listo, Ross.
0: 3144, Lima Alfa 13-2885,
1: hasta luego. Lima Alfa 13-2885, hasta luego, muchas gracias.

0: Parque Torre, buenas noches, Argentina 1630, punto de Federico.
1: Autorizado despegue 1-3. Autorizado despegue 1-3, tranquilo, 4-2-4.

0: Tierra de Sky 536. Estamos listos, ahora más tiempo.
1: Cristiano autorizado, pulso aquí, puesta en marcha de la 5, notifican a Robert.
0: Autorizado entonces, y veremos listo a los Sky 536.

0: 4 minutos 29 y 25.6, con vuelo.
1: 25.
0: Negativo, mantenga Banar 5-0, inicia ILS 0-1-3, el QNX se mantiene estándar. Banar 0-1-3.

0: Centro Parque Torre, Mauro 144, punto 01.
1: 3044, Cupa mantiene piso 1-3.
0: Cupa mantiene 1-3, Mauro 144.

0: 1630, 132, 25-6.
1: Baile 25-6, 1630.

0: Cerro Largo, Sky 536.
1: Alfa pista 13, 128-85, saludos.
0: Alfa, la 13, 185, que tenga buenas noches.

0: Roberto, uma outra pessoa.
1: Copiado. 3144-22-20-29, autorizado el despegue.

0: 47 y vuelvan a la Sierra Malaya, utilizar el Suzuki Pistón 3.
1: Uruguaya 537, no partí.
0: Ahora sí,
1: No, copiado por plataforma industrial Juliet, mantienen en punto de espera de Juliet, siempre fuera de pista. Y frecuencia principal 128 decimal 85, ¿está
0: bien? Vamos por Juliet, colocamos con 128, más 8, 0, 8.

Uruguaya 537, ¿está en frecuencia? Esa una consulta, ¿podrían hacerle un llamadito a plan de vuelo? Hay un tema ahí con los horarios del plan, ¿puede ser?

0: 35, minuto 41 y 21-9. 21-9, 13-1-3. 536, ocupa y mantiene 1-3.
1: 536, mantiene y ocupa pista 1-3, a los que hay 5.

0: como la
1: el 3 se iba a la número 6, pero está
0: bien. Lima a la 6. 3. Parque
1: 1, 2, 3, 4, 5, 6, 7, 8, 9, 10, terminando la puesta en marcha. Después de ese inicia de la 32 y notifican a Roberto.
0: Bueno, vamos a ir del tránsito de la nave detrás. Quedamos en un par más.

0: Embarque, buenas noches, el Charlie May Alpha.
1: Mike Alpha, aeroparque.
0: Para un remolque de la posición 13 hacia la 51.
1: Autorizado, se inicia de la 13, notifiquen en el centro.
0: Volvemos en el centro de la plataforma.

0: Aeroparque Charlie Mike Alpha.
1: Charlie Mike Alpha, inicien el traslado Lima Eco, mantienen el punto de espera de Eco siempre fuera de pista y 2885.
0: Bueno, vamos por Lima Eco y 12885.

0: Aeroparque, buenas noches. Charlie Alfa.
1: Alfa, buenas noches. Cruz Picam.
0: Cruza el Mayer.

0: تسليم دبينا.
1: Liberando la pista del Mayal.
0: Una vez.

0: Parque Argentina 1862, buenas noches.
1: Okay,
0: sir,

0: noches. Repita el número, por favor.
1: Buenas noches, Banar 50 y LS Zulu Pisano 3, 1003 el Guaneche, notifiquen 5 millas en final.
0: Banar 50.

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0: Back round, go 7-6-0-6.
1: ILSS Lupi 03, 1013, notifique.
2: Bueno, bloqueo.
0: Van a salir por Lima, ECO, y mantienen el punto de espera ECO.
2: ECO,
0: Alfa,
2: ECO,
0: para esperar ECO. Particular línea 1-8, muy bueno.
2: ECO
0: se
2: dio
0: muy bien. Sí, autorizado, Mike Alfa, el punto de espera 1-3, en el punto de espera 128-85.
2: Mike Alfa, punto de espera 1-3 y 2885.3, gracias.

0: 5 afuera y a la vista en final, 1745.
1: 1745, viento en superficie de los 200 grados. Un nudo autorizado a aterrizar 1-3.
0: 3-1-3, 745.

0: aéreo de Boeing 5-3-5, buenas noches, señor. Me dice plan de vuelo que se presentaron, así que estoy esperando a que llegue al sistema, al su plan de vuelo, Alfa. ¿Ustedes ya están en marcha?
1: Minuto 1-4, liberando por Delta 121-9.
2: Gracias.
3: Aeroparque, buenas noches, Argentina 1-4, liberando por Delta.
0: C-4-5, buenas noches, viene por kilo a la 12, Alfa kilo 12.
3: Alfa Kilo Lodge,
0: Gol, 7603, you have to push an engine start and report when ready for taxi.
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0: superficie armada del 3238, buenas noches.
1: 3238, muy buenas noches.
0: En la sexta, en relación a usted, Tucumán, listo a copiar, si dispone.
1: Como no, Tucumán 360 de Miguel hasta Ugala, a todo. No, Ugala no, Rosario sería. A todo 4 Bravo, da salida. Restricción de mantener 50 de Miguel hasta 619, 1604 de extra completo.
0: 360 hasta Rosario, a todo 4 Bravo, 350 hasta la 619, 1604, 3238.
1: Correcto.

0: Gallego, que tiene unos 391 con Romeo copiado.
1: 391, muy buenas noches. Banar 50 y LS Zulu piso 3, 1013 el QNH.
0: Banar 50 y LS Zulu piso 3, 391. ¿Vamos? ¿1 3 1?
1: No, inicialmente Banar.
0: Mateo, Banar

0: 9, minuto 1-8, liberando 21-9-8, chao.
1: 21-9.
0: Víctor Charlie, cruza en pista.
2: 1-5-1-9,
1: la noche. Alfa, Kilo y a la 28.
2: César, Uvesa 587, bueno, se dejan de vuelo. Está listo para rodar, me aviso. Vamos a hacerlo por ahora, por instinto.

Kilo a la posición 28. ¿Tú vas a 537, me copio?

0: So, 7603, ready to touch.
1: Buenas noches, cruz capitán.
2: Estamos a pista de buenas noches.
1: Correcto. Posterior alfa hasta antes de Mike.
2: Posterior alfa hasta antes de Mike.
3: Excelente. Estacionado libre de la frecuencia, gracias.

0: Argentina 1391, viento en superficie en grados a los 180, dos nudos nomás.
1: Autorizado a aterrizar, pista 1-3, Argentina 1391.

0: Sería 537, continúa en el punto de espera de 1-3 en esta frecuencia, me avisan cuando esté listo.
1: Continuamos en el punto de espera de 1-3, estamos listos.
0: Muy buenas noches, Panam 50 y LSS Lupi 1-3, 1013, el QNH, notifiquen 5 millas en final, 1683.

0: 760 Trion, frequency.
1: Siete. Muy buenas noches. Banar y espera. Hasta 6-0 el descenso.
0: 6-0 el descenso, Banar y espera, Roma Europea. 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

0: 07603, surface wind 100 degrees, turn off 3 hours for takeoff runway 13.
1: A la 3 Bravo,
2: mijo. Vía Mike, Mike a la 3 Bravo.
1: Vía Mike, estamos a la 3 Bravo, Argentina 139.
0: Tres 3107, continúa el descenso para 050.

0: Sería 537, han recibido el sale confirmado.
1: Bravo, te tengo un mensaje.
0: Por Celia 537 ingresan y mantienen pista 1-3.
1: Está bueno, ¿no?

0: 5 millas de final, Argentina 1683.
1: 1683. Recibido viento en superficie, 100 grados, 2 nudos, autorizado a aterrizar en 1-3.
0: Aterrizamos en 1-3, Argentina 1683.
1: Fuerza Aérea Uruguaya 5-13-7, en el aire, minuto 3-1. Notifiquen cruzando 3.000 pies, pueden continuar el ascenso hasta 0-5-0.
2: Copiado. Volvemos cruzando 3.000, autorizado a 0-5-0, el 5-13-7.

0: 1683, minuto 33, liberando 121, 98.
1: Sería
0: 537.
1: Adelante.
0: ¿Están en la salida estandarizada o están manteniendo rumbo de pista?
1: Estábamos manteniendo rumbo de pista de los 3000.
0: Recibido, tenían que hacer la salida estandarizada. Bueno, de la presente, salida estandarizada 5-0 y ya están cruzando 3000 pies, ¿no?
1: En este momento cruzando, bueno, estandarizada y 5-0.
0: Bueno, Baires Control 125-6, llamen ahora, así los mando.
1: Con 125-6 en Baires, muchas gracias, hasta la vuelta.
0: Chao, chao.
2: Bueno, avisa a tierra, tengo 737 a la línea, 728 detrás, que lo va a utilizar. Avisa cuando esté libre por detrás, remolque en sonido autorizado.
3: Pasa el tránsito por detrás nuestro, utilizando el retro 7 puesto en marcha, tránsito en marcha, 2, 3.

0: Pico Bello FM, Marvel 3107.
1: Marvel 3107, viento de los variables, de los 060 a los 100, dos nudos. Autorizado 3013, en calma.
0: Autorizado 3013, piso 3, Marvel 3107.

0: Aterrizó minuto 37, liberando 121.9.
1: Liberando 121.9, pero gracias 3-1-0.
0: 1-4-2-5, muy buenas noches. Bueno, continúen el descenso hasta 050, Banar. Y prevean un 360, van a iniciar minuto 4-3. Noches, Marberto, 07, librando pista.
2: 3107, buenas noches, por Alfa Lima a la 10.
0: Alfa Lima a la 10, Marberto, 3107.

0: 7-0 al descenso. Y van a prevean 4-9 iniciar el procedimiento. Zona 3, Trini Banar, van a realizar espera Banar, inicial 90, sale y confirmo niveles libres.
1: Muy bien, Trini Banar y espera Banar por 1-6-2-3. ¿No? Nos 5-6, ¿se mantiene eso?
0: Se mantiene ese horario.
1: Bueno, ¿podríamos hacer pierna 2 minutos?
0: Sí, no hay problema. Zona 4-2-5, bloquean Banar, inicia su loop y zona 3, 1013 el QNH, lo espero 5 millas en final.
2: Bloqueamos Banar y le iniciamos ir ese club para no traer sobre 1020.
0: 1013. Correcto, 1013.
2: 1013.

0: 1-6-2-3, continúan el descenso para 080.
1: 080, ¿no?

0: 3, liberando a 121 decimal 9.
1: Liberando y 29, hasta luego, 603.
2: Mike Alfa, tercera línea 3, 28.
3: Portillo a la 17, me dijo.
4: Ah, afirmativo.

0: continúan aproximando, le confirmo la pista libre.
1: Queda atento, pista libre, el 1425, gracias. Aterrizando 3, Argentina 1425.
0: 5, bloquea Manar y el SSL pisan a 3013, notifican 5 millas en final.

0: Parque Torremo, buenas llamadas, 3238, punto cero, pista 93, pista 0.
1: 3238, buenas, mantienen fuera, tránsito en final.
0: Mantenemos fuera.
1: Uno, seis, dos, tres, continúa el descenso hasta 060.
0: 060,

1601, muy buenas noches. Bueno, hasta 7-0 el descenso y realizan espera sobre Banner.

0: un 3238, ingresa, mantiene en pista 1-3.
1: Ingresado, mantenemos pista 1-3, semana 3238.
2: Autorizado el rebaje, vía Mike Alfa, pista 013,
3: 2885, buenas noches.
1: Mike Alfa, pista 013, 2885, buenas noches.
0: ...425, minuto 50, por ECO, 21-9.
1: Por ECO, al

0: Alfa Kilo 24.
1: 50 Banor. Dos, tres, ocho, 100 grados nuevos, despeguen de la 1-3.
2: Despegamos, 1-3.

0: 5, Lima Eco, en el punto espera Eco, 128.5.
1: Alcanzando 50 con 160 nudos. Podemos ir, podemos continuar la presentación desde acá.
0: De plataforma medio.
2: Estamos listos, iniciando. Plataforma.
3: ¿Qué dice la señal 161?
4: 160 en la espera en Banar y el descenso hasta 060.
3: Para 060.
4: Que va a ser en 6 minutos su aproximación.

0: Buen día, mantiene afuera.
1: Tengo afuera.
0: 38 en el aire, minuto 52. 50 en la salida, baile control 125 decimal 6. Buen vuelo.
2: 50 en la salida, baile 256, buenas noches, 3238.
3: Paso, bueno.
0: Buenas noches, mantiene afuera la oficina 1866. 1885, 100 grados, 2 nudos, autorizado el aterrizaje en 1-3.
3: Aterrizamos en 1-3, 1885.
0: Gol, Charlie, muy buenas. 2010 al 270.

0: Charlie Charlie, manteniendo 3010, aire control 125 decimal 6. ¿866?
1: Vale.
0: Pasado el tránsito 800 en final corta, ingresan, mantienen 1-3.

0: favor, ¿me repite?
1: Potro, Sierra, Kilo, el centro de plataforma, condiciones.
0: Rueda hasta Mike, mantiene 90 de alfa.
1: Mike hasta 90 de alfa.
2: 29. 29.

0: 좋아요. 어쩔 수 없이 버리더라.
1: 5 viene por Alfa 8.
0: Bueno, Alfa, Hilo y el 8, entonces.
1: Sí, sí.
0: Perfecto, Hilo y el 8.
1: Copiado. 5 y detrás de la pista de Eco.
2: Recibimos, hay Alfa hasta Ángeles.

0: 203, calle Eco, ocupada con un remolcado, viento 080 39, autorizado aterrizar 1-3.
1: Autorizado aterrizar pista 1-3.
2: Argentina 1-6-2-3.

0: hecho, va a ir ahí.
1: 2056, hace la vuelta, gracias.
0: 1601, inician desde Banar, notifican Bumper.
2: Ahora sí, 128, 25.

0: parque se confirma a las 6 porque no se más sobre la 8.
1: La 8 era, siempre fue la 8.

0: ¿Está India Delta Parque?
1: Adelante.
0: O tocando tránsito 800. Detrás del mismo el cruce de pista vía ECO autorizado. Foxtrot Sierra Kilo, ¿estás en frecuencia?
1: Frecuencia Sierra Kilo.
0: Cruce de pista vía ECO autorizado.

0: Argentina 1651, Buenas Noches 0, autorizado ILS de pista 13 sobre 1013, sin demora.
1: Autorizado ILS.

0: 1601, viento en calma y autorizado a aterrizar en pista 13, 1500 metros de distancia.
1: Aterriza Argentina 1601. ¿Confirma? ¿Está lloviendo?

0: Bueno. Eco. Alfa, punto de espera. Perdón. Otro. Alfa, punto de espera de 1-3. Van a ser la R5.
1: Uno, seis, cero para 5-0, a 4 millas de Banal.
2: Mantienen espera sobre Banar, con nivel de vuelo 0, hora prevista de aproximación 0211.
1: Muy bien, mantenemos 5-0 sobre Banar en espera y 0211 la hora prevista. A ver qué tiro 1251.

0: Nos
1: estamos incorporándonos en la espera. Vamos arriba, tenemos un pasajero descompensado.
0: ...251 recibido. ¿Solicitan prioridad?
1: De ser posible, sí.
0: 1251, abandona en espera en Banar, con 50 inicia en el procedimiento desde Banar y el ajuste 1013, notifiquen en corta.
1: Espera en Banar y vuelve a cortar. Bueno, 251.
0: 1601, minuto 08 y 219, hasta la próxima.
1: Porque torre muy buena, sumado 3815, incorporándonos en la espera 70 para 60.
0: 3815 recibido con 60, mantiene en espera en Banar, prevean hora prevista de aproximación 0217. Por ahora está 60. Conte recibido, mantiene fuera de pista.

0: Parque de Argentina, 1651, próxima 5 millas por hora.
1: 1651, autorizado a aterrizar en pista 13, entra en calma.
0: Autorizado a aterrizar en pista 13, Argentina 1651.

Para el

Superficie en Argentina 1, 6, 5, 1.

0: informo de lo que estoy oyendo la frecuencia.
1: Bueno,
2: uno, dos, cinco, uno, hasta luego.
1: Mantenemos
2: superficie, muy buenas noches, Argentina 1251, Rivera, Vía.
0: Ok, buenas noches, 1251, venga por kilo, 26 que lo están esperando.
2: Bueno, por kilo y la 26, gracias por la asistencia.
0: No hay por tener esta ambulancia.

0: 1-2-3-3, muy buenas, esperan en Manar con 060.
1: 60, espera Manar, 1-2-3-3.
0: Correcto, hora prevista de aproximación, 0231, si no se la pasaron.
1: 0231, si no tenemos copiada, muchas gracias, 1-2-3-3.
0: 3815, minuto 23 y 219 con superficie, hasta la próxima.
1: 219, hasta la próxima.
2: Aeroparque, superficie, Madre, 3815,
3: buenas noches. Tiene por alfa, hay 32, alfa la posición.
0: Recibido, iniciando, bloqueando Banat, inicia en procedimiento y que en el final de pista 5 millas de metro.
1: Ok, bloqueando el informe y

0: Torre, buenas noches. Argentina 1501, centro para 070, próximo a Banar.
1: 1501, buenas noches. Mantienen espera en Banar con nivel de vuelo 070, hora prevista de aproximación 0237.
0: Espera Banar 0237 la hora desde Banar.

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0: Hey, buenas noches, mantienen fuera de pista.
1: Para 501, Luis 6, cero libre.
2: Marque muy buenas, es Mave 3155-80 nivelado.
0: Es 155, buenas noches. Mantienen espera en Manar con 080, hora prevista de aproximación 0243.
2: 0243, mantenemos 80315.
1: 60 libre, 1233.
0: 1230 recibido. Argentina 1501, descienda para 060, notifiquen 70 libre. Víctor India, Whisky Papá, buenas noches. Continúan el ascenso para 3.000 pies en el rumbo de pista y atento a mayor.
2: En el rumbo y a mayor.
0: Contacten Baires, 25.6, con India, Whisky Papá.

0: Recibido, contacto en superficie 21-9. Mover 3155, desciendan para 070.
1: 0 3155.

3, desde Banar, autorizado procedimiento de ILS Zulú, pista 113. Le siguen 5-0 libre.

0: Perdón.
1: Colchester Bravo,
0: buenas noches.
1: Buenas noches, caballero. Solicito traslado con tractor y barra de la posición 29 a la 41.
0: 9-41, me dice el centro de Chapa.
1: Recibí, iniciamos nuestra plataforma, notifico Colchester Bravo.

0: 5-0-1, desciendan para 0-5-0, notifiquen 6-0 libre. ...36, minuto 3-2 la salida, 25-6 con Bagres, Mongoló.
1: Chao.
0: Recibido. Malvar 3155, descienda para 060, notifiquen 70 libre.
2: 60 libre.

0: Romeo 6-1, Kilo, posición 15, Kilo 16.
1: Argentina 1485, buenas noches, mantienen espera sobre 7-0. Afirmativo. 1.
2: Mike, Alfa, Eco y el punto de espera 1285.
1: Autorizado procedimiento ILS Zulupi, está 1-3 sobre 1013. Siguen 5-0 libre.
3: Super, Argentina 1-3.
1: Notifiquen final corta de 1-3.
3: Final corta 1-3, volvemos 1-3.

0: 5-0 liberado Argentina 1-5-0.
1: Recibido, Mooper notificando. 3-1-5-5, presionan para 0-5-0, notifiquen 6-0 libre.
2: Descendemos para 5-0, 3-1-5-0.

0: 1287, buenas noches.
1: 95 para el punto.
0: 1287, correcto, con 080, espera en Manar, hora prevista de aproximación 0255.
2: A la vista, 1-2-3-3.
0: Autorizado a aterrizar en 1-3, viento en calma.
2: Aterrizo 1-3, Argentina, 1-2-3-3.
0: Uno 485, desciendan para 060, notifiquen 70 libre.
1: Para 060, desciende 1-4-3-5, notifiquen 70
3: libre. Toca la oportunidad, aquí el mismo Víctor, gol Víctor Bravo.
0: Gol Víctor Bravo, parque. Recibido sobre eco a 90 de pista, mantiene.
3: Sobre eco a 90 de pista, mantiene. Cero, siete, cero, libre, recibido, cuatro.
0: Recibido. Uno, cinco, cinco, recibido. Notifica.
4: Libero como operar Argentina 1501.
0: 5 millas en final notificación. 1233, minuto 40 y liberando pista 219 hasta la presión.
2: Bravo, 219, gracias por todas las personas.
0: A ustedes. Gol Víctor Bravo, vía eco al cruce de pista autorizado.
3: Vía eco autorizado al cruce de pista, gol Víctor Bravo.
0: 1287, descenso para 070, 080 libre, notificación.

0: 155, si quieren pueden liberar la esfera y ya por derecha abanar para iniciar el procedimiento de dirección Surú para 1-3, los espero en Mucor.
1: Estamos girando por derecha, abanar y iniciamos la aproximación, Mucor.
0: Correcto, los espero con 5-0 libres.

0: Al Parque de Argentina, 1793, buenas noches, al momento descendiendo para 8-0.
1: A la 20, ¿no? 1-2-3.
2: No retorno.
1: Excelente, gracias.
0: Sistema de...
3: Recibido. Gol Víctor Bravo, liberando la pista, estacionado en la 41, liberan la frecuencia, buenas noches.
0: Gol Víctor Bravo, liberando pista directo a la 41 y liberamos frecuencia.
3: 501, autorizado a aterrizar 1-3, viento en calma.
4: Aterriza Argentina 1501.

0: 1501, minuto 43, liberando pista en Delta 219, buenas noches.
1: 121 Nacional 9, Argentina 1501, saludos. Superficie Aeroparque, buenas noches, 1501.
2: 1501, buenas noches, Alfa Kilo 19.
1: Alfa Kilo 19, Argentina 19.

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0: 1793, desciendan para 060, notifiquen 70 libre.
1: Cruz 155, buenas noches. Mike a la 1.
2: Alfa Mike a la 1, Juan Andrés.
1: Está tratando de la 27 de traslado, me avisan en el centro de la tarde.

Sí, adelante. Bloquean Banar, inician procedimiento de dirección Zulu para 1-3 sobre 1013 y notifiquen 5-0 libre. Reporten 5 misas en final.

0: 2595, desciendan para 070, notifiquen 070 libre.
1: Para 060, desciendan ascenso y notificamos 070 libre, Argentina 159.
0: Correcto.
1: Argentina 595, 060.

0: 1485, minuto 56, liberando pista 22.
1: Liberando 21 aeropuerto, 1485.
0: Te digo, vale, acá. Buenas noches, sobre 1013, desde Bookmin, pista 23, se notifique en Eptel.
1: Ok, sobre
0: Foxtrot Papatango recibido, cruce de pista autorizado.

0: vía ECO. Final de 5 millas, una vez.
1: 287. Adelante. Y el ajuste 1-0. Afirmativo, notifiquen 5-0 libre.

0: continúa la calma y atento a pisarle. Foxtrot Papa Tango continúan a las 50 y 21.9 liberando la pista. Recibido. 1287 autorizado a aterrizar en pista 13 y en
1: aterriza en pista 13.

0: 9, que tengan buenas noches.
1: ¿Qué es el contact number?
0: Recibido contacto en San Fernando y... Perdón, 120-05 San Fernando y buen arriba. Recibido MUPA notificación.
1: MUPA notificación. Quería solicitarme y colar.
0: ¿Recibido algún dato más para pasar?
1: No, eso, una pasajera ya de mayor y la tengo médico. Está estable, pero necesita que la vea un médico.
0: Recibido. ¿Sí? 595, descienda para 050.

595 parque. Hacer un 13 en vez de una órbita es ningún problema.

0: Sierra 595 iniciando Zulu.
1: 595 recibido, notifiquen 5 millones, tranquilo.
0: Tenemos 5 millones.

0: 1793, minuto 09, liberando pista 219, que tengamos el descanso, hasta la próxima.
1: 219, gracias, motor.
2: Parque Surficio, muy buenas noches. 1793, liberamos.
3: 1793, tiene por Alfa Lima a las 7, lo están esperando.
2: Alfa Lima a las 7, gracias, motor. Espérate con la 7.

0: con 0 estacionamiento directo Zulu para 1-3 sobre.
1: Panari, Zulu 1-3 sobre. Zulu 1-0, 1-3.

0: Argentina 595, 5 millas final, pista 1-3.
1: Calma.
0: Argentina 595.

0: 1595, minuto 16, liberando pista 21.
1: Liberando pista 9, gracias, buenas noches.
2: Final, 1769.
0: 1769, autorizado a aterrizar en pista 1-3, 240 grados, 5 nudos.
2: Aterrizamos en pista 1-3, Argentina 1769.
3: Alfa 5195, buenas noches. Alfa.
2: Autorizado, Alfa 5195.

0: 1769, minuto 18 y 2193.
1: Al 9, gracias, buenas noches. Buenas noches, al 21769.
2: 1769, por Alfa Kilo a la 12.
1: Alfa Kilo a la 12, 1769.

37, minuto 5, librando 521, 9 avión. Igualmente, gracias.

0: Alfa Lima, la 1, hasta mañana.
1: Descanse.
0: Lo haremos.

Buenas noches, 1269, ANAP 50, ILS, saludo, autorizado a la pista 13-1014. Por ahora no, me avisa librando ANAP 50.

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0: 29, 36 minutos, primera izquierda, rodaje Bravo, libre la pista, 21-9.
1: Bravo y 21-9. Muchachos, yo los banco, pero no es el día ni la hora para hacer esto.
0: Me parece que usted no está en conocimiento de cómo estamos trabajando, y no habló. Marvel 3172, muy buenas noches. Ingreso en espera, hago un circuito de espera con nivel 50, tengo los móviles en pista en recorrido.
1: Ok, recibido, ingresamos en espera sobre Van Arton 100 y quedamos atentos para iniciar el
0: tránsito. Solamente una espera más.
1: Ok, una espera.

0: máxima error 31712 en el local.
1: Copiado, gracias. 5 millas de final.
0: 5 millas de final, llamamos.

0: 5 millones en final de piso 1-3, la Smart Road 3-1.
1: Smart Road 3-1-7-2, autorizado a aterrizar 1-3, el viento en campo.
0: Autorizado a aterrizar en piso 1-3, Smart Road.

0: Embargo 3172, 50 minutos en la izquierda, rodaje Bravo 219, la frecuencia. Buen día.
1: Liberamos por Bravo 219, hasta luego, buen día.
2: Aprobado el movimiento, notificamos 147, vuelve a estar cambiando.

Alpha, Mike 3, 3, Alpha, Romeo. Alpha, Mike 3, 3, Alpha.

0: 5-0, comienza libre Panar a la pista 1-3, 1014.
1: Panar, ingresa el suelo para pista 1-3, sobre 1014, mar 3, 0-0-0.
0: Me avisa liberando 5-0 y Panar comenzando la carga.
1: Liberando 5-0 y comenzando, bueno, mar 3, 0-0-0. Final 5 millas, modo 3019.
0: Autorizado el aterrizaje, pista 1-3, el viento en calma.
1: Autorizado aterrizar, pista 1-3, modo 3019.

0: 319, Alfa, Foxtrot 33 Bravo.
1: Buenas noches, Alfa, Foxtrot 33 Bravo, vamos a presentar.

0: Teniendo calizadores, Marcos, 3-3-5.
1: Comillas, el viento 240, 4 nudos, 7 ahora.

0: Fuera Mauro 3050.
1: Autorizado 3-3, pista 1-3, 240-7.
0: Autorizado 3-3, pista 1-3, es Mauro 3050.

0: Prosiga, caballero.
1: Bueno, con tu permiso, joven.
0: Adelante.
1: Aeroparque 6, ¿ya? 7... ¿70? Ya, con el olímpico. 70 hasta 6 está autorizado. La salida va a ser Palomar 9 hasta Palomar. Sería Palomar, usted es directo a Rostov. 70 hasta Palomar y el transponder en el 572.
0: Bueno, entonces de 6 a 070 Palomar 9, posterior Palomar y de Palomar a Rostov respondemos 1572, de Marvel 3992.
1: 1572, correcto.
0: 1572.

0: Malver 305, 002 minutos, el arriba a la izquierda, Delta 219, buenas noches.
1: Izquierda, Delta, ya 1-1 de Malver 305.

0: Marvel 3050, libero pista por delta.
1: Buenas noches, 3050, Alfa Lima y a la 9.
0: Alfa Lima y a la 9, muchas gracias a Marvel 3050.
1: Cáncer.
0: Igualmente para usted cuando le toque.

0: Controller.
1: Exactamente.
0: Margen de superficie, Marvel 3. 992, estamos en la 2.
1: Autorizado.
0: Autorizado, le voy para un 3 por 1, por favor, 992.
1: Señor.

0: Parque de Chalique de Víctor Sanitario, muy buenas noches.
1: Víctor, buenas noches. Eptel desciende 2500, inicia RNP a la pista 23 de San Fernando, 1014.
0: 1014 RNP 23, vamos para Eptel y 2500, Chalique de Víctor.

0: órdenes.
1: Me dicen el rumbo final.
0: Alfa para 3, en el punto de espera 2885.

0: ele disputa quantos logs para Diego?
1: Final, ok, San Fernando 125, decimal 05.
0: 125, la vuelta, muchas gracias,
1: bueno, arriba, adiós.

0: Parque, muy buenas noches, estimado tripulante 3-3, 6-5 para 5-0 a 8 de la noche.
1: 5-0 a nadie, el ENSE solo autorizado 1-3, 1014.
0: 14,
1: no señor, me avisa liberando Banari, 5-0, gracias.

399-2, autorizado el ingreso, despegue de 13-220-49.

para Yombi 5303, buenas noches, Banar con 60 por ahora e inicia la espera sobre Banar.

0: 3063, recibido, me avisan el localizador.
1: Ahora por el 5-0 y ahora por el 5-0.

0: Marvel 3992,
1: despegan 1-8.
2: Entiendo, Baires 25-6, sale muy distorsionado.
0: Correcto, Baires 1-2-5-6.
2: Baires 25-6, que te voy a turno, gracias.
0: Chau.
2: Chau.

0: Aragón y 403, voy a entrar ya a la búsqueda de los hoteles.
1: Firmo, pero cuando chequee nuevamente, probablemente lo utilice en la aproximación. Y el 013.

0: Con final 3-0-0.
1: Pisado aterrizado en la pista 1-3, el viento está en 237 nudos.
0: Autorizado aterrizar 1-3, 3-0-0.

0: 5 millas en final, sobre donde 5303.
1: 5303.
2: Solicitando

0: Zigzag 1-3, 45.
1: ¿245 dijo?
0: 7.
1: Copiador. Autorizado, autorizado.
2: Aeroparque, muy buenos días, go 765. Testing 5 level 0, 0 down to 5000. Approach Panar.
0: Buenos días, Gol 7656, check Panar, intersection and clear, ILS 2, runway 13, Kinesis 1014, and report leaving Panar, commencing approach.
2: Roger, clear the procedure, ILS 2, runway 13, altimeter 104, Gol 7656.

0: Bravo y 21-9. Con 303.
1: Para la 31, 5-3-3.

0: Aeroparque, muy buenas noches. Mabor 3, Mación X-Ray.
1: 3145, buenas noches. Banar 50, el descenso. Autorizado en bienes, se saluda la pista 13.
0: Descenso 050, autorizado en bienes, se saluda la pista 13.

0: Estabelecendo ali a linha de maior 3145.
1: 3145. Autorizado a aterrizar en la pista 13, el viento 245.
0: Aterriza pista 13, estimado 3145.

0: Une, si prefiere, no hay problema. Luego Alfa, Lima y a la número 2.
1: Muy bien. Vía Charlie, Alfa, Lima a la 2. Marvel 3, 145. ¿Mantenemos esta frecuencia?
0: Sí, no hay problema.

0: 47, agarra la aerolínea.
1: Ahí está, no, no, no se pierda, joder.

José, 1014, Banar 50 y LS Zulu, pista 1-3. Me avisa liberando Banar 50, comenzando el procedimiento.

0: Están 210, 6 nudos.
1: Pasaje pista 1-3 Argentina, 1-6 nudos.
0: Buenas noches. Autorizado.

0: 691, aterriza 58, rodaje Bravo, luego Alfa Lima a las 6.
1: Bravo a la izquierda, Alfa Lima a las 6, linda noche.
0: Igualmente, adiós.

0: 635, buenas noches, Banar 50 y el S solo autorizado 13014, me avisa liberando Banar y 50.
1: Banar 50 y el S solo autorizado 13, liberando Banar y 50 autorizado.

0: Localizada, Rafa, 3625.
1: Cliente 220.
0: 5 Oliver, 3625.

0: Aterrizar rodaje Bravo, luego Alfa. Me avisa antes Eco para cruzar la pista, posición 39.
1: Bravo, Alfa, antes de Eco.
0: Clear for the approach, runway 13 Zulu, ILS Zulu, unit 1014.

0: Primo Eco, Marvel 3635.
1: Ok, cruzan la pista vía Eco, posición 39, me avisan con un señalero.
0: Cruzamos la pista vía Eco a la 39, señalero, a la vista, volumen 3635.

Banar 5-0 me avisa liberando, por ahora no. Después de Banar, completa el ILS Zulu y me va a avisar en el localizador, pero inicialmente necesito saber 5-0 y Banar listo.

0: Confirma con pista a la vista, 3-3 Alfa, 3-2-3-9.
1: Estaba viendo el viento, ahora tengo 2.54 nudos, autorizado a aterrizar en 1-3, 2.48.
0: Autorizado a aterrizar 1-3, 3-2-3-9.

0: Aeroparque superficie muy bueno. Días go 7645.
1: Muy buenos días. Hola.
0: 7645 on stand 4. Ready for push and start. Clear for push and start, report ready for taxi, runway 13, go 7645, gracias.

0: Copiar, autorizado.
1: 7549,

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0: Buenos días, no lo hizo muy convencido, ¿está segura?
1: Sí, de la posición 1, y tenemos que matar con 3 y 2. ¿No podemos tomar la potencia de 3 y 2? ¿No podemos tomar la potencia de 3 y 2?

0: María Cabrero 5810, descenso tráfico 0.
1: Muy buen día, 5810, está autorizado el ILS, se va a la pista 13, 1014,
0: QNH. Autorizado el ILS, sube la pista 13 con 1014, Cabrero 5810.
1: Correcto.
0: Boca de España.

Bueno, pues, confirma, estamos con el show que dice la NG y la

0: Buen día, buenas noches, Counter, para mantener el tránsito en final.
1: Frequency 1, which wide is control. 49.6, thank you, sir. Buenos días.

0: Cóndor Torre, autorizado el ingreso, recorrida o inspección de pista. Ahora 581045 Delta o Charlie cuando pista libre 219, buen día.
1: Recibido, liberando pista vía Delta en el momento con 219, capítulo 5810, buen día.
2: Por Alfa, Mike, posición 3,
1: Vía Alfa, Mike, posición 3, 5810.

0: Torre, para guiar a 332, punto será de marcha.
1: Autorizado el ingreso y me avisan listo para 1-3.
0: Autorizado, vuelve listo para 1-3 y confirmo la RG para 3-8-3.
1: Correcto, ya están prendidas todas las 10 o 200 grados, 5 nudos, me avisan listo para el salto.

0: En condiciones de salida, el Star 3832.
1: 132,
0: regresar al despegue de la 1-3. Despega de 1-3, el Star 3832.

0: 1-8-3-7-220 grados 7-1, pista 1-3, autorizado el aterrizaje.
1: Autorizado el aterrizaje, pista 1-3, 1-8-3-7.

0: Aeroparque Wendy Ejebre 5810.
1: 810, guía.
0: Buen día, Ejer Perú 5810. Plan de vuelo para Lima, la posición 13, estamos listos para copiar.
1: Buen día, 5810, te autorizaba Jorge Chávez, 340 hasta Ugala, y van 4 grados, 506-19 después del despegue, mantiene 0444 del transporte.
0: ¿Podría confirmar la restricción de altitud y hasta dónde?
1: 5-0 hasta 6-6-9.
0: Sigo autorizado Juliet Charlie Lima, nivel de vuelo 340 Ugala, saliendo en salida en 4 grados y como restricción 050 hasta 6-19, responde 0444 en Sky Perú 5-8-1-0.
1: Correcto.
0: Siempre hemos visto a Armoria, Sky Perú 5-8-1.
1: Muy bien.

0: Por la 27.
1: Por la 27.

0: Espera que jefe, 810, solicita remolque encendido.
1: Autorizado retroceso en la puerta de marcha.
0: Autorizado retroceso, puesto en marcha y administrador, jefe 5810.

0: Superficie, muy buen día, llamado al 3043.
1: 3043,
0: buenos días, a Bolívar 5340, estamos en la 9.

0: piloto, 340 hectáreas autorizado, Palmerías, el programa tiene 50 hasta Palomar y esquiva 1555.
1: Autorizado 340 hectáreas, Palomar 92, 050 Palomar y 1555 más 3. 043.
0: Correcto.

0: por main. Alfa y al punto de espera de 1-3, 128 y 125.
1: Recibido por izquierda y a Mai, posterior a Alfa, punto de espera 1-3 y contacta 1-2-8-8-5-0-5-8-9.
0: Correcto, buen día.
1: Buen día, igual, hasta luego, gracias.

0: ingreso en superficie 25 son ingreso y despegue en pista 1-3.
1: Ingreso y despegue en pista 1-3, 5-8-1.
2: Plata 8-1, 50 la plata, 1-4-1 transporte.

0: Promotion to Central, one year.
1: Argentina 1838, buen día, 340 Bajío, Garfalle.
2: Buen día, 1838. Calafate 340 está autorizado, la plaza está elegida, la plaza 8 de grano, 50 hasta la plaza y 1756.
1: Plata 8, 7, 5, 6.

Recuerden que está en la 16, retorniendo la 16. Autorizado el retroceso de la puerta.

cuánto son por kilo? No sé si hasta las 18 saldría bien por kilo, ¿puede ser?

0: Vito Radar Argentina 1488. Me copio abajo, ¿me repite?
1: Por kilo. Kilo de alfa para una 3 en el punto de espera 2875.
0: Kilo de alfa en el 3 en el punto de espera torre 2875 Argentina 1488.
1: Hasta luego.

Lima de transición 90, 17, 0, 0, 0.

7800, buenos días. 050 van a dar procedimiento ILS para la 13. 1013 el conexión, notifiquen 5 millas en final.

0: DJ1 VSR 3100.
1: Buenos días, señor. Buen día, buen día.
0: Buen día, ¿cómo va? Estamos en la 2 con anticopia, le tengo que ir a Córdoba.
1: Córdoba, 340 Rosario, todo 4 grados, 56-19 y 1-6-3.
0: 5-5-5. Vamos a 3-1-0-0.
1: Correcto. Marque, buenas noches, Argentina, 1-4-8-2-20-5-9-1-3. Ocupe, despega, pista 1-3, Argentina, 1-4-8-8. Parque, Argentina, 1-8-6-3.
2: Continúan la prueba de Trinibanar. Descenso para 050 sobre 1013. Deben estar iniciando minuto 08 sobre 1013.

0: 3031, buenos días. Libres del Embraer, ingresan y mantienen pista 1-3.
1: Libres del Embraer,
2: ingresan y mantienen pista 1-3. Buenos días, Mauro 3880. Diez Mauro 3880, en la 33 Alfa, información Bravo para copiar a Santiago de Chile. Voy copiando.
3: Quedó Parque Santiago, 340 de nivel hasta Junín. Por ahora la salida va a ser Palomar 9 Neptis. Por el recibo la tiene 50 hasta Palomar y esquiva 0502.
2: Autorizado 340 Junín, Palomar 9 Neptis, 50 Palomar y 0502 3880.
3: Correcto.

0: 1488 minuto 05. Correcto, 1556.
1: Cambiamos 1556, Argentina 1488, disculpe.
0: No pasa nada. 1863 a... Recibido, 1863. Bloquean Banar y desde Banar inician procedimiento de IRC Surpiso 3003.

Arrow 3031, iniciar el ascenso hasta 3000 pies, viento 250 grados, 7 nudos autorizados al despegue de la 1-3.

0: Parque Redmond 7800, próximos a 5 millas.
1: Rexmar 7800, viento, superficie 250 grados, 7 nudos, autorizado el aterrizaje pista 1-3.
0: Autorizado aterrizaje pista 1-3, Rexmar 7800.

0: 8-0 en su salida, control 1-2-5 decimal 6, buen vuelo.
1: 5-0 y bailes 25, Secretaría de Mundo, no está la vuelta, 3-0-3-1, gracias.
0: Chao, chao, señor.

0: Track Smart 7800, minuto 1032, liberando vía calle Delta, frecuencia 121 decimal 9.
1: Chao.

0: 5-0 grados, de nuevo, autorizado el aterrizaje en pista 1-3.
1: Autorizado aterrizar pista 1-3, Argentina, 1-8-6-3. ¿La repite el viento para 1-8-6-3?
2: 2-50 y ahora subió hasta 10 nudos.
1: Recibido, gracias.
3: Buen día, buenos días, Argentina 1822, estamos en la posición número 11 en condiciones de represión de 50 más.
1: Superficie, buenos días, 1822.
4: Buenos días, está reproduciendo un colega de la 12, porque la aire está autorizado.
1: Copiado, después de la 12, tiene 1822, gracias.
4: 2468, que tiene que meter para la 12, ya lo he visto con este, estado de atrás.

0: Unión para aterrizar. ¿Cómo viste el viento? A ver si lo calma.
1: Bueno, poquito de cola, pero bueno, no sé, de hecho va a estar ahí, a los 500 pies, 600.
0: Listo, muchas gracias, ¿eh? 21-9, liberando.
1: 21-9, gracias.
0: Para despegar 31, fijarse que se mueve el cambio de la tendencia.
2: Copiado 31, 146.

0: Servicio de Argentina 863, muy buena. Alfa Mike a la 1, Argentina 863.
1: ¿Cuánto de cola?

0: Bueno, gracias, joven.
1: A ustedes.
0: 1548. La... Enfrente de Lima. 90 de alto en Salima. Va a pasar un 35 más. Y después poder rodar para las 31.
2: Empezamos Lima. Tenemos el paso de izquierda derecho Max, que pasa por Alfa, Alfa a 31. No tengo otro aquí.
0: Correcto. Por Mike.
1: Foxtrot, me da lo que.
0: Foxtrot, así es, no
1: te dije.
2: Parque Argentina 1770 en la 20, en posición de retrovisión de la marca. Cero en la 20, en cualquier lado de recogida de Santa Marta.
0: Ya sale aviso.
2: Ok.
0: Si le da para retroceder, autorizado de disparo, no se borró.
2: Aviso mantenimiento.
3: Copiado.

0: 3043.
1: Buenos días, posición 9, listo para el proceso.
0: Bueno, le aviso.
1: Hola, 3043.
0: La 15:31 va a ser ahora.
1: Ok, gracias.

0: Parque Argentino 548.
1: Día 154, ¿no? ¿Está 90, no?
0: 1, 10.

0: Italia, por 19, disfrutar de los equipos.
1: Bueno, le aviso.
0: Ahora, creo que no.
1: La pista 31 va a ser ahora.

0: Parque. Bueno, Argentino 5-4-8.
1: Sería 1-5-4, ¿no? ¿Está en la ventana?
0: No, no, no. No, 5-4-3.

0: Lina 1-2-1, buenos días.
1: Muy buenos días, 1-2-1.
0: 1-2-1, en descenso 5-5 hasta 3.000 pies, 1013, volando a Vera.
1: Vera, 3.000 pies, RNP de 31-1013, el QNH, notifique en SICAT.
0: Bien, entonces en la José, notifique de RNP de 31. Contame el techo, más o menos, ¿cómo está?
1: Ya te digo, dame un zoom.

0: 1-2-1.
1: Bien, bueno. ¿Y el viento de dónde lo tenés?
0: El viento está cruzado 250, 12 nudos reportaron hasta 15 nudos de gola.
1: Por la 1-3.
0: Lo correcto, para la 1-3 reportaron 15 nudos de cola.
1: Bueno, continúa la próxima. Ya te aviso.
0: Perfecto, 1-2-1, notifica en posición Siquet.
1: Llamo Siquet.
0: 1-5-4-8, minuto 2-3 en el aire, Baires 25-6 para mayor buen vuelo.
2: Con Baires, gracias, que tenga buen día, saludos.

0: Casa de Rocha, mantenemos rumbo a Sosa.
1: Correcto. Cielo viene atrás para prever lo posible la salida por el área.
2: Viene atrás, el cielo.
1: Correcto.
0: 21, 270, 10 nudos, autorizado el aterrizaje, pisate.
3: 31, Argentino 21.
1: Está autorizado Grano, 5-0 hasta La Plata, después del despegue mantiene por ahora 1773 el transponder.

0: unit, señores.
1: Superficie humana 3100 en la 2, en condición de retroceso y encendido.
0: ¿En la 2?
1: En la 2.
0: En la 2, autorizado.
1: Autorizado, vamos por Mike.
0: Sí, señor.
1: Autorizado retroceso y salida por
0: 31 de pista.
1: 3-1.
0: Distrito Rodar, Argentina, 1468. Distrito Rodar, Argentina, 1468. 1-1-4-6-8. Vamos vía Lima, Alfa, punto 031 y punto 0-2885. Gracias, buen día. Buen día, buen día.

Para atrás.

0: 3 kilómetros. Me quiero dar también retrocesa que está en la 9 esperando a cerrar. Gracias, gracias de todas maneras. 3043.
1: Estamos siendo autorizados a adelantar, ¿no? Pero vamos a ver.
0: Sí, hágalo, díselo despacito que también está retrocediendo un colega de la 3.
1: Bueno, con tierra, despacio sale con
0: A ver, salido pisado, ¿qué me dices?

0: 1 a las 5 va a ser y antes de Lima.
1: Veremos las 5 y antes de Lima.
0: Sí, pero yo le había pedido que lo tire bien atrás. No, atreve a la salida por 5, por eso le decía bien atrás.
1: Michael 304P.
0: ¿Podrás tirar un metro más adelante? A ver, preguntale al destino en el pueblo.
1: Para 304P, entonces le pido salir, tirar para adelante y salimos por Mike.
0: Sí, no se va a quedar otra.

0: 468, segundo punto de espera de pista 31.
1: Bueno, ingresan, mantienen pista 31.
0: Ingresamos, mantenemos pista 31, 468.
2: Con el 3100.
0: Por Mike.
2: Mike Alfa, mantenemos ante el Iván 3100.
0: Autorizado de la 33 Palma.
1: Autorizado 31, ¿no?
0: Correcto.
2: 25-6, buen día, Argentina 770.

Autorizado Estado Ushuaia, ruta plan 360 hasta Belgrano, perdón, 360 hasta 8 Belgrano, y cosa en el borde de la Plata y 1.54.

0: voy a poder dejar el rodaje de la misma, hasta que se va a estar emitido. Listo, Rodríguez, vamos a prestar el tercero. Foxtrot, Alfa 31.
1: Foxtrot, Alfa y antes de mantenemos, vamos a prestar el tercero.

0: Argentorre, Argentina 1736.
1: 736, viento en superficie 250, 12 nudos y 13 y 10.

0: Parque, muy buenas, Barber 3070.
1: Listo, nada, 3070.
0: Muy buen día, Barber 3070.

7710, buen día. Señor, estamos con Delta copiado en la 32 Bravo, 360 Mendoza. Adelante. Palomar 9 de Netis, 050 Palomar y 1565 Marvel 3070. Aeroparque Superficie, buenos días, es Marvel 3148. Información Delta 32 Alfa en condiciones de copiar a Cataratas.

0: Alpha. Smartboard 3148, está autorizado Aeroparque Cataratas, vía Ruta Plan, nivel de vuelo 350 hasta Cataratas, Landa 4 Bravo, la salida, respondemos 1764.
1: Confirma, instrucciones para 3880. Alfa, Ponte Pedra de 31, 27, 2830, gracias.
2: Superparque, buen día, ya somos de la Argentina, 1838, en la 7. Querido, gusto escucharte, estamos listos.
0: 10 nuevos ingresos y despegue de pista 31.
3: Listo, ingreso, posición y despegue de pista 31, 931, 31.

Autorización, buen día, Redman 7801, posición 4 y más. Autorizado para Lima con 340 Ugala, viva 4 grados la salida 50, respondemos 0464, Redman 7801.

0: Ok, muy buenos días, Mar 3043, próxima punto espera, piso 3.
1: Mar 3043, muy buenos días. Libre el 320 y la compañía ingresan y mantienen pista 31.
0: Libre 320 de compañía, ingresan y mantenemos pista 31, Mar 3043.

0: Roda, la Argentina 1838.
1: Atención,

0: 3880, alinean y mantienen pista 31, pero un minutito que tienen el mismo nivel que acaba de despegar.
1: Ocho cero, ¿y se podrá un otro nivel de evitar tanta separación?
0: Confirmo. 3043, minuto 48, baile control 125, decimal 6.
1: Baile 25, 6, hasta luego, 3043.

0: Estamos a punto de ser aquí.
1: 18 preciso, muy buenos días. ¿Se mantiene fuera de pista? Mar 3880, buen día, viento de los 250 grados 5 nudos, pista 31, autorizado a despegar.
0: Autorizado a despegar, pista 31, Mar 3880.

0: pasajeros de la 21, posición en qué pasamos.
1: De la 21 aprobado, sin afectar alfa, vuelvan a rodar.
0: De la 21 entonces, sin afectar alfa, nariz hacia el turno.

0: Embargo, buen día, Argentina 1867, desde la 3000.
1: 1867, buen día, desde el Cinco 3010, autorizado RNP, pista 31. UNH 1014, Santurno 1, notificación final.

0: agora, Mauro 39.
1: Se enfrenta a Juliet, siempre fuera de pista y 28.85.
0: Enfrentamos a Juliet, siempre fuera de pista y 28.85, Tower 379.

0: Jorge Torre, buenos días. 93792, para el cruce.
1: Buen día, 3792, cruza pista de Azulet.
0: Estamos pista de Azulet, 93792.

0: 792, posterior al cruce, continúan por Alfa, mantiene esta frecuencia y me notifique en condiciones en punto de espera de 3-1.
1: Mantenemos frecuencia por Alfa y lo estamos en condiciones en punto de espera de 3-1, vamos a ver 792.
0: Correcto.

0: Grado 1, autorizado a aterrizar.
1: 031 Argentina 1867.
2: 402, parte
3: con número. Aquí, ¿qué es el retroceso?
2: Aprobado, vuelvo a agarrar.

0: Tú para mí que algo pita 16 y 16. Tú se lo tomo 16.
1: Era 16, 16.
0: Ah, 16, 16.
1: De la 24, listo.
0: Recibido. Bueno, déjame esperar que tengo el colega a su izquierda de la 23 haciendo retroceso, lo llamo para el movimiento.
1: Ok, copia.
2: Servicio Fado 3792.
3: Adelante.
2: Lateral delta esperando el avión que está siendo remarcado porque no pasamos.
3: A 21 decimal 9, por favor.
2: Servicio Fado 3792.
0: Sí, justo los chicos. No pueden pasar por la aerolínea, ¿correcto?
2: Así es.
0: Recibido. Argentina 1260.
2: Adelante Parque para el 1260.
0: Sí, chicos, la instrucción era un más ustedes para no afectar el alfa. El tránsito del 320 no puede rodar. ¿A ustedes les falta mucho?
2: No, ya estamos girando, estamos empujando para atrás.
0: Recibido.

0: Esmalo 3792, ¿por qué?
1: Adelante para el 3792.
0: Sí, con la próxima que les pasa algo así, me llaman a mí en, acá en superficie, no se pasan de frecuencia principal.
1: Sí, disculpe, nos habían dicho que permanezcamos en frecuencia hasta el punto de espera.
0: Ah, recibido, discúlpeme, disculpe, mil perdones.
1: No, no hay problema.

0: Argentina 1402. 1402, vía Lima, Alfa, 31-2865, vuelo.
1: Lima, Alfa, 31-2865, Argentina 1402, gracias.
0: Argentina 1616,
1: adelante.
0: Libre del emperador de aerolíneas que les rueda por detrás, aprobado de la 24, vuelva a rodar.
1: Libre del emperador de aerolíneas, la de la 24.

0: 1, 2, 6, 0, continúan. Alfa, punto de espera de 31, 28, 75, que tengan un vuelo.
1: Alfa, punto de espera de 31,
2: autorizado ocupar y despegar.
1: Autorizado ocupar y despegar de 3792.
2: Correcto.
0: Roma 7801. Aprobado de la 4, vuelvan a rodar.
1: Lateral 4, llamó Lisa Rodar, Red Man 7801.
0: Correcto. Argentina 1867, parque.
1: Adelante.
0: Roma 7801, parque. Necesito, chicos, que hagan cuando hagan el retroceso, lo haga ingresar a otro colega a las 7.
1: Recibido.
0: Agradecido, chicos. 1867 continúa vía Lima y a las 7, precaución del 320 que hace el retroceso de la 4.
1: Ingresa por Lima a las 7 con el 320. Superficie Argentina 1226, buen día.
0: 1226, parte, muy buenas.
3: Mire, copié el permiso del ATI seco.
0: Con 400 pies, los mínimos para aterrizar son 210.
3: Sí, pero la otra cabecera, que la dice pista RNP 31. Y usted está matando a la gente de la 31.
0: Sí, tiene razón, disculpa, recién acabo de relegar.
3: Bueno, por eso te preguntaba. Listo. Quedo atento porque el viento, viste, da, no es una componente muy grande.
0: Y a previendo postro, Gitano Mike, aprobado, vuelva a rodar.
1: Por postro, sin aceptar Mike, aprobado, volvemos a rodar, a rodar el 070.

0: 3792 en el aire de minuto 09 y contacta Baires 1.
1: 125 decimal 6, compadre. Usted buen día, número 3792.
0: Chao, buen día para usted.
2: Bueno, 616, Lima Alfa 31, 2865, hombre. Lima Alfa 31 y 2865.
1: Buen día,
2: señor. 1874, de la 18 aprobado, vuelva a rodar.
1: Aprobado, listo a rodar. 31 o 16.
2: 31.
1: Listo a rodar.
2: Más 7801 vía Mike Alfa 31 2885.
1: Vía Mike Alfa para la 31 2885, más 7801.

0: Mi Charlie Uniform, si están en condiciones de la presente, pueden volar de RNP de pista 31. El QNH, perdón, no te había dicho, 1014.
1: 1014, Charlie Charlie Uniform.
0: Correcto, los espero establecidos en final. En descenso, una vez que pases el sector de Palomar, puede ser según carta.
1: Posterior, sector de Palomar, 2500.

0: Pista 13A.
1: Despega de pista 36.
2: Aeroparque Torre, buen día. Argentina 1402 a 90 de 31.
0: 1402, buen día. Mantiene fuera de pista. Va a ser 5 minutos detrás del que está ahora en carrera.
2: Mantenemos fuera de pista 1402.
0: Correcto.

Está a busca de espera de India, notifica el próximo.

0: 1260, en el aire minuto 14, contacta Aires, 1260.
1: Aires, 256, hasta la vuelta, 1260.
0: Hasta la vuelta.
2: Espera a Juliet y notifica por favor. Correcto, en mi defensa hay 4 remolcados ya en India.
1: Gracias,

0: siempre fuera de pista 2835.
1: Todo paciente Marrón, 3070, lista roja.
0: Cero siete cero, Foxtrot Alfa, hasta antes venimos.
1: Foxtrot Alfa, antes de Lima, para el 3070. Superficie muy buena, Argentina 1-2-4. Listo, rodar, 9-5-4.
0: Uno, 8-7-4, ¿y aquí lo puedes?
1: Sí, afirma.
0: Kilo Alfa, 3-1-28-35, vamos por ahí.
1: Bueno, para atención había Kilo Alfa y 28-5, chao, buena mañana.
0: Charlie India Delta, vía plataforma hasta punto de espera de India, notifica próxima punto de espera.
1: Para el postro.
2: Parque, buenos días, Argentina 1340.
0: Argentina 1242, me habían llamado, ¿correcto?
2: Sí, disregard.
0: Ok,
2: gracias.
0: Argentina, ¿cuál fue el último?
2: 1340, Vanilla, caballero. Más que nada para confirmar el cierre de puertas, va a ser I-40 de la hora inicialmente.
0: Agradecido, chicos, por ir un horario y yo lo llamo.
2: Gracias.
3: 402-230-1010.
4: Aeroparque Torre, buen día, Argentina 1616, punto de espera, turno 1.
3: 1616, buen día, mantiene fuera de pista, van a ser 5 minutos detrás del que está ahora ocupando.
4: Ok, copiado.
5: Quiero con
1: Animal 3070.
6: 3070 con
1: Alfa, punto de espera de 3070. Alfa, punto de espera 3070.

0: Charlie, India Hotel, cruza pista vía azules.
1: Super, sí, que ahora sí, Argentina, no me acuerdo. ¿Cómo le va, señor de la 29? En posición en el resto, sin supuesto.
2: Ah, pero va a ver la 29,
1: volveremos a rodar Argentina 1, 2, 4, 2.

0: 1616, ocupa, mantiene pista 31.
1: Ok, 1616.
2: Muy buen día.
0: Tenerse, prueba vía Lima a la 10 y pasen de mal 9.
3: Lima,
0: buen día.
3: Esta vía. Ah, 25.
1: Despega Argentina 1616.
3: Alfa,
2: Alfa, Alfa, Alfa, Alfa, Alfa,
3: Alfa, Alfa, Alfa, Alfa, en 30 Nico, siempre fuera de pista, y creo que como Chaico va a ser comunicando en el 35 país.
2: Alfa, Alfa, fuera de pista, en 35, muchas gracias, Alfa, Alfa, Alfa, Alfa, Alfa, Alfa, Alfa, Alfa, Alfa, Alfa, Alfa, Alfa, Alfa, Alfa, Alfa, Alfa, Alfa, Alfa, Alfa, Alfa, Alfa, Alfa, Alfa, Alfa, 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

0: Aeroparque buen día, Argentina 874, turno 2 de punto 3, espera 3.
1: 1874, buen día, están detrás de un Airbus, ¿no?
0: Sí, no sabemos qué pasa.
1: Smart 7801, ¿está en frecuencia?
0: Afirmativo, voz número 1.
1: Buen día, ocupa y mantiene pista 31.
0: Posición y mantener pista 31, Redman 7801.
1: Bueno, 1874 va a ser 5 minutos detrás del colega adelante.
0: Ocupa 874.

0: Nueva Suiza 31, autorizado a despegar.
1: Autorizado a Redman 7801.
0: Cobranza cero. Muy bien, gracias.

0: Provincia Argentina 1226, buen día.
1: En la 8 probado,

0: Señor, no sé si estamos, ¿se puede delatar? Bueno, muchísimas gracias. Aprobado retroceso, puesta en marcha. Volvemos a rodar, Argentina 1340. Parque 1340. Parque 1340. Parque 1340. Ya tuvimos problemas con el tractor, así que si quiere liberar el chip, sí, no tenemos problema. Le aviso cuando esté malito.
1: Bueno, muy amable colega, autorizado, seguro que vamos a probar.

0: para que todos próximo punto de espera pista 3-1 a la escucha en secuencia.
1: 3148, muy buenos días. Por ahora mantienen fuera de pista.
0: Tenemos fuera de pista, 3-1.

0: Condiciones de rodar el 126.
1: 126, Mike Alfa 31.
0: ¿Cómo Mike? Sí, Mike.
1: Perdón, tiene razón. Sí, yo lo prefiero. Lima Alfa 31.
0: Lima Alfa 31 y 2765. Que tenga buen turno, gracias.
2: Parque 1, 340. Bueno, cuando lo considere, ahora sí, estamos listos para ver si se puede más. Según me dijo tierra, por ahora no se afecta. No se está afectando ahora para el retroceso. ¿Posterior a él iniciamos?
1: Correcto,
2: posterior a él. Sí, entonces posterior al 37 iniciamos, gracias. 1, 3, 4, 0.
3: Mar 3070, viento de los 2, 30021, autorizado a despegar.
4: Autorizado a despegar, pista 31, SmartBird 3070.
3: 3148, pueden ocupar y mantener pista 3.
5: Ocupamos, mantenemos pista 31, 3148.
6: Mike Alfa 31 y 1288, gracias, pero vuelta.
1: Parque de superficie Argentina 1708, dice por favor. 1708, tiene 23 de van a seguir Mike Alfa 31 y 1708.
3: Mike Alfa 31 buen día, mantienes fuera de pista.
2: Antes tenemos fuera uno.
7: Muy bien, sin aceptar Mike, bueno.

0: 3148, 230079, pista 31, autorizado a despegar.
1: Pista 31, autorizado a despegar, 3148.

0: lugar de Maya. Aprobado el movimiento hasta punto de acera de Chile.
1: Ocupa y mantiene 3-1, Argentina 1-2-4-2.
2: Pero Parque Torre, buen día, Argentina 1-2-2-6. Llegaríamos turno 1 del punto de acera de 31.
3: 1-2-2-6, muy buenos días. Bueno, va a ser 5 minutos detrás del que está ingresando ahora.
2: Okay.

0: Super Mister che tira 1-3-4 in posizione rossa.
1: Alfa,
0: Contro, Alfa, Contro,
2: 48, minuto 45, Baires, 1-5 decimal.
0: Baires 25-6, teléfono 48.
2: 8.
0: Policía, que tiene 1-8-0, buen día. 400 en Santiago, ¿lo tendrá por ahí?
1: Recién nos acabo de dar la ICA, que tiene 2-8-0.
0: Perfecto, no hay apuro, lo esperamos vía ICA, gracias.

0: En ningún momento le dijo otra frecuencia, así que le dije, próximo Castillo de Notificación.
1: Próximo Castillo de Notificación.

0: Argentina 1242, 240269.
1: Despega 31, Argentina 1242.
2: Treinta y uno, uno, dos, dos.

0: Parque Buen Día, Argentina 1-666, te espera.
1: 1-666, buen día, copia, mantenga, va a ser 5 detrás del que está ingresando ahora.
0: Mantiene fuera, o sea, dentro de 10 minutos la salida.
1: Exactamente.

0: Charlie, Mike, Alfa, buen día, cruza pista Villa Zuleta.
1: Anda, cruza pista Villa Zuleta, no hay.
2: Mike,
0: buen día. Buen día, Fox, Uniform Alfa, mantiene Zuleta fuera de pista.
2: Mantenemos Zuleta fuera de pista, José Uniform.
0: Correcto.

0: Bueno, siempre fuera de chiste y empiezo.
1: Para iniciar de la 31.
0: ¿Hay alguna de este tema que iniciar ahora o que no se
1: va a iniciar? No, iniciamos ahora, si te parece.
0: ¿De la 31 aprobado o vuelvo a rodar?
1: A rodar vuelvo 5-1-0. Darlene Michael, sin detenerse ingresan por Lima a la 11.
2: Entonces, detenernos por Lima a la 11.
1: Correcto.

0: pasando por eso, el Charlie Mayalpa.
1: Bueno, Charlie Mayalpa, no se detenga, por favor, así queda la pista libre y contacta en 121 decimal 9, directo a la 11. Correcto. Argentina 1226, viento de los 230 grados 6 nudos, pista 31, autorizado a despegar.
2: Despega de 31, Argentina 1226.
1: Correcto. 1666, pudimos bajar el tiempo a 3 minutos, así que cuando quede en cabecera libre, ocupe mantiene 31.
0: Muy bien, con cabecera libre, ocupe mantiene 1226.
1: Correcto. India Whiskey Victor, buen día, mantienes fuera de pista.

Parque del 1280, buen día. 17, perdón. Iniciamos volumen.

0: la vía plataforma hasta punto de espera de vía punto de espera.
1: Buenos días, Argentina 1708, punto espera 3.
2: Buen día, 1708, mantiene fuera de pista, va a ser detrás de un tránsito que está del otro lado, sobre hotel.
1: Recibido, mantengo punto espera, Argentina 1708.
2: Gracias. 1226, minuto 54, contacto aires 125, decimal 6. Argentina 1226.
3: 5-6, señorita, que tenga buen turno, gracias.
2: Chao, gracias, buen vuelo. 3-6, 2-0 grados, 1-0 nudos, pista 3-1, autorizado a despegar.
4: Autorizado a despegar de 3-1, 1-0, 5-6, gracias.

Y con la tercera.

0: 4 para Patango, buen día, mantiene sobre 1-666, en el aire, minuto 5-7, contacta Baires, 1-5, decimal 6.
1: 1-5-6, Baires, adiós.
0: Chau, chau. Doctor, tiene con Alfa, sin detenerse, ingresa por Lima a la 9 y pasen ahora con 1-2-1, decimal 9.
2: Sin detenernos, ingresamos por Lima y con salto 121-9, Fox News, por Alfa.
0: Correcto, que tenga buen día.
2: Igual, ¿eh?
1: Vía Lima, si podés.
3: Van a continuar vía Centerline, lateral 2.
1: Vía Centerline hasta lateral 2, de Lima 2.
2: Lima Víctor, Fox News por Alfa, ingresando por Lima.
3: Fox News por Alfa, Lima.
2: Lima y la 9 para Fox News por Alfa.
1: Sí, afirma. Libre del remolcado, Lima Alfa, a 31 en el punto de espera con la torre. 1, 2, 3, 4.

0: Victor Fox, Papa Tango.
1: Pista 3-1, vía Fox Alfa y 28-25, gracias por la vuelta.
0: Pista 1041, muy buenos días. Recibido, continúan a Quilmes, 3010, RNP a pista 31, QNH1015. Lima Víctor, Indio Whisky Víctor, desear minuto 00, contacten ahora Baires 125, decimal 6, buen vuelo.
2: Baires 25, se está vuelta, gracias.
1: Realizado el movimiento para el Fox Mini Fox Alfa.
0: Por Alfa.
1: Hasta aquí 1-2-0, ahí el remolcado le va a hacer el paso en su tercera de tiempo.
2: Ah, perfecto.

0: Tránsito a la vista, mantenemos.
1: Ocupa Iván, tiene que haber la textura, se tira una hora.

0: Argentina 1708, desde el minuto 03, contacten Baires 125, decimal 6, Guamola.
1: Baires 25 6, que tenga buen día, Argentina 1708.
0: Gracias.

0: Parque, muy buenos días, Bondi 5180, punto de espera de pista 31.
1: Bondi 5180, muy buenos días, recibido, mantienen fuera de pista, tránsito próximo final.
0: Mantenemos fuera.

0: 0, Lian 230 grados, 7 nudos, autorizado ver.
1: Te fui a más de 31, Argentina 1, 340.
0: Uno, recibido el viento, 240 grados, 2 aterrizar, pista 31.
1: Aterrizamos 31, 041.

0: Bondi 5180 posterior al Embraer Tucson Final Corto, van a ocupar y mantener cabecera de pista 31 detrás.
1: Detrás del tránsito en final, ocupa y mantiene detrás 5180.

0: 041-219 de superficie, buen día. Bondi 5180, el viento 240 grados, 9 nudos, autorizado de despegar de pista 31.
1: Despega de 31, 5180.
2: Parque Torre, buen día, Argentina 1280, punto de espera de 31.
0: Argentina 1280, muy buenos días, cuando quede libre la cabecera de 31, ocupa y mantiene.
2: Con cabecera libre, ocupa y mantiene 31, Argentina 1280.

0: 3010, muy buenos días, recibido. Cuando quede libre la cabecera 31, ocupa el mantel.
1: Con cabecera libre ocupamos y mantenemos pista 31, Manuel 3010. Al despegue, con la chico se vea todo.
2: Para 3-1 y 7-7.

0: confirman si ahí está mejor?
1: Un poquito menos.
0: ¿Necesitan qué luz? ¿Necesitan intensidad?
1: Acá las blancas que tenemos por delante. Ok, gracias.
0: Por favor. Argentina 1280, aliento 230 grados, 9 nudos, autorizados a despegar de piso 1-3, 31.
1: Despega 31, 1280 grados.

0: Argentina 1280, VCR, minuto 14, contacto en Baires 256, buen vuelo.
1: 1256, muy buen día, 1280.
0: Marbar 3010, mantienen salida estandarizada, por favor.
2: Mantenemos salida estandarizada, Marbar 3010.

0: Argentina 1724, posterior al tránsito de San Final Corta, van a ocupar y mantener toda la espera de pista 31 detrás.
1: Posterior al tránsito de San Final Corta, ocupa y mantener detrás 1724.

0: Aeroparque Fosco y Sierra a 90%.
1: Lima Victor Fosco y Sierra, buenos días, mantienen fuera de pista.
0: Mantenemos fuera de pista, Fosco y Sierra.
2: Papá.
1: Papá.

0: 7602 on runway 19, report back 18 runway 2.
1: Okay, we report back 18, go 7602.
0: Continúa hacia ganar, descenso para 050.

0: Argentina 1724, viento 240 grados, 9 nudos, autorizados a despegar de pista 31.
1: Despega 31, Argentina 1724.

0: Aeroport Ground, bom dia, Gol 7602, we are on taxi mic. My gate number 3.
1: Número 465, Mar Previam, Palomar, Chile.
2: Posterior, Baja, Palomar,
1: Chile. Así es correcto, está 31 en el momento.

0: Parque, muy buen día, de Manito. Sale tal bien, por puta espera de tu incondición en tránsito.
1: Nos guía a ingresar en intersección de pista 31, tránsito remolcado cruzando pista.
0: Ocupa, mantiene intersección 31, cárcel.
2: Corvex y Sierra, divertida.
1: Corvex y Sierra recibido, van a continuar por Alfa hasta antes de Mike.
2: Por Alfa hasta la posición 2.
1: Antes de Mike.
2: Por Alfa antes de Mike, Corvex y Sierra.
1: Correcto, 21-9, buen día.
3: Bueno, para tu buen día, señor.
1: Argentina 1551, muy buenos días, recibido. Mantienen en la espera y continúan descenso para 070.
3: Espera para 070.
1: Lima Víctor, Charlie, Charlie Uniform, el viento 230 grados, 6 nudos, autorizados a despegar de pista 31.
4: Hola, en la 7, estamos listos para justo que tomamos. Inicia la cita que tiene 0603.
2: Superficie Fox, izquierda. Vamos por Alfa. De Mike a la 2, Fox Oficial.

0: 2465.
1: Por recibido, mantienen 050 y continúan a Quilmes.

Argentina 1551, continúan por derecha directo a Nari para 060. Correcto, prevean Banar, Palomar, Quilmes.

0: Para directo Quilmes, desde Quilmes, a René Torizado, con H1015.
1: Torizado, René, repita, T1015, La Perú,
2: 4000.
0: No, no, posterior, chequear Banar, continúan a Palomar.
2: Continúan.
0: Y continúan descenso para 050.
2: Con Parque, Charlie Charlie Uniform.
0: Charlie Charlie Uniform, te espero en minuto 25, Aires 25-6, con vuela.
2: Aires 25, yo voy a hacer que tenga un buen día, le va a incursar el TV.
0: Igualmente, gracias.
2: Consumo de viento actual es
0: 230 grados, 12 nudos.

0: superficie vuol dire
1: Palomar Quilmes con 050.

0: 80 Oroa 36 9.
1: Muchas gracias, el viento 230 grados, 8 nudos, autorizados a aterrizar pista 31.
0: Autorizado a aterrizar pista 31, Lampre 2465.

0: Señor Víctor Golf Quebec Lima, muy buenos días. Van a interceptar radial 270 de San Fernando, ascenso para 2010 inicialmente. Argentina 1602, posterior al tránsito en final corto, ocupan y mantienen cabecera de pista 31 detrás.
1: Detrás del tránsito en final corto, 31 ocupan.

0: Víctor Golf, Quebec Lima, continúa en el ascenso para 3.000 pies y contacten ahora Aires 125 decimal 6, su amor. Igualmente, gracias.
1: Justo estamos cambiando para 1-3. Mantén dos rondas antes de Lima, que ya aterriza uno y te mando para 1-3.

0: 4 para India, en India 2885.
1: Recibido, contacto en superficie, buen día. Argentina 1602, el viento 210 grados, 5 nudos, autorizados de despegar de pista 31.
2: Autorizado de despegar pista 31, Argentina 1602.

0: Aeroparque Argentina 1512.
1: Puro, sí, señor, buen día. Quería consultarle, ¿puede ser que escuché que van a cambiar a pista 1-3?
2: Sí, al momento 1-3.
1: Bueno, prevemos 1-3, gracias.

0: Continúa hasta antes de Mike. A la próxima, buenos días, el monstruo de Reykjavik. Monstruo de Reykjavik.
1: Buenos días, estamos en la 44 y tendríamos que ir a la 18.
0: Sale para India, India 2885.
1: India 2885, el monstruo de Reykjavik.

0: Embraer, vire para la izquierda. Mantén en posición.
1: ¿Cogemos para el hacer 245?
0: Sí, mantén en posición porque está el Embraer en el principal.
1: No puedo.
2: Hecho bastante de
0: Mike. Sí, sí, por plataforma. La TAM, ingresen por Mike. Vean si pueden Mike a la 4, si quieren señalero, si no, mantengan por Mike y se les confirmo. Mike, ¿cómo
1: está por Mike en puesto 4 con el 2-4?

0: Sí, continúe en el 1638, continúe hasta antes de Mike, ahí en el principal.
1: Hasta aquí, de Mike Guaralpa, 1638.

0: Argentina 1551, ¿me confirma el viento que tienen?
1: De los 196, 36 nudos.
0: Recibido, gracias por la información. El viento en superficie, 260 grados, 4 nudos, autorizados a aterrizar, pista 31.
1: Aterrizo, Argentina 1551.

0: 1551, aterrizar minuto 46, notifican liberando pista.
1: Bueno, liberando notifica y está para 1-3. Teníamos un momento del flash, los 2-10, 8 nudos, 12 nudos, no estaba para eso.
0: Bueno, excelente, si ustedes fueron el último tránsito que aproxima 31, ya cambiamos a 1-3. Gracias.
1: Gracias, bueno, liberando ahora y
0: chao, chao. Lima Víctor, Foxtrot, X-Ray, Quebec.
2: X-Ray, Quebec.
0: Cruzan pista, notifican liberación.
2: Cruza la pista el Foxtrot en la Quebec.

Sector Charlie India Foxtrot, buenos días. Continúan siendo de norte, cruzan pista y notifican liberando.

0: Doutor Angélica, 35 horas, bom dia.
1: Recibido, continúan por Alfa y 21-9, buen día.
0: Alfa, Sante de Kilo y 21-9, el Fausto de Raquel. Muchas gracias, buenos días.
1: Alfa, buen día.
2: Estamos acá en la 28, listos para escuchar.

0: arriba a la 18.
1: Gire la 18, foto de Reykjavik. ¿Foto?
2: Recibido, continúan. 1-9, buen día.
1: Buen día, 1-9, gracias. Muy bien, ingresa 1 a las 7 y salimos para atrás para salir por Lima.
3: Posterior al tránsito 3 a las 7 y detrás del 28 iniciamos de la posición 5-1 a 3-1.
2: Estábamos cambiando el sistema de los...

0: 2-2-3,
1: repite 1-3. Ok, mantenemos la lateral 11, 3 entre Moltado a la 3.

0: Tango Eco, muy buenos días. Recibido, continúan para 2000 pies, van a todo y ya les confirmo si pueden ir directo a todo.
1: Ok, perfecto.

0: Víctor Charlie Tango Eco, bueno, Aire solicita que vaya de directo 6 a 19.
1: Ok, le presente 6 a 19, Charlie Tango Eco.
0: Argentina 1638, a desear 1:52. Contacto en Baires, 125 decimal 6, como vuelo.
2: Baires, 25-6, gracias, 1638.

0: Sol y Tango Eco continúan el ascenso para 050, directo 6A19. Y Aires 256, buen vuelo.
1: Para 650.
0: Okay.

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0: para Júlia, 28.
1: A rodar 1512. Una 3, 27, 5, gracias.

0: Charlie Sierra, buen día. De la 23 con el H1000, ahí ya lo estamos teniendo en pantalla, derecha, 1669. Vaya poniendo la prueba 619 hasta 50 y llama a Baires 25-6 para coordinar el atobo y buen vuelo.
1: Sergio, buen día, 50, perdón, 50, 619 y 26-1.
0: Hasta la vuelta. Foxtrot, Unifor Foxtrot, buen día. Autorizado.

0: superficie. Muy buenos días, 31494. Le gusta muy bajo, pero estamos saliendo en posición 12 con el signo de retroceso.
1: Detrás del DEA, circula por Alfa, detrás del mismo para 1-3, 28-25, muy pero muy bajo.
2: A ver ahí, sí, sí, correcto, y 28-25.3.
0: Gracias.

0: 7436, buen día. Lima Alfa, punto 013, en el punto 018, decimal 85. Hasta la vuelta. Mister Bravo, ¿me llamó de casualidad? Buen día, perdón, lo escucho medio bajo. Golf Mister Bravo, de calle Rodaje Quimia, manteniendo fuera contacta 128, decimal 85. Corre. 14946, están para iniciar, ¿no?
1: Así es, de la 12.
0: Bueno, ahí están quedando libres, inician de la 12 y llaman a Robert.
1: Iniciamos a Robert, volvemos, gracias.
2: 15102, 02 minutos, el despegue hasta Singizaga y para mayor va a ir 25-6.
3: 25-6, Baires, gracias. 50.
2: Hasta la vuelta.
0: Ok, va a mantener, ya lo usamos.

0: ¿Cuánto es superficie? De 3 de Embraer, rodando por Alfa, vamos a ver Alfa para 1 a 3, contacta 1 a 2, decimal 8. Corre.
1: Foxtrot, Unifor Foxtrot hasta 050 en la sala 260-10, autorizado el despegue de 1-3.
2: Qué buenos días, Argentina 1-3, 8-2, punto de espera de 1-3.
1: 382, buenos días, usted va a ocupar y mantener pista 1-3, le confirmaré la misma libre de un remolcado.
2: Copiado la información del remolcado, ocupamos y mantenemos pista 1-3, Argentina 1-3-8.
1: Golf Víctor Bravo, remolcado, ahora autorizado cruce de pista.

0: 25-6
1: para Maceo, gracias, Dani.
0: Alfa Kilo y a la 17, y cuando libere la pista, no 9. Claro, vaya ahora a fin de semana, sí, avisa de 121.

0: Espera. 1382 a pista libre hasta 050 en la salida estandarizada. 246 autorizó el despegue de 1-3.
1: Autorizado despegue de 1-3, 50 en la salida 1-3, 8-2.

0: 13820 7 el despegue hasta 50 en la salida estandarizada para Mayor Baires 125.6.
1: 5-0 en la estandarizada y Baires 25.6, que tenga buen día, Argentina 1382.
0: Igualmente, estimado, buen vuelo.
1: Gracias, igualmente.

0: 746 a los 10 minutos el despegue, hasta 050 en la salida estandarizada, superando 3000, Baire 256.
1: Baire 256, superando 3000, hasta la vuelta, gracias, 0756.
0: Hasta la vuelta, señor, ¿no?
2: Barrio Torres, muy buenos días, 1494, próximo punto de espera de pista 3.
0: Buenos días, señor, mantiene fuera, estamos en horario de recorrida de pista, ya le confirmaré el ingreso.
2: Mantenemos fuera, como no, quedamos atentos, 1494.
0: Sí, señor.

0: de luz, el coche 1-1, buen día, permiso para 5.000, próxima hora.
1: Estima que va a salir antes. 2.000 pies con CONEH 1016, va a virar por derecha a Banal, va a ser turno 2 para el arribo en Aeroparque. Señor, 1016. Señor, 5811, Banar 50 y LS Zulu autorizado sin demora, comienza reducción de velocidad que estamos en horario de recorrida de pista, el CONEH 1016, full establecido en el ILS, notificará. Debajo suyo, a su derecha, va a haber tránsito manteniendo 2.000 suyo para el arribo en Aeroparque como información de tránsito. ¿5811 escuchó la información de tránsito?
0: Rápido, 5811, la manera establecida en el ILS, la pista 13, 1810,
1: 5811. Muy bien, Juliet Whisky Eco, arriba suyo, va a pasar una 320, se va a incorporar detrás de ese tránsito, cuando lo tenga a la vista, atento a la diferencia de estela turbulenta. Un octro, vaya, ocupa y mantiene estela pista libre, le confirmaré la salida.
0: Ocupamos, mantenemos pista 1, 3, 2, 1, 4,

proceso por ser marcha a la pista de desarrollo.

0: Muchas gracias, señorita. Vuelvo a 129. Hasta luego. Cuatro pista libre hasta 50 en la estandarizada, 244, autorizado el despegue de 1-3.
1: Autorizado despegue de pista 1-3 hasta 50.

puede ir volando a Mooper, señor del Juliet, del Whisky Juliet Echo. ¿Necesita ascender o acepta mantener 2.000 pies o 2.500 para el ILS? Bueno, muy bien, derecha, si ya está separado del tránsito, directo al localizador.

0: Bueno, 9-4, 15 minutos el despegue, hasta 50 la salida estandarizada, para mayor baile 125-6.
1: Puente de baile 25-6, chau, buen día.
0: Hasta la vuelta.

Sky 5811 recibido, 220 grados, 6 nudos, autorizado a aterrizar en pista 1-3. Que detrás use un Embraer 190. Perfecto, y si puede incrementarse lo agradezco.

Lima, Alfa, punto 013, en el punto 0, contacta 1, 2, 3, 8, 5.

Deco, ahí San Fernando nos informa que a su derecha va a salir un charter, va a mantener rumbo de pista a la 23 y 2000.

0: Buen día, Banar 50 y el SSL autorizado sin demora 1016 y comienza reducción que hay un tránsito en Mupper que es de menor performance que usted y el S autorizado.
1: Bueno, 5-0, pasó Banar y Kudú sobre 1016, con reducción, igual 9.
0: Correcto, señor, confirme 50 libre para el tránsito que lo va a seguir a usted.
1: Confirmamos, dejando 50 libre, 50.

0: 5811, a los 20 minutos, el arribo, primera calle a su izquierda, no se va a detener hasta el taxiway Alfa y 121-9.
1: Primera a la izquierda, sin detenerse hasta el Alfa 121-9, hasta Perú, 811.
0: Correcto, señor. Muy bien, notifique 5 millas en final, anteponga la salida de un colega en brazo.
2: Vuelve, 5 millas en final, lleva 5 atrás.
1: Lleva Perú 5-8, 1-1, liberando aquí.
3: 5-8-1,
0: buen día. Ahí está Mike. Buen día, mantiene fuera de pista, ya le confirmo el ingreso, va a ser posterior a un Bravo Eco 9 que está en final corto. Juliet Whiskey Eco, 220 grados, 4 nudos, autorizado a aterrizar en pista 1-3.
4: Autorizado a aterrizar 1-3, Whiskey 7 Eco.

0: 163 al 50, se incorpora en espera y notifiquen pierna controlada para iniciar minuto 27.
1: Recibido, mandar 50 y vuelven a esperar con pierna controlada.
0: Sí, señor. Juliet Whiskey Echo, 23 minutos el arribo, primera a la derecha, vaya hasta el sur y notifiquen 121-9.
2: Primera a la derecha, 121-9.
0: De nada, señor.

0: Izada y 1-3.
1: Todo el día, libera el Pakistán. Todo quedó sur y frecuente.

0: Para iniciar el minuto 27, 50 ILS será autorizado, 5 millas en final notificará. Notifique 50 libres. A 4, 1, 3.
1: 2, 3, aterrizaje, pisando 3, Argentina 1, 5, 4, 9.
2: Parque Argentina 1802, estamos a rodar.
3: 1802,
2: Rueda Vía Mike, Alfa.013, en el centro de contacto 1, 2, 3. Mike Alfa.013 y
3: 1285.
0: Chao, 1. 26 minutos, el despegue hasta 050 en el asalto 25-6.
4: 25-6, compadre, chao, gracias.
0: Hasta la vuelta.

0: Hay un tránsito debajo suyo y me transfirieron a usted primero. ¿Cuál fue la última instrucción de Baires?
1: Para 7-0 y comprarnos el segundo paso de ganar con 7-0.
0: Es Marver 3-1-0-1-0-7-0, espera publicada, y el horario que le asignaron es 11:39 UTC.
2: Alfa Kilo, posición 24.
1: Gira 24, 1-5.

0: Ingresando al circuito publicado Manar, Manar 3101.
1: Sí, y mantiene 070 que el tránsito que está debajo suyo, Baires todavía no lo ha transferido.
0: Copiado 70.
1: Si lo desea, usted puede hacer pierna de 2 minutos, previa para iniciar minuto 39.
0: Copiado.
2: Aeroparque Argentina 102, próxima altura 13 hacia Alfa, lista la salida vacía.
1: Quebec Víctor, Baires 25C para mayor buen vuelo. Hasta la vuelta.
2: Aeroparque Argentina 1802, próxima al punto de tira 13, lista la salida.
1: Buenos días, señor, ya estoy con usted.

0: 1802. Muy bien, señor. Ocupe, despega hasta 50 la estandarizada, 220 grados, 6 nudos.
1: Ocupa. Aeroparque, buenos días, Landeru 2445, establecido en el patrón de espera en Baisumana.
0: 2445, buen día, confirme último nivel asignado por Baires Control.
1: 060, nivel Landeru 2445.
0: Desciende para 050 y regule su vuelo para iniciar desde Barara a los minutos 33.
1: Descendemos para 050 y regulamos para iniciar aproximación de Banar, Landeru 2445.
0: Correcto, notifique 060 libre.
1: Dejando libre al momento 060 para 050, Landeru 2445.
0: Muy bien, notifique liberando Banar y 50.
1: Seguiremos liberando Banar y 050, Landeru 2445.
0: Correcto. Yo estimo que con un 360 ahora un giro por derecha, para con un 360 va a iniciar desde Banar para iniciar minuto 33.
1: Parque Landeru 2445, me confirma hora prevista.
0: Sí, señor.
1: Recibido.
0: Ya puede virar por derecha a Banar y iniciar el procedimiento.
1: Listo, Radio 154,
2: Radio Foxtrot, Alfa.313, M.3, contacta 128, decimal 85.
1: Foxtrot 13, que sí, gracias, Bernardo.
2: La última bomba.
0: Uno ocho cero dos, 32 minutos el despegue hasta 05 Urbaire, 125-6.
3: 5-0 y 25-6, 1802, buen día.
0: Buenos días, señor, buen vuelo.

0: 1, pista.
1: Autorizado aterrizar 131, 631.
0: Lamperú 2445 puede virar por derecha a Mopper y 3000 pies, evitando ganar.

0: Presente, buen día, la Perú 26.
1: La Perú 2464, buen día.
0: Información, Julieta a bordo, posición 4, Inglaterra, Lima, si tendrá nuestra autorización de control.
1: Todavía no lo tengo, queden atentos, si ni bien me salga, lo saco.
0: Bueno, quedamos en frecuencia, gracias.

0: 4-2-4-6-4. ¿Listo, copiero?
1: Sí, listo, copiero, gracias.
0: Patrón autorizado Parque Lima en el 300 hasta Ugala. Llevamos 4 grados a la salida. Mantiene 050-6-19. Aquí el código 0503.
1: ILS Zulu 1-3.
2: Sí, está autorizado, notifique.
1: Autorizado ILS Zulu, pista 1-3. Notificamos, mantenemos 5 pies en final, pero 2-4-4-3.
2: Golf Quebec Bravo, con ese rumbo hasta 3000 pies y para mayor baile 125-6.

0: Parque Torre, muy buenas tardes, 1524, próximo punto de espera, 1353.
1: Disculpe, ¿quién llamó?
0: El 1524.
1: Muy bien, señor. Posterior al Embraer 190 en final corta, detrás va a ocupar y mantener pista 1-3.
0: Posterior al Embraer final, ocupamos y mantenemos detrás 1-5-4.
2: Aeroparque, muy buenos días. Argentina 1-6-4-0. En la 6 para el retroceso y puesta en marcha.
1: Equivocado, 21-9.
2: Oh, perdón. Aeroparque, muy buenos días, Argentina 1640, en el tipo está más.
3: 1640, buen día. Aprobado, notifica lista a rodar.
2: Aprobado, vuelve lista a rodar, sí. Argentina 1640.
1: No, no está, Pepito.

0: Javier, tiene 1631.
1: 1631, buen día. Alfa, Lima, posición 11.
0: Alfa, Lima 11.
2: ¿Acepta Bookme 2500 para iniciar el procedimiento OK?
0: Afirmativo. Izquierda Charlie Alfa, afirmativo.
2: Bueno, muy bien. Bookme 2500 inicia el procedimiento, notifique Nettel 1016.
0: Volvemos a Nettel.
2: 1524, en la salida estandarizada hasta 050-226, autorizó el despegue de 1-3.
0: 013 hasta 054.
2: Smallbird 3101-50, puede autorizar el descenso para 050 y regule su vuelo para bloquear Banar al minuto 39 y tiene autorizado el procedimiento a pista 1-3, 1016 el CONEA. Se notifique liberando 50 en Banar.

0: ¿Está familiarizado?
1: Sí, sí, afirmativa, el Sierra Cerrero.
0: ¿Puede volar a Epkel y 2.000 pies, señor?
1: Volamos a Epkel y 2.000 pies, Sierra Cerrero.
0: 1524, 38 minutos el despegue, hasta 050 en la salida estandarizada, superando 3.000 pies, comunicará Baire 125.6.
2: Bueno, Baire 25.6 superando 3.000, ¿sabes?
0: Luego.

0: PA4 Sierra Charlie Alfa, cuando alcance Etel con 2000 pies, San Fernando Torres, 120.05, buen arribo.
1: 20.05, San Fernando, cuando alcance 2000 en Etel, San Fernando Torres, 120.05.
0: Gracias.

0: Lamperú 2445, 200 grados, 6 nudos, autorizado a aterrizar en pista 1-3.
1: Autorizado a aterrizar en pista 1-3, Lamperú 2445.
2: 4-0, Mike, Alfa, punto 013, en el punto extraximal 85.
3: Mike, Alfa, 1-3-25, muy amable, señorita.
2: Chao, que tenga bombalo.
0: De tránsito es, hay un Falcon con 2000 pies que está iniciando el procedimiento a pista 23 como información.
1: ¿Cómo quedan presentaciones? ¿Cómo quedan presentaciones?

0: 2445 43 minutos, el arribo y 121.9.
1: Primera por izquierda hasta Taxiway Alfa y 121 comando en la Veru 244.
0: Correcto, señor.
2: Juan de Torres, muy buenos días. 1640 en punto 013, condiciones.
0: Hay tiempo para una salida rolada, confirme.
2: Afirmo, señor.
0: Ocupe despega hasta 50 en la estandarizada, 200 grados, 4 nudos.
2: Recibido. Aeroparque Tower 8128, starting hold over Vanak.
0: Tani 128, heading Manara, clear LS Zulu, runway 13, connect 1016, report leaving Manara on flight level 05.
3: Alfa
1: antes de Mike, Lamperu 2445.
3: Correcto, prevén la posición 32 Alfa, les confirmo para continuar rodando.
1: Prevemos 32 Alfa y ya se toma Lamperu 2445.
0: Tani 128, turn right, direct to Mooper, fix and descend 3000.
2: Turn right, direct to Mooper, descend 3000, 8128.
0: That right, sir, report leaving flight level 05.
2: Report, passing 050, 9128.
0: Marvel 3101, pista libre, 200 grados, 4 nudos, autorizada a aterrizar en pista 1-3.
4: Autorizada a aterrizar 1-3, Marvel 3101.

0: 4045 minutos el despegue, hasta 50 en la salida, superando 3000, Baires 25.6 para mayor.
1: 50 en la salida, superando 3000, 25.6 con Baires, gracias Argentina 1640.
0: Hasta la vuelta, señor Wombolo.
1: Chau.

0: No, 4-6-0 me dijo el hijo de la 13, ¿no?
1: Afirmar.
0: No, aprobado, no, tipicalizo error.
1: No, voy a cerrar Argentina, 1-4-6-0.
0: Lanzar 2-4-6-4, Mike Alfa, punto 013, contacta 1-6, decimal 8-5.
2: Mike Alfa, punto 013, 26-85, gracias, buen turno.
0: Chau, chau.

0: Atento a continuar, la Perú 2435.
1: Campo 2445, detrás de 5 líneas, de Salibar Mike, UQ 59 San Mike, a la 32.

0: Parque de Mar 3101, muy buenos días, vía.
1: Buen día, 3101, Alfa Lima, la 10.
0: Alfa Lima, la 10, Mar 3101.

0: Indy Alfa, vuelo de Trini, hasta 2.000 pies, 1016 el Conex.
1: Correcto. Juliet, en la 14, le vamos a 370 a Iguazú, hay control de afluencia, ¿no? 390, perdón.
2: Sí, igual hay 5 minutos que nos estamos reuniendo nosotros, no hay problema. Lo principal ahora es que no tenemos un plan de vuelo todavía.
1: Está bien, bueno, porque es un poquito temprano, yo por el control de afluencia. Bueno, muy bien, llamamos en un ratito entonces, el cierre nuestro está previsto para las 13, Zulu.
2: Bueno, si te parece te dejo guardado 13:15 en el aire por las dudas y cualquier cambio me notifican.
1: Excelente, quedamos así, buenísimo, gracias.
2: De nada.
3: Listo, rodar 1460.
2: 1460, rodar vía Lima, alfa, punto 013, en el punto 0, contacta 128, decimal 85.
3: Alfa, punto espera, servicio de empresa, 90, 28, 75, 90, 90, 90, 90, 90, 90, 90, 90, 90, 90, 90, 90, 90, 90, 90, 90, 90, 90, 90, 90, 90, 90, 90, 90, 90, 90, 90, 90, 90, 90, 90, 90, 90, 90, 90, 90, 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

0: 345.
1: La Perú 345, buen día.
0: ¿Estamos en salir o un Walker acá de parqueo para ingresar a tomar?
1: Bueno, yo no tengo comunicación con gente de tierra.
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0: Clear, 8 watch wait.

0: Autorizado 17, ahora el CONEH 1017.
1: Panar, Violeta Zulu 131017 y volvemos 5 en final. 1709.
0: Correcto, confirme 50 libre, por favor.
2: We are on
0: it. 12A, surface wind 240 degrees, far north, 13.
3: Clear to land, runway 13, 8128.

464, buenos días. Posterior a la 320 de la TAM que está en final corta, detrás va a ocupar y mantener.

0: 1617, Banar 50, flyover Banar para iniciar minuto 59, su aproximación que tiene autorizada con CONEH 1017.
1: 1017, flyover
0: Banar. Por favor, señor, y notifique 5 millas en final haciendo el procedimiento.
2: Para parte de la línea, ya han tiro en su trabajo, tanto el falso como el, y se mantiene el tiro, el tiro, el tiro, el tiro, el tiro, el tiro, el tiro, el tiro, el tiro, el tiro, el tiro, el tiro, 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

0: 5-1-4.
1: Uno, seis, uno, siete, puede virar por derecha, 1000 pies, que ya son minutos 59, 1017, le antepongo la salida.
2: 17 y copiado la salida.
1: Correcto, notifique 50 libre, 1617. Muy bien, señor. Lamperú 2464, 58 minutos el despegue, hasta 50 la salida estandarizada, superando 3000 baires, 125.6.
3: Posterior 3000 baires, 25.6, 050 salida estandarizada, Lamperú 2464.
1: Correcto.
0: Pero buen día. Pero el 39 al

0: Sí, se apagaron las estotbar, vaya ocupando, señor.
1: Ocupamos
0: 1-7-0-9-0-1, el arribo, primera a la izquierda, no se detiene hasta el alfa y 21-9.
1: Liberamos Delta, Alfa y 21-9, que tenga buen día, Víctor, creo.
0: Pero buenos días, hasta la próxima.
2: Parque, buen día, Jorge Cueco, Martín, pista 2-3 y 2-10.
0: Muy bien, vuele, siga volando a Trini con Conedache 1017, ya le confirmo mayor.
2: Trini con... ¿Qué vas a tocar más?
0: Correcto, ahora ya está en pantalla, eco, eco, lo veo, Trini 3000 pies, y cuando alcanza 3000 va a ir 125.6, hasta la próxima.
2: Trini 3000 pies y con 3000 va a ir 25.6.
0: Nudos, autorizado el despegue de 1-3.
1: Despegamos 1-3 y 4-6.

0: After check banar, clear LA Zulu, runway 1318-1017.
1: After banar, LA Zulu, runway 1318-1017, bueno dia.
0: That's right, sir. Report leaving flight level 050.
1: I will report leaving flight level 050 over Vana, go 7650.
0: That's right, sir. 1460-013 el horario de despegue, hasta 050 en la salida estandarizada, superando 3000 baile 125-6.
2: 50 estandarizada y superando 3000 con baile 25-6, gracias.
0: Hasta la vuelta. 1617, 220 grados, 4 nudos, autorizado a aterrizar en pista 1-3.
3: Aterrizamos por 1-3, 1617.

0: descend 3,000 feet. That's right, sir. Report full established LAS con H1017.
1: Report established LAS, go 7-5.
2: Parque, muy buenos días, Argentino 401, 80, espera ganar, si lo copio.
0: Hasta 80 le dio baile, señor, del 1401.
2: Afirma.
0: En espera publicada puede descender y mantener nivel de vuelo 070. Regule su vuelo para iniciar minuto 11, a los 11 minutos.

0: Perú 1-1, muy buenos días. Ahora que estima el cierre de puertas, ¿sí le consigo su horario de salida?
1: 1-2-2-5-8-1-1
0: y 25 cierra, muy bien, ya le echamos su permiso de horario.
1: Gracias.
0: Aeroparco vendía la Perú 4-4-5 como información, es el último era 1-2-2-4-4-5, muy bien, ya lo llamo con su permiso de horario también.
2: Gracias. 401 desciende y mantiene
3: 50. 0250, llega a 401.
2: 1617, a los 7 minutos el arribo y cuando esté ahí controlado, primera a la izquierda y 121-9.
0: Delta 21-9, hasta luego, buen día.
2: Buen día, señor.

0: 581.
1: Adelante, 581.
0: Bueno, incumplen horario. Están autorizados a aeropar que pudo a vuelo, nivel de vuelo 380, límite Junín. Palomar 9 en EPI de la pista 1-3 en la salida. Con la presión inicial, el ascenso para nivel de vuelo 050 hasta la vertical del borde Palomar. Código transponder 0506 y su hora de despegue asignada 1235, 1235 en el aire.
1: Recibo autorizado a Pudahuel 380 Junín. La salida Palomar 9, transición City de la pista 1-3 como restricción 050 borde Palomar, responde 0506 en el aire, hora 1235, salida 1-1.
0: Eso es correcto, me llaman 10 o 15 antes para el retroceso de la puesta en marcha.
1: Recibo, bien, vale.
0: La Perú 2445.
2: Prosiga, para la Perú 2445.
0: Muy bien. Copia de transición y horario. Autorizado a Aeroparque Pudahuel, nivel de vuelo 320, límite Junín. Palomar 9 en EPI, pista 1-3, la salida. Restricción inicial, el ascenso para 050 hasta la vertical del borde Palomar. Código transponder 0512. Y su hora de despegue asignada 1245, 1245 en el aire.
2: Seguida, autorización a los parques de Pudahuel, nivel 320, límite de Junín. Pista 1-3, la salida Palomar 9, transición EPI. Inicial nivel 50 será. Código hasta el borde Palomar, transponder 0512 y 1245 en el aire, la Perú 445.
0: Colación correcta, me llaman 10 o 15 antes para el retraso de la puesta marcha.
2: Me llamaremos 10 o 5 antes. Pero 4, 4.
0: 10 o 15, por favor.
2: 10 o 15, la pero 4, 4.

Sí, muy buena. ¿Al dispensa copiar? Bueno, 3, está autorizado hasta Aeroparque, Mendoza, 360, límite Junín, Palomar 9, Nepis de la pista 1-3, 50 hasta el Palomar, y 1-7, 5-0 el código 3-4.

0: Correctísimo, me llamo para Pucci y la puesta en marcha.
1: Voy a Pucci.
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0: 7650, buenos días. Continúe tránsito para Alpha Mike, stand number 03.
1: Alpha Mike, stand number 03.

1-1, así es, saliente para el retroceso. Muy bien, perfecto. Me llaman en condiciones el retroceso y la puesta en marcha para pista en 1-1-3.

0: Parque Superficie, buen día, Argentino 1652, en la 7, listo para retroceso y puesta en marcha.
1: 1652, muy buenas, de la 7, aprobados el push, puesta en marcha, me llaman estos a rodar para 1-3.
0: A rodar para 1-3 volvemos, 1652.

0: Embarque Argentina 1241, descendo para 7.
1: Taco 1, va a ser 5-0, Banar espera para ahora es una posición y 22. Así que con una espera van a estar bien.
0: ¿Esta es para 1241?
1: Sí, correcto.
0: Estamos llegando en 27.
1: Ah, bueno, lleguen y entonces.

0: 401, 0019 y 219, hasta luego.
1: Al 9 por mano, Argentina 401, gracias, saludos. Matías.

0: runway 13 and sound 8632.
1: 401, Alfa Pueblo Bravo.
2: 1-4, Alfa Lima, la 9.
1: Alfa Lima, la 9, gracias.
3: Listo, Rodar, Argentina 1652.
2: 1652, muy bien. Mike Alfa 13 y en punto de espera 2885, vómelo.
3: Mike Alfa y en punto de espera 13, 2885, hasta luego, señor.
2: Vómelo.
3: Gracias, buen turno.

0: 5811, muy bien, aprobado el retroceso, puesta en marcha, tiene camisa cerrada para pista 1-3.
1: Recibo retroceso y aprobado para la pista 1-3, 5811.

0: 652 para hacer una consultita. ¿Quieres consulta?
1: Ya te aviso.
0: Muchas gracias.

0: en la salida. Vos, el TAM que ya está aterrizando.
1: Bueno, entonces hacemos la salida, ocupamos y mantenemos el argentino 1652, gracias de todas maneras.
2: Otro micrófono.

0: 1-2-1, decimal 9, bom dia.
1: Request 1-2-1, decimal 9,
0: 4-4-9. 0-3-2.

0: Okay, ground, good morning. Tami 032.
1: Two, 32, buenos días. Copy taxi by Alpha Lima, stand number 32, Bravo.
0: Alpha Lima, 32, Bravo.
2: ¿Qué hora ahora?
1: 5811. Center line, postro, tasante del pecho, le cogemos para continuar.
2: Continuamos de frente y mantenemos postro 5811.

0: Bueno, mantengan antes de Alfa, le va a hacer el paso en Eco 190 de esquema austral y posterior lo siguen por detrás. Alfa, punto de espera 1-3 y 28-85, ¿cuánto listo?
1: Recibido como del área libre el transtoque de Roberto delante de nosotros, continuamos vía Foxtrot, punto de espera 1-3 y 28-85,
0: 581, bueno, vale. Ahí, 3072, ya te llamo para el push.

0: Whisky Yankee Zulu, pues continúa para 3010. Zulu. 3072. Bueno, te va por detrás que va a la 28. Libre de ese tránsito, probamos el push, puesta en marcha. Me llaman estos cerrados para 1-3.
1: Sobre San Fernando.
2: Así va.
0: Sí, debe ser una plataforma, no tengo nada. Ahí llamo, gracias.
1: Bueno.
0: Baje para el 1404. 1404, Kilo Alfa 13 y en punto de espera 2875, vámonos.
3: Kilo Alfa 13 y 2875, que tengo un día.
0: Vale.

0: Sí, correcto. Parque, buen día. 590, próximo punto 093, contacto en el reloj.
1: Buen día, 90, libres del tránsito. Ocupan detrás.

0: Te copiaron unos 725.
1: Perdón, ¿me dijiste?
0: No, debajo de usted tránsito con 3000 que está haciendo prueba todo, no te interfiere.
1: Copiado en el...

0: Lima Alfa 1-3, 100 puntos de espera, 2835, vámonos.
1: Lima Alfa 1-3, 2835, gracias, que tenga buen día, 3072.
0: Chao, chao.
2: A 12 millas de Atobo, porque tengo la espera ahí de Aeroparque, por eso.

0: 469, buenos días, por Alfa y
1: Alfa Kilo, la 26,
2: 1469. 0 a 0 y 0 a 0. Y 40 por el descenso y ya no sé.

0: 0, despegue en 5 carbón. Despegue.
1: Aeroparque, buen día, que tiene 1-4-0.
0: Whisky Yankee, Lulú, Baires 25-6, buen vuelo.
1: Muy bien, me estamos finalizando la prueba.
0: Continúen para... o ya les confirmo.
1: Para 8-0 en la espera, 1-4-0.
0: Por ahora hay 46 va a ser la estimada.
1: Copiado.
0: Buen día, Sky Perú 5811. Ocupen 1-3. Ya están virando 1771 para Banat.
1: Firma.
0: Gracias. Puedes continuar para 5-0 ya.
1: Sí, hacemos 5-0.
0: ¿Cuánto lastima? ¿Dos minutos?
1: Dos.
0: Sí, bloqueo en inicio.

0: recién, porque tuvimos una demora, recién estamos listos en
1: un minuto para retroceso por campo.
2: A ver, usted ya le confirmo si podemos dar un horario próximo.
1: Sí, estamos haciendo la prueba 4-4. Está 1404
3: detrás de una aerolínea. Final corta, van detrás.
2: Bueno, están aprobados el retroceso de la puesta en marcha, me llama 1-3.
1: Aprobado el retroceso de la puesta en marcha, necesitaremos listo a rodar, sistema 3, número 4-4.
3: Al momento cruzado, pero 200 grados.
4: Por 1-3, vamos 1-2.

0: Dale, voy bajo, siento whisky, yo le digo.
1: ...5811 a los 40 minutos, va a ir 25...
2: 25, 6, 5811, buen día.

comunicado con 180, límite de Bodir, la vertical de Palomar, posterior directo a posición Asada, pista 1-3, la salida, 5-0 inicial hasta la vertical del Palomar, y el código transponder 1741.

0: Palo 43 y 29, nos vemos.
1: Parque Mavar 3072, muy buenos días, punto 013 y San Julián.
0: ¿Qué tal? 72, mantenga la 90.
2: Por 725, muy buenas, por Alfa Kilo.
1: Alfa Kilo 3.

No te copié muy bien. Entiendo que llamaste ayer y te dijimos que está todo ok. Bueno, si podés llamar a ellos ahora para que te aclaren eso por las dudas, porque yo acá no tengo nada, chico.

0: Soy Carboniante para el 1489.
1: 1018.
0: 445 vía Foxtrot Alfa, punto de espera de la atmósfera, contactan Torre 128, 785, vámonos.
2: Foxtrot Alfa, punto de espera de la 1-3 y punto de espera con Torre 1885, la 445, voy a llegar a
0: buen día, vámonos.

0: hasta por ser terrible hasta punto de espera de Security, contacta principal en 2885. ¿1741? Sí.
1: Ascienden a 3.000 pies y Baires 1256, hasta luego.
2: Baires y 1256, hasta luego.

0: Carga 21, Sirius 71, vamos allá.
1: Uno 771, muy buena. Por Alfa Kilo la 18.
0: Alfa Kilo 18.

0: Tal Kilo Gol Sierra, tránsito en carrera de despegue 320, libre del mismo cruzante.
1: El push puesta en marcha, me llaman estos a rodar.
0: Impecable.

0: Continuamos a punto de espera y
1: situación. Parque Torre, buen día, Lamperú 2445, punto de espera, pista 1-3,
0: buen día, Lamperú. Detrás de tránsito, aerolíneas, en final corta, ocupan detrás.
1: Detrás de tránsito, aerolíneas, final corta, ocupan y mantienen el sitio en otro lugar. Lamperú 2445.
0: 1489, aterricen, viento calmo.
1: Aterriza 1489.
0: 3072, a los 50 minutos y 25 segundos, como puedo.
1: 25 segundos, buen día, gracias. Mar 3072.

0: ¿Desde con frecuencia?
1: A los 54 minutos, chicos.

0: Sawyer approach, flight level 050 via USA 8192.
1: San Perú 2445, despegue en viento calmo.
2: Presidente de la pista natural, San Perú 2445.
1: Sí, tierra ocupe en 1.30.

de Colón. Bueno, vaya rodando por Centerline hasta punto de espera de Zurich y vaya copiando el permiso. Con 4 Bravo de la pista 1-3 la salida, tiene inicial hasta 6-19 y el código transponder 1-6-1-0.

0: Correcto, y punto de espera de Yule, principal en 28.75.
1: Tiene 1.778 en la 14 marcha.
0: De la 14 aprobado el push puesta en marcha, me llama listo cerrador para 1.3.
1: Muy bien, volvemos a cerrar para 1.3, 1.7, 7.8.

0: Con Sierra, despegue en viento calmo. Buen día, Yurieteco. Despegando un Bravo Econo 20, libre del mismo cruce en la pista.
1: Libre, tanto, esperando. Un

0: Argentina 1-4-4, próximo punto, tercera pista.
1: Buen día, 1-4-4, ocupan y mantienen 1-3.
0: Ocupan, mantenemos pista 1-3, Argentina 1-4-4. ¿Qué es donde dice?
1: Recibido. Tiro gol tierra a los 58 minutos y va a ir a 25-6, con vuelo.
0: 25-6 con baile, gracias. Chao, chao.
1: Continúa en alfa, punto de acera 1-3 y punto de acera con el
0: 5-6.
2: Aeroparque Ground, Sun 8129, ready for taxi.
3: T032, muy bueno. Turno 2, mata 5-0 y autorizado GLS Zulu con H1015.
1: 1015, autorizado GLS Zulu, bárbaro.
3: Correcto, notifique liberando 5-0, por favor, una aproximación.
1: Estoy iniciando lo que vamos a hacer.

0: Whisky Juliet Echo, viento calmo, piso 130, pero sol despegue. Recibido, notifique 5 millas final de 1-3.
1: Le estableció 5 millas final de 1-3.
2: Aeroparque Tower, muy buenos días, San 8129, hold the position, runway 13.
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0: 1603, buenos días. Descenso a 050 Banar, autorizado ILS Surud 13, QNH 1018, notifica establecimiento localizado.
1: Muy bien.
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0: Para passar o morning side one delta.
1: Que está muy buena. O herba hacia final, va a ocupar mantel.
2: Pasado tránsito, herba hacia el final, ocupamos, nos tenemos 1-3 detrás, el señor 7-7-8 detrás.
3: Mira 5 millas, 3-0-3.
4: Clear for takeoff, runway 13, wind 2-2-0 degrees at 5.
5: Clear to takeoff, runway 13,
3: 7-8-1, 2-0-3-2, full establecido, 4.5 millas.
4: Recibido, atentos a pista libre, tránsito corriendo para el FIDS.
3: Atentos, 3-0-3-2.
4: Argentina 1-6-0-3, confirmen liberando 5-0, por favor.
3: 5-0 libre.
4: Copiado, notifiquen al localizador. Mauro 3032, viento 240 grados, 10 nudos, piso 1-3, autorizado a aterrizar.
3: Autorizado para aterrizar 1-3, 3032.

0: Argentina 1778, 240 grados, 8 nudos, piso 13, autorizado de pega.
1: Autorizado de pega, señor. Localizador 1, 6-3.
0: Recibido, notifique 5 millas final, tránsito despegando.

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0: 1603, 15 minutos, 1219, liberando pista, buenos días.
1: 09, buen día.

823, buenos días. Descenso 056, sur desde Banar, con H1018, notifica liberando Banar y 53. Negativo, llegan y 19 puede ser, a Banar. Bueno, y 19 autorizados fieles sur desde Banar. Precedente, está liberó Banar hace un minuto y medio, está próxima a Mujer. Por ahora mantenga 50 y Banar y

0: establecidos en el localizador y en Booker 1403.
1: Recibido, notifica 5 millas final.
0: Signo final, 1403.

0: Roger,
1: Mike Alpha running 1-3-128-85-7651.
0: Menor, pro la hora es 2-6.
2: Abanar, espera.

0: 4, 4, 6,
1: 6. Tiene 1383, desciende y mantiene 050 en la espera.
0: 050 y mantenemos en la espera que tiramos 3, 3.
1: Listo, notifique 60 libre, por favor.

0: 1383, desciende y mantiene 050 en la espera.
1: 050 y mantenemos en la espera que sigamos 3.
0: Listo, notifique 60 libre, por favor.

0: 3. 125 decimal 6. Calvin Fletcher.
1: 1253 go 7651. Have a good day.
2: Venga, don, por derecha la prueba de mayor acento. Puesto volando con 2177, prueba banal. Charlie Fotreco, tránsito que lo restringe, que ahora cuando vire banal va a tener volando en sentido opuesto, es un Boeing 737 MAX 8 de aerolínea.
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0: muy amable. Continúe, notifican en el localizado, por favor.
1: Continuamos, pero en el localizado.
0: Correcto. Cambio de instrucción, notifique 5 millas de encima.

0: Argentina 1823, 27 minutos aterrizaje 1219, buenos días.
1: Delta de 9, que tenga buen día.
0: Alfa Lima y a la 07.
1: Alfa Lima y a la 07, 9, 8.

0: Argentina 1383. Viento calmo ahora, pista 1-3, no aterrizamos.
1: Aterrizamos en 1-3, Argentina 1383.
0: Se puede tapar.
2: Van a tener un concierto, así que en Embraer, que hay esta próxima rodada, que viene por Lima, libre de Lima, probó de la 9 y vuelve a rodar.
3: Libre de Embraer, que supuestamente viniera por
0: Lima,
3: no se hizo la situación, se puede tapar.
2: Correcto, para la información, el Embraer está lateral 12.
3: Lateral 12, gracias, Roberto.

0: Provincia Argentina 1634, listo rodar.
1: Lima Alfa
0: 1325. Lima Alfa 0327 75, que es la partida. Lima 634.

0: Corte ya liquide, buenos días. Recibido. Mantenga rumbo de pista, ascenso a 3.000 pies.
1: El rumbo de pista.

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634, me llamó 1898. November Mike, contacta a Aires 1256, que tenga un buen vuelo.

0: Argentina 1634, hasta 40 el acceso inicial de la salida, con viento 210 grados 8 nudos, pista 1-3, autorizó el despegue.
1: Despegamos 1-3, hasta 40 en la salida, 1-3-4.

0: Visto Barba, 1898.
1: 1898, vía Mike Alfa, 1328.
0: Mike Alfa, 1328. 1898, 1898.

0: volando directo a Banar, siempre atento para volar directo.
1: 3149, ha recibido, buenos días. Por ahora para Banar 50 y el SSL autorizado de 13, QNH 1018.
0: Volamos.

0: junto a Banar, manteniendo 050, autorizado y el ex club para pista 13 con el H10. 1-4.
1: Correcto, nos sigue tirando 50.
0: Volvemos iniciando, tirando 3-4.
2: Ruli.
1: Marvel 3044, alcanzando 3044, buenos días. 060, se incorpora en espera con turno 2. La hora prevista se mantiene por hora 47. Notifiquen acercamiento a Banamoco. Autorizados, posición.
0: Autorizado, compañero, mantener el motriz 1-8-8.
1: Cali Tango Delta, buen día. Copiado, 1010 hasta el lateral de torre autorizado, con H1018, notifica lateral de torre para ingreso en la nave.
0: 1018, lateral de torre, volumen.
1: Argentino 1898, autorizado ingreso, despegue el 1-3, 240 grados, 5 nudos.
0: Autorizado despegar el 1-3, 21-9.

0: Parque 3149, liberando Banar, través 3100.
1: Recibido, notifican el localizador.
0: Volvemos en el localizador, 3149.
1: Mavet 3044, descenso autorizado a 050 La Espera, notifican acercamiento.
0: Para 050 La Espera, Mavet 3044, volvemos a acercamiento.
1: Correcto, confirme liberando 060 en descenso, por favor.
0: Copia.
1: Giro Sierra, buenos días. Recibido. Despegan ahora, Baires Núñez, en 210 grados, 4 nudos, cruce la final de 1-3 y desplácese hacia el oeste, por favor, para posterior y corredor General Paz, o que ni directo ya.
0: Directo, General Paz.
1: Ok, para información, cuando despegue, ya está libre, el helicóptero que le iba a restringir ya se corrió la trayectoria. Despegan y directo autorizado, 2018.
0: Gracias.
1: El Tango Delta autorizado ingreso a Lanari con viento 190 grados 8 nudos.
0: Ingresamos al Tango Delta.
1: ¿No?
0: Barca, cero. Muy buena. 35 para 7-0.
1: 1-6-3-7, muy buena. Proa Banar, el descenso para 060.
0: ¿Cuánto será?
1: Una espera Steven en Banar, por ahora 60 y le confirmo menor, 1-3.
0: Muy bien.
1: Same one, chapel line up and wait to runway 13.
2: Different takeoff to runway 13, down 8139.
1: Correction, careful line up and wait to runway 13.
2: Line up and wait, runway 13.
1: Affirmative. 1898, 44 minutos, 1219. Perdón, y 25-6, hasta luego.
0: Ahora
1: chao, perdón. Recibido. 5-0 Banar y eres solo autorizado. Con H1018 notifica liberando Banar.
2: Aeropark Tower, please turn off this apart.
1: Yes, stop. Ya ahí tengo Delta, ingresando ya la Nani, ¿no? Copiado, gracias. Sam 8139, wind calm, run 13, la foteco.
2: Foteco, runway 13, turn 8139.
1: Afirmate.

0: ya les confirmo la salida. ¿Puede ser?
1: Así es, señor general, la Constitución, como respondiendo el 0172.
0: Ahí los veo. Hasta línea me dijo que llegan, ¿no?
1: Sí, el señor, y de ahí el Santo Yani.
0: Ok. Notifique cuando van pruebas Santo Yani, por favor.
1: Volveré de pruebas Santo Yani, gracias.
0: Charlie Tango Delta autorizó el despegue de la Nari hacia el oeste, ascenso 1000 pies, con H1018, y notifica lateral de torre.
2: 1018, salimos 1000 pies al oeste, lateral de torre, bueno,

0: Tommy 139 North 46, contact radio on frequency, 1256.
1: 1256, thank you.
0: Bye. 3044, notifica liberando 50.
2: Liberando 50 ahora, 3044.
0: Copiado, notifican en el localizador.
2: El localizador, bueno.
0: Martín Salinas, puede ser la 3 de torre. Y mantiene 050 en la espera, notifiquen acercamiento banal.
3: Alguna 637, disculpe.
0: Sí, es correcto. Abandona 60 para 050 y notifiquen acercamiento banal.
3: Cuesta el descenso, notificamos que...
2: No,
0: bueno. Sí, correcto. 3149 para información, a su derecha mantener helicóptero con 1000 pies. En el corredor, sentido hacia el lado de San Fernando. Con viento 230 grados 7 nudos, pista 13, autorizado a aterrizar.
2: Pista 13, autorizado a aterrizar, 3149.
0: Correcto. Capitán Goleta, ¿qué código tenían? 1762, ¿puede ser?
4: Capitán Goleta, 1762 y se pasó a la final.
0: Copiado. Bueno, en el corredor Panamericana, notifica próximo a la orquesta para San Fernando.
4: Orquesta doble.
0: Adelante. Copiado Whisky Alfa. Manténgase rumbo en ascenso a 3000. Autorizado la con acción 1018.
3: Bueno, una vez que enfrentemos a ganar, autorizados, descenso 3000 pies sobre 1098.
0: Cinco, dos, tres, muy buenos días. Hasta 060 se incorpora en espera con turno 2. Correcto.
3: Quito rodar el argentino 1414.
0: Lima, Alfa, punto de espera de la 1325. Muchas gracias, y hasta la vuelta. Cuando estén pro a Palomar, tienen autorizado el ascenso a U, pero cuando estén mirando, por favor, que tiene tránsito convergente. Correcto. 153, liberando 70.

0: Bueno, mantenga presente rumbo en ascenso a 3.000 pies y atentos a volar La Plata, perdón, Palomar Quilmes, ya le confirmo.
1: Palomar Quilmes, sí, sí,
0: correcto. Mantenga rumbo de pista para no ingresar en zona de Palomar, ya le confirmo.
1: Mantengo rumbo.
0: Correcto. Wiki Alfa liberando 3.000.
2: Señor.
0: Baire 25-6, buen vuelo. Stop. 3149, 50 minutos, 1219, buenos días. Ciudad Víctor Hotel, buenos días. Ok, Trini, ¿qué instrucción? De Trini van a tener que hacer con 3.000 pies un rumbo norte y atentos a navegar vía Banar y posterior de los tres. Correcto. Juliet Golf Foxtrot, vira izquierda, Palomar.
1: Izquierda, Palomar.
0: Correcto. Yo, Charlie Wiki, San Fernando, 19-0, buen arribo. Perdón, 20-05 acá me dice. Chao. Recibido. Examen a San Fernando, 20-05, hasta luego. De nada. Uno, seis, tres, siete, confirme cuando está liberando 5-0. Copiado. Notifican en el localizador.
1: Bueno, localizador.
0: Argentina 1523, autorizó el descenso en la espera, 050 mantener. Correcto.
2: Final 5 millas, Marvel 3044.
0: 3044, 200 grados, 5 nudos, piso 13, autorizado a aterrizar.
2: Autorizado a aterrizar 13, 3044.

0: El hotel con rumbo norte, desciendan a 2000 pies y confirmen cuando puedan virar por derecho un inicial norte de pista 23. Sí, pero todavía no porque están altos, están con 4000. Para 2000 pies con ese rumbo, por favor, y cuando alcance 2000 me confirman y los viro. Perfecto, ahí los veo. Bueno, recibido, ya abandonando 3000, viren derecha a la inicial norte, unas 3 millas de San Fernando. Correcto. Unos 523, notifiquen acercamiento Banar con 50. Correcto. 3044. Aterrizan en 1-3 con viento 220 grados 8 nudos.
1: Autorizado, aterrizamos 3-3-0-4-4.
0: Correcto. Es
2: 1018 y para que el microfone.
0: Correcto.
3: Que Torres, muy buenos días. Argentino 1414, punto de espera de la 1-3 con el tránsito final de la vista.
0: Muy buenos días, 1414. Pasado ese tránsito que tiene la vista, va a ocupar y mantener 1-3 y 3.
3: Pasado el tránsito en final, ocupamos y mantenemos pista 1-3, Argentina 1-4-1-4, detrás.
0: Es correcto. Recibido 1-5-2-3, 5-0 Banar y LS Sur autorizado, con H-1-0-1-8, notifican el localizador. Correcto, notifique librando 5-0, por favor.
3: Aviso 5-0-10.
0: Correcto. La autoridad Víctor Hotel, contacta San Fernando, 19-0, buen arribo. Recibido 1 5 millas femenina.
3: Por 12.
0: El Foxtro con la prueba de clima, ascenso 060 autorizado.
2: Ana 060, Julio Foxtro.
0: Correcto.

0: 3044, 54 minutos, 1219, Liberando Pista, buenos días.
1: Liberando, saludos, 3044.
0: ¿Vamos por Bravo?
1: Sí, vamos por Bravo.
0: Bueno, piden por favor por Bravo. Está 20.05, perdón, 120 final 05, buen arribo.
2: Liberado 5-0, notificado.
0: Recibido, notifica 5 millas final.
2: 5 millas final,
0: Juliet Golf Foxtrot, ya está liberando 3.000 ascenso, ¿correcto?
3: Ah, firma cruzando 3.000.
0: Recibido, en ascenso a 6-0 con la próxima, en contacto a Baires, 125, decimal 6, ¿cómo le va?
3: 25-6 con Baires, hasta luego.
0: Argentino 1-4-1-4, viento calmo, piso 1-3, autorizado al despegue.
4: Cuatro días, mirando pista por Bravo.
5: Fox 22 Alfa.

0: 1-4-1-4-5, 7 minutos, Juan Carcabella, 25-6, buen vuelo.
1: 25-6, señor, muchas gracias, hasta la vuelta.
0: Chao.
1: Chao, Carlito. Chao, chicos.

0: Estimado, 58 minutos el arribo, 21-9.
1: Para que tengan linda jornada.
0: Hasta la próxima.
1: Argentina 1-6-3.
2: Mike 3 Bravo.
1: Mike 3 Bravo, buena jornada.

0: Parque Argentina 1816, posición 19, en el retroceso y puesta en marcha. Parque 1816, ¿me refiero?
1: Sí, sí, me refiero bien.
0: Ahora sí. Iniciamos de la 19, gracias. Nariz al norte, bien.
2: Iniciar desde Banar a las 140 Miento ILS Zulúa Pistono 3 con CONEH 1018.
0: Entra a las 1405, estamos en el 6.
2: Correcto, señor.

0: atención, gracias para...
1: Banar un 360, comenzando reducción de velocidad y después inicia, si usted está de acuerdo.
0: Copio. Con mínima limpia, cruzando banal 360 para 05.
1: Correcto, con 50 hace el 360 por derecho o por izquierda, lo que usted prefiera, y notifique liberando banal.
0: Perfecto, con 50, 360 por derecho o izquierda le avisamos y le llamamos inicial.

0: 523, 200 grados, 6 nudos, autorizado a aterrizar en pista 1-3.
1: En 1-3, 1-5-2-3.

0: Víctor Oscar mantiene 2.000 pies, vira derecha a la posición de... Estaba consultando con Vélez, pero no lo aprobó, así que vuelve por derecha de 6.19 y 2.000. Bloquea Banar, inicia el procedimiento con PNH 1018-1018.
1: Cruzando Banar, continuamos con el procedimiento del ejército pista 13, PNH 1018, P5 recibe.
0: Correcto. El Juliet Víctor Oscar siempre con 2.000 pies, vira derecha 6.19 porque hay un tránsito A320 que va a iniciar desde Banar para el Violencia 1-3.
2: Recibido siempre con 2.000 pies, funciona 6.19.
0: ...5, 2, 3, 0, 3, el horario de arribo, primera calle a su izquierda y contactará 121-9. Hasta luego, señor.

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0: 3881, 174 para 60.
1: Muy buenas. ¿Cuál fue la interrupción de Baires?
0: Instrucción.
1: Muy bien. Por ahora contienen el descenso para 060, previan 1018 el ajuste.

0: en pierna controlada.
1: Paracero 1018 y lo llamo pierna controlada, más 381.
0: Correcto, la revisada que le dieron fue 1411.
1: 1410.
0: Bueno, perfecto. Bueno, sería esa hora por ahora y ya le confirmo para allá. Pueden continuar el descenso para 050 en espera sobre Banal y me llaman en pierna controlada. Correcto.
2: Marque 4 kilos Sierra.
0: 4 kilos Sierra.
2: Señor, despegando de Santo Yanni para Bailes Núñez.
0: Muy bien, en condiciones de proceder por el oeste hasta lateral torre y me llaman ahí para después de cruce.
2: Muy bien, tiene que vaya por el paso o voy directo, como usted me dice.
0: No, si puede ser vía lateral torre al oeste, mejor.
2: Vuelvo a la torre, gracias.
0: Para el foto que lo decía así mejor, si quieren ir General Paz no es inconveniente, 1018 y hasta Maipú más o menos por ahí.
2: Muy bien, lo llamo Maipú, señor, gracias.
0: Víctor Oscar ya puede continuar su ascenso para 050 por AC 6619, contacten Bailes en 25-6, buen vuelo.

0: 1-8-1-6, buenos días. Muy bien, ocupan y despegan de la pista 1-3, el viento superficie de 230 grados, 9 nudos.
1: Autorizado a ocupar y despegar de la pista 1-3.

0: Aquí lo cierra, responde en stand-by y directo a 226.
1: Muy bien, señor, transporte de stand-by. Gracias.
0: Y activando la posible cruce.
2: 1-3-28-85, gracias, linda tarde, lindo día, 1-8-86.
3: Sí, sí, buenos días nuevamente, Marver 3-1-6-2 en la 9 con Mike copiado. A ver si me puede gestionar 3-4-0-4.
2: Arriba,
3: le paso muy amable.
0: De los otros, muy buenas.
2: 5/5.
0: Usted está en código 1527, ¿verdad?

0: 4 kilos Sierra al final de Baile Núñez, gracias.
1: A la vista Sierra, el viento 227 de frecuencia.
0: Gracias.
1: Sky 5.

0: 7, pista 1-3, el viento 220 grados, 5 nudos, autorizado a hacer aterrizaje.
1: Pista 1-3, correcto.

0: Adelante.
1: 340 Rosario, a cabo Puerto Bravo.
0: Marva 3102, está autorizado el parque Córdoba de Rotaplan, nivel de vuelo 340 hasta Rosario. A todo 4 Bravo la salida, mantenemos 050 hasta 619, respondemos 1765.

0: 3181. El 3181, ¿me confirma?
1: Sí, perdón.
0: Lima 1-3 y 1-2-7-3. Lima 1-3
2: y 1-2-7-3. 669 y atentos,
0: Lima. Programa, tengan plazo 669.

0: Charlie o Delta y superficie 21A.
1: Perfecto, correcto.
0: Alfa Lima, posición número 4, 86. 1886, muy buena. Ocupan y 1-3, el viento en superficie 210 grados, 5 nudos.
1: Parque Torre, bueno.
0: Y 4-1. Correcto, si ya tienen esa hora en Manar, no hay inconveniente. Desde Manar bloquean e inician procedimiento de directo solo de la pista 1-3, el ajuste 1018.
1: Sobre 1018, estamos no, correcto, 1417, autorizado por el servicio de inteligencia. Corta,
0: correcto, 1018 el ajuste y final 5 lo espero.
1: 1018, 5 final.

0: hacia 6.19 con 2.000 pies por hora. El Foxtrot va comunicando con Baires en 25.6, buen vuelo.
1: Baires
0: 25.6,
2: Marque Torres, muy buenos días, llamaba el 3181, punto de espera, pista 1-3, en condiciones para la salida.
0: 3181, muy buenas. Mantengan el punto de espera, ya les confirmo.
2: Mantenemos punto de espera, 3181. Si está mal, le puedes enterar si es factible aquí en Castro.
0: Le consulto, caballero.
2: Muchas gracias, señor.
0: Marvel 3881, pista 1-3, el viento 230 grados, 5 nudos, autorizado hacia la

0: 21 de la mantiene detrás.
1: Oceania ocupa el mantiene detrás. Pablo 3-2-1-8.
0: Correcto, 1886, despegaron minuto 16, el ascenso para 050, para irse en 25-0, vamos.
1: 50-25-6, 1886, lindo día, hasta luego.
0: Hasta luego.

0: Banar, información Mike.
1: Bondi 5241, muy buenos días todavía. Vaya, sí, lo voy a decir un día. Bueno, por ahora para Banar 50, espera Banar para cumplimentar minuto 23 y ya le confirmo para iniciar procedimiento. Prevén el ajuste 1018.
0: Banar 150, espera Banar para cumplimentar 1423, 1018 y solicita. Si es posible, ILS X-Ray 1-3 para simulada.
1: No es conveniente con la simulada, lo único que le recuerdo es que no va a tener garantía de la zona de seguridad por el tema del ILS categoría 2, ¿ok?
0: Recibido.

0: Maru 3881, minuto 18 el arribo, Charlie Delta, superficie 21.
1: Charlie 21, Maru 3881.
0: Ocupan y despegan de la pista 1-3, el viento 210 grados, 7 nudos.
2: Autorizado a despegar pista 1-3, Maru 3181, mantener el modo salida, listo.
0: Sí, correcto, la normalizada por ahora.
1: Fox 3, Alta Fox 3, Maru 3.

0: Tanque Padre 381, turista pasa con Baires.
1: Minuto 19 para 50, la normalizada, Baires 25C, a ver si te acordas.
0: Baires 25C, gracias, hasta la vuelta, más 318.

0: No, bueno, para cronometrar minuto 23, ya pueden ir directo a Banado. Inician procedimiento y les saludo de la pista 13, la junta 1018. Correcto, sí, perdón, la X-Ray. El hotel informe, me llamo, buen día. Hotel informe, buen día.
1: ¿Cómo le va, caballero? Despegado de pista 23 en ascenso familia.
0: ¿Estás en código 1703, puede ser? Vayan corrigiendo el código transponder 1-3-6, porfa. Y por derecha, 6-19, 2000 pies.
1: Sí, por derecha, 6-19.

0: Foxtrot, muy buenas. ¿Me confirma la última dirección que le dio Aires? Bueno, por ahora pueden ir virando por hacia la vertical de San Fernando sobre 1018 para 3000 pies.
1: San Fernando. Thank you.

0: 155, muy buena. Banar 5, cista 13, el ajuste 1018, final 5 millas, notifican.
1: Banar, Grupo para 13, 18, con final vuelve autorizado 155.
0: Correcto.
2: La parque Bondi 5241, 5 millas y LFX Ray 13.
0: 5241, muy bien, autorizado a aterrizar en pista 13, el viento 240 grados, 5 nudos.
2: Autorizado a aterrizar 13, Bondi 5241. Chao.

0: De Fuastrateco puede continuar el descenso para 2000 pies sobre 1018. Bondi 5241, arribaron minuto 34 por Bravo, no hay problema, y Super en 21 te esperan.
1: Bravo 1, 1, 5241, muchas gracias.

0: Rocío, Hotel Salud. ¿Me confirman hacer el procedimiento RNP de la 23?
1: Bravo.
2: Por Lima, la 31.
1: Lima, posición 31, 241.
0: Sammy, Roger, are you ready for a rolling takeoff?
1: Rolling takeoff,
0: sorry, runway. Line up and takeoff runway 13, wind 230, get a signal.
1: Line up and takeoff runway 13, 8193.
0: 155, continúa aproximando, te lo pongo en la salida rápida.
3: Continuamos 155.

0: 525, pista 13, el viento 290 grados 5 nudos, autorizado hacia el aterrizaje.
1: Autorizado.
0: Uno, seis, tres, nueve, muy buena. Muy bien, 3-9. Banar 5-0, y desde Banar autorizado procedimiento de ILS Zulu de la pista 1-3, el ajuste 1-0-1-8.
1: Banar

0: 19-3, Alvar minus 3-8, continue climbing for level 050 on contact, latest departure on 125.6, touch off.
1: Climb to flight level 050, call 125.6, Utah 8193.
0: Hasta luego, hasta luego.
1: Hasta luego.
2: Puesta en marcha,
0: rodar
2: volvemos
0: 3-1-0. 23, están en condiciones. 1 con el problema, 1 que te esperan.
2: Por eco, 5.
0: Fecha, nos vemos.
2: Parque superficie, muy buena, 1-5-5. Vamos a ver.

0: Para el 3110 afirma el llamado al aerolínea que está avisando tierra. Muchas gracias.
1: Gracias. 25 Lima, la 29.
2: Lima, la 29, otra 5.

0: Tiene de inmediato un inconveniente directo a Churruca, viento 2. ¿Me llamó el Alfa Radio Oscar? ¿Está ferido por ver usted? Si están en condiciones de esa posición, directo a Bubni 3000 sobre 1018, la RNP de la 23. Correcto.
1: ¿Cómo se deja de pista? Papá.
0: La vista 04, que atento próximo a Churruca.
1: Afirma, vuelve.

0: 538. Vale, 6538, llamó. Superficie 6538.
1: Sí, me copian bien.
0: Ahora, la provincial Santiago 380, si es posible.
2: 380 a Palomar 9. 50 a Palomar 0531.
0: Y Aeroparque Santiago de Chile, Palomar 9, Nepi 050, Palomar y transpondedor, me confirma 0531.
2: Sí, correcto, te espero listo.
0: Gracias.

confirma para 1-3 y 28-85.

0: Aeroparque, buen día, Argentina, ahora 658.
1: ¿Qué tal, 58, adelante?
0: Buen día, en la 20, 320 a Chapelco.
1: Acá lo tengo a Chapelco con 340, Palomar 9 Salud, 5 a Palomar, 1602.
0: Bueno, 658, autorizado Aeroparque, Chapelco, Vía Rosa Plan, 340 Torul, Palomar 9, corrección, salida Palomar 9, 300 Torul, 350 Palomar, ponemos 1632 y lo voy a poner en 320, por favor.
1: ¿Qué me dijo al final? ¿Qué punto se cortó?
0: 320, le pido final.
1: Dale, ahí le hablaba ahí.
0: Gracias. Nos vemos. ¿Le dieron algún horario? Ganado 5-0, desde Banado, autorizado procedimiento de iglesia solo de la pista 1-3, el ajuste 1-0-1-9-1019 ahora. Correcto.

0: 3102, muy buenas. Ocupan y despegan de la pista 1-3, el viento de superficie, calmo.
1: Autorizado ingreso, posición y despegue, pista 1-3, 3102.

0: Center con 090, Plata 81, la salida, 5-0 La Plata, 1773.
1: Radio Carballo comunicando con Sanfer en 20.05, buen arribo, hasta la vuelta. Nos vemos.
0: Ah, dale, dale, pero...

0: Superficie buena, vía nuevamente el Sky 5. Cuando listo, no autorice el remolque, por favor, bien encendido.
1: Autorizado, vuelvan a robar.
0: Vuelvo a robar.
2: Pero.
3: Señor, retirado de los la zona de Arco Paz.
2: Muy bien, vía gasómetro inicialmente y ya te coordino con Palomar.
3: Sería posible.
2: De esa posición te consigue volar directo a Moreno.
3: Sí, señor.
2: Vale, perfecto. Vayan poniendo prueba hacia Moreno y me llama lateral gasómetro.
3: Lateral gasómetro, vamos.
2: Para la pista no 0 grados, 8 nudos.

0: Aro, participa 04.
1: 04, adelante.
0: Señor, vamos directo a participar y vamos a participar el de 6.
1: Digo Moreno, bueno, Marcos Paz entonces, dale, perfecto. Vayan poniendo prueba directo a Marcos Paz y ya coordinamos con Ezeiza.
0: Muchas gracias, papá.

Papa Charlie Delta, muy buenas. Vayan poniendo por derecha en ascenso para 2000 pies, prueba 6-19. Uno 763, minuto 5-6 el arribo, Charlie o Delta, super en 29. Chau, chau. Con Ezeiza en 118, se va al 05.

0: Censo para 3000 pies, prueba 6619.
1: 3619 para 3000.

0: Geoparque, muy buenos días, Argentina, 1341.
1: 1341, muy buena. Banar 50 de Banar, autorizado procedimiento de ilícito suelo de la pista 13, el ajuste 10-19019.
0: Banar 50 y autorizado silencio de suelo de 13 sobre 10-19. 1341.

0: to land runway 13, wind 220 degrees at 7 knots.
1: Clear to land runway 13 at 8140.
0: Papá Charlie Delta, comuníquen con Baires en 25C, siempre por hacia 6, 6, 19 y 3000.

0: Listo, radar a los 6538.
1: Perdón,
0: ¿qué tiró usted? El Chile 538, señor. Listo, radar. Maicada 211.013 con la torre 1885.
1: 128, 128,
0: 1885. Gracias, señor, que tenga un buen fin de semana.

0: Víctor García, 1-6-1.
1: 1-6-1.
0: Mike Alfa 1-3 y 1-2-8-8-5, Argentina 6-1-8. Gracias, buenísimo.

0: Oscar Alfa, buen día. La proa de Trini, 3.000 pies, hasta 3.000 pies, y para mayor, Baires 125.6.
1: Para mayor,
0: 25.6, señor, para que lo escuchen, buen vuelo.
1: 25.6, disculpa.
0: No hay problema, buen vuelo.
1: Parque, buenos días, a ver, 3011, Banar 56.
0: Banar 50, ¿qué hora le dio previsto, le dio Baires, señor?
1: 1506.
0: Muy bien, realice un 360 con 50 y autorizado ILS Zulu para pista 1-3 con CONEH 1010.

0: viaje 13.
1: Grados, 10 nudos, 1-3.
2: Salida, aterriza, pista 1-3, Argentina 1-3, 4-1.

0: Torre, buenas tardes, buenos días, nuevamente el 538, punto espera, 1-3 litros de 10.
1: Sky 538, buen día, mantiene fuera de pista. Posterior al 737 MAX de Aerolíneas en final corta, posterior detrás va a ocupar y mantener pista 1-3.
0: Ocupar y mantener detrás del 737 MAX de Aerolíneas Argentina, señor.
2: Mike Alfa 2-0-3 y 28 Argentina 1-7-4.
1: Es 0-1-1, si usted está en el viraje por derecha para Mooper 3000 pies, 1019.

0: Quebec Victor Hospital, buenos días. Puede continuar para Eptel 2500 inicial hasta que se cruce abajo a su derecha, tránsito que está con un 1500 pies que va, también va a San Fernando, 1019 con H. Continúe entonces para que así se separa el colegio y se lo paso con Fernando, le estoy pidiendo ahí que lo acorde. Uno, tres, cuatro, uno, 08 el arribo, 21-9 rodaje.
1: 21-9, que tenga buen día.
0: Buenos días, señor.
1: Superficie, buen día, Argentina. Alfa Luna de la Comunicación. Alfa Luna.
0: Siempre con la prueba de Eptel, no acorte, así no genera conflicto con los trenes para pista 1-3. El Smart 3011 confirme 50 libre para el tránsito que ahora lo va a seguir en la secuencia.
1: 50 libre, siendo para el 3011.
0: Espera, anote. Buenos días, 1-8, ocupa y mantiene pista 1-3.
1: Ocupa y mantiene 1-3, Argentina 1-6, 1-8.
0: El pie es San Fernando, 120 por derecha, buen arribo.
1: Torre, muy buenos días, Argentina 1748, punto de espera.
0: Buenos días, 1748, mantiene fuera de pista.

0: 538 a los 10 minutos el despegue, hasta 050 inicial para mayor, Baire 125.6.
1: 25.6 con Baire, gracias, buen día señor, buen fin de semana.

0: 6, 6, 7. La última instrucción fue banar 60.
1: Era banar con 60.
0: Desciende para 050, banar. ¿Y a qué hora tiene previsto? ¿Y 13?
1: Y 12 era.
0: Bueno, inicie 200 o inferior y él es autorizado, final corta notificará.
2: Final corta, volvemos, 1667.
0: 1618, autorizado el despegue hasta 50 a la salida, 244.
2: Despegue de 50 a la salida, 1618.
0: Correcto. 1618, correcto.
3: Muy buenos días, a ver, 3078. Buen día, en la 33 Sanso con noviembre copiada tenemos Mendoza 3-0 nivel.
0: Cero libre para el colega que lo tiene que seguir.
2: Ya lo dejo, 667.
0: Bueno, lo voy a molestar con 50 libre ahora, señor.
3: Normalmente, tradición de EPI 50 hasta Palomar, transponder 1-3078.
4: Correcto,
3: no
4: se para el
3: premonito, gracias.
0: Recibido, notifique 5 millas en final haciendo el procedimiento 1018.

0: 1618, 13 minutos el despegue para 50, mejor régimen de ascenso, Baires 25-6.
1: Baires 25-6, hasta luego, mejor régimen.
0: Hasta la vuelta, estimado.

0: 5 millas al final, Maverick 3011.
1: Continúa la aproximación, que el segundo más le confirmo la pista libre, Maverick 3011.
0: Continuamos aproximaciones, Maverick 3011.
1: Cuando llega a los mínimos el F, con viento 200 grados, 8 nudos, sin autorizar aterrizar en pista 1-3.
0: Autorizado a aterrizar pista 1-3, es Maverick 3011.

0: Superficie, buen día, Bondi 5002.
1: Córdoba 340 Rosario, a como 4 horas por la salida. Registro 5039, activen 157.
0: 340 Rosario, tuvo 4 Bravo, 506-19-1573, Bondi 5002. Para el pulso llamo 5002.
2: Está superando 3000 Baires, 125.6.
3: Para 50, superando 3025.6, Argentina 171.
2: Correcto.
4: 1281, ganaste 0.
2: 1281. Muy bien, señor. Banar 50, ya está sobre Banar usted, reduzca a 190, así podemos mantener la distancia con el colega que queda a su frente, y él es el suelo autorizado, y el CONEH 1019 notificará 5 millas en fin.
4: Bien, sobre 1019, iniciamos desde Banar y bien reducido, 190 nudos, 1281.

0: Winsex.
1: 236, atento a pista libre. Usted es Marvel 3011, ¿por dónde va a liberar? ¿Por Delta, por Charlie?
2: Salimos por Delta, Marvel 3011.
1: Bueno, haga Delta, Alfa, activando, así le puedo dar el arribo al colega que está en la milla 5. El arribo a los 17 minutos, 3011 y 121.9 rodas.
2: Delta, Alfa, 121.9, 3011, gracias, hasta la vuelta.
1: Hasta la vuelta. Uno, seis, seis, siete. 240 grados, 10 nudos ahora, pista libre, autorizado a aterrizar en 1-3.
3: Marque Torre, buenas tardes, saludo a 7-0 a 8 de Banana.
1: 1-6-6-7, ¿me escucha la instrucción?
4: Afirma, aterriza en 1-3, 1-6-6-7.
1: Muy bien, señor. Buen día, ¿quién me llamó?
3: En 1-2-2-7-7-7, estamos con 7-0 liberados a 7 de Banana.
1: Muy bien, señor, 1-2-2-7. Vuele a Banar 50, un 360, 360, y después de realizar el 360, autorizar el procedimiento para cumplimentar minuto 24, la hora prevista aproximadamente.
3: Muy bien, bloqueamos Banar, 360, Banar un 360.
1: Correcto, el 1281, ¿con qué nivel está? Vaya descendiendo, corrección, el 127 hasta 060.
3: 060 acaba de
1: 505. No, disculpe si interpuso la solapa. Sí, ahora sí, le corrijo, Banar 50, porque estaba, disculpe, la solapa estaba en superposición. Banar 50, 360, inicia el procedimiento.
3: Bueno, entonces, Argentina 1227, 50 en Banar, 360 en Banar.
1: Correcto, y finalizó el 360, autorizado el procedimiento.
3: Finalizado el 360 y de regreso en Banar. Estamos protegidos ILS 1-3, Argentina 1-2.

0: 20 para Houston, volverá a la 6-8.
1: Gracias, chau.
0: Chau.
1: Barrio superficie muy buena, perfecto, 167 por
0: 167, bueno. Pasen a la posición 19. Precaución tráfico interno de la 20. Ya les confirmo regule con el tráfico para el
1: muy bien. Continuamos por esta línea, que sería Alfa la 19 con la precaución de la 20.
0: Tenemos los
1: medios
0: de la aeronave, nos podemos utilizar por kilo la 19 con piloto. Parque 1658.
2: Correcto, señor. 1281, 200 grados, 4 nudos, autorizado a aterrizar en pista 1-3.
1: Autorizado a aterrizar en 1-3, en 1281.
2: Correcto.

0: ¿Lleva para Quiro el 167 entonces?
1: Correcto, una vez que ahí la aeronave mueva, va a ir un poquito más para atrás y pueden ir por Alfa, Kilo y a la
0: Alfa, Kilo y Senador, gracias.

0: 25 minutos el arribo, Bravo Alfa, atento al colega que le va a quedar al frente y 121.9.
1: 21.9, 1-2, 1-2,
0: a las 5 vía Alfa Lima, 1281.

0: Muy bien, 1227, como información ahora, por suerte los tránsitos que ya no tienen altitud report están con menos de 2000 pies por cualquier advisor y cuando usted pase por Mucar.
1: Aires, muy buenos días, Go 7640, approaching Panay.
0: Go 7640, buenos días. Heading Panay, continuo descent flight level 050, 360 tower over Panay, right side, y after check Panay. Clear LS Zulu, runway 13.
1: Roger, clear to descend to flight level 50, and after Panay turn right, make a 360, and then clear to join via Panay again, go 7640.
0: Got right, sir. Wall 7640, report starting procedure over Panay, and leaving flight level 050.
1: Roger, report over Panay and leaving 050, go 1.
0: That's right.
2: 1-2-1-2-1 se queda ahí, ¿no?
3: Afirma, esperemos que ruede el más claro.
2: 1-6-5-8, quiere hacer alfa a su izquierda.

0: 58, posterior al colega 800, que está en final corta de la misma compañía, detrás va a ocupar y mantener pista en otra.
1: Muy bien, posterior al colega 800, ocupamos, mantenemos a ustedes detrás.
2: Buenos días,
3: soy
2: uno de los
3: componentes, María Paloma, me voy a tener una cosa. Repito, mantener 5-0 por Palomar, aquí en la 6-0.
0: Incremente régimen de descenso cuando alcanza 2000 en Eptel, SAM 5, buen arriba.
3: Incrementamos cuando alcancemos a ver si estamos en San Fernando, 0-5, chao.

0: Porque buen día, Argentina 1-4-1.
1: 1-4-1-1. Estamos en la 3 Bravo para Cusco.
2: Sido aprobado, ponga la aeronave con prueba Mike, vuelo a Vistorra.
1: Prueba Mike, ponemos el avión y vuelo a Vistorra. 1-4-1.
3: 5-0 y una vez que bloqueaban al autorizado el procedimiento y el 19.
0: Muy bien, en alejamiento 5-0, el descenso y bloqueando Banal, iniciamos el S 1-3 sobre 1019, no, 4-7-1.
3: Ya le apago la sintonía, ¿eh? Deme un segundo más.

0: 1227, 33 minutos, el arribo, Bravo 19.
1: Bravo, Alfa 19, una buen turno, gracias por el primer.
0: Gracias, Adrián, te mando un abrazo. Ahí, perdona, pero se superpusieron las etiquetas.

0: Alfa Lima y a la 30.
1: Muy buenas, ocupa y mantiene pista 1-3.
2: Ocupa, mantiene 1-3, 744.

0: Repartiste el Bondi 5002 en cuatro estrellas de error.
1: 002 recibido. Red de Mike Alpha y la 513, 5973.
0: Muy bien, Mike Alpha y 2875 hasta la vuelta, Bondi 5002.
2: .8, 34 minutos el despegue para ascenso Baires 125.
0: 25-6 con Baires 881, 658.
2: Estamos ahí, Poland, mentira.
3: Vale.

0: 3 Alfa.
1: ¿Qué sería? 3 0 7 3 3 Alfa. ¿Aprobado
0: Cusa en Puerto Macho o no? Aprobado Cusa en Puerto Macho o no, para 3 3 8.

0: 6 recibido. Van a rodar por Mike a 1-3. Ahí me llamaron de 6, va a ser un despegue ahora cada 5 minutos. Pasar detrás de la zona de descarga.
1: Mike
0: Alfa
1: 1-3 y 5 minutos detrás del colegio.

0: Embarque, muy buenos días. Bondi 5002.
1: Buen día, al frente tiene los móviles, mantiene fuera de pista.
0: Correcto, mantenemos fuera de pista, Bondi 5002.
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3: Somos un Per 1471.
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0: Fuerza Aérea 508, ASO para 1500 pies, 1019. Muy bien, notifica alcanzando 1500 y previa ir vía Moreno para evitar espera, mayor espera. Ya le confirmo para ir a Moreno en segundos más. No, sin espera, haga Banar, Moreno y para 1500.
1: A 1-3. Le acaban de poner una regulación de 5 minutos al bastar 5 minutos detrás del aeronave.
2: Rueden 2735, lo tengo a 1. Recibo, foto, no es más. Punto de espera 1-3, 2725 y copia de información con la salida 3-0-7-8.
0: Siento aerolínea, inicia la recorrida.

0: Fuerza Aérea 180508. Mire, a ver, por izquierda, Moreno y 1500.
1: ¿Ya está listo para rodar usted?
0: Moreno 1500.
1: Kilo Lima Papá.
0: 3000 pies y baile 125.6, Kilo Lima Papá. 1471, 44 minutos, 21.9.
2: 21.9, está 1471.
0: Correcto.

0: ¿Cuánto demora en arrancar usted el campeonato? Para Pendato, para no decirle tarde.
1: Superficie Argentina 1471, liderando por Bravo.
0: 1471, buenos días. Lima y a la posición 9.
1: Lima a la 9, 1471.
2: Este tránsito que no estén en esta frecuencia, si quiere ir a 2000 pies hasta que se cruce con los mismos y la prueba de Moreno. Pero estimado, así, o así sigue visual y mantenga 2000-1019, que los tránsitos están ahí con 1000-1500. Más cerca de Moreno, ahí ya le confirmaré 1500.

está libre de los móviles. Fuerza Aérea 508, abajo a la izquierda, tránsito que lo veo con 1500 pies, no está en esta frecuencia para que lo visualice, es un Cirrus, por lo que me dice acá la presentación. Bien, ya le continúe hasta 2000 pies, una vez cruzado le confirmo 1500, y si quiere poner en stand-by, Moreno va a estar en 119.7.

tránsito que lo veo con 1500 pies no está en esta frecuencia para que lo visualice, es un Cirrus, por lo que me dice acá la presentación. Bien, ya le continúe hasta 2000 pies, una vez cruzado le confirmo 1500 y si quiere poner en stand-by, Moreno va a estar en 119.7.

0: Bueno, pero no ascienda porque si no va a afectar la zona de Banar, señores, que estamos con espera. Liberando el español y alcanzando un milki. ¿Los móviles se liberaron? Muy bien, 121-9 nuevamente, señorita. P5002, pista libre hasta 050 en la salida estandarizada, 200 grados, 4 nudos, autorizado el despegue 1-3.
1: Autorizado el despegue, 50 en la salida, 5002. ¿Qué torre, buen día, Argentina 1, 416,
0: 1-4-1-6, buenos días, cabecera libre, va a ocupar y mantener.
1: Cabecera libre, ocupar y mantener, 1-4-1-6.
0: Fuerza Aérea 508 con alcance 1500 pies con Moreno Torres 119.7 hasta la próxima.

0: Muy buena, mantiene fuera de pista.
1: Mantiene fuera de pista, consulta, tenemos que esperar.
0: Estoy consultando a ver si puede salir antes.
1: Muchas gracias. Pulva puesta en marcha cuando se pueda.
2: 6-0, tenemos una regulación de 5 minutos al despegue, que sería detrás de un metro que viene plataforma 6. Y iniciar ahora, esperan unos minutos.
0: Tenemos 6 para poner en marcha, así que...
2: Bueno, inicien, vas a poner en marcha y me llama el interno.
0: Bueno, gracias. Ahora sí se separa rápido de un Fuerza Aérea, un 182 que está a 1500. Fly Bondi 5002, a los 50 minutos se despega, está 050 en la salida, 25-6 para mayor.
1: 25-6 y 50 en la salida, Bondi 5002.
0: Oscar Alfa, este el 2010-2019.
3: Este el 2010-2019, Ulto.
0: Ojo, oh, ¿cómo anda? Alcancete con 2000, ahí San Fernando Torres, 120-05, Fede, hasta la próxima.
3: 120-05, cuando estemos en el CEL, vamos a ver.

0: Parque Torre, buenas, Argentina 1513, sobre Banari 5.
1: Buenos días. Banar 50, comenzando reducción de velocidad, ILS Sur autorizado, 1019, notifique full establecido en el ILS.
0: Banar autorizado, aproximación, reduciendo y vuelvo a poco.
1: Correcto. 1416 en la salida estandarizada hasta 050, 200 grados 6 nudos, autorizado el despegue 1-3.

1513 a la derecha que despegó de la pista de San Fernando, un Papa Alfa 28 que está ascendiendo para 3000 y se está alejando del ILS.

Se incrementa el régimen de ascenso, lo transfiero cuando la cabina se lo permita, Mayo Hotel Zulu. Manteniendo el rumbo de pista a la 23, se incrementa el régimen de ascenso si lo permite.

0: Mike Hotel Zulu en el rumbo de pista de la 23 hasta 3.000 pies para Mayor Baire 125. Vuelta, señor. 1416, 53 minutos en despegas a 050 en la salida, superando 3.000, 25.6.
1: O 0 en la salida, superando 3.000, 25.6. Chao.

0: 3078 ocupa y mantiene pista 13 en segundo más, le confirmo la salida.
1: Ocupa y mantiene pista 13, quedamos atentos a la 3-3-8.
0: 1513 hasta los mínimos celestes, le confirmaré la pista libre de un 321.
1: Hasta los mínimos, pero tiene 1513.

marcan en la posición, entiendo, o para iniciar el informático. Bueno, hay un Max poniendo marcha detrás y posterior a probar el curso a posterior.

Baik, terima kasih. Muchas gracias, 0378.

0: Quem chamou? Bueno, y comienza el procedimiento ILS Zulu para pista 1-3 bajo con EH-1019, notificará full establecido en ILS. Bueno, ordenémonos. El Yankee Mike espera afuera. El 1513, 21-9, 58 minutos el arribo.
1: Generante de Lima. 3165 recibido. Lo llamo en un minuto para justa, hacer una regulación cada 5 minutos al despegue. Y tengo justa previo al despegue. Va a tener una demorita. ¿Entrar igual ahora?
0: 360 va a ocupar. Mantener, le confirmó un metro cruzando la misma.
1: Ocupo, mantiene pista 1-3, mantiene 1-3. Quedamos atentos, entonces. 1-0-0, la 21, recibido. 1-3 para Pusan, ya lo estamos. Hay una relación cada 5 al estudio.
2: Superficie, Mago, 3790.
1: 3790, adelante.
2: Le quería solicitar 350 Asunción, noviembre de copiado.
1: Ya lo estamos.
0: Lo que van a hacer ILS para pista 1-3.
1: Ok.
0: Claro, le informo, no lo asusto.
1: No, está bien. Parque. Línea
2: 1-3-0-4.
1: De Lima, Alfa, a 1-3-9-4-3-5.
2: Alfa,
1: 1-3-5. Mátenme un segundo, 1-3-4. ¿Alguna novedad, Yankee Mike? Perdón, sigan, sigan, pensé que tenía una novedad ahí para citar. Sigan al punto cero. Sí, perfecto, gracias. Ahora sí, 1804 por Lima para 1-3, 1-2-4-5.
2: Lima,
1: correcto. El 1513 libera el Embraer en plataforma porque el Lima a las 7 aprobado.
3: Libera el Embraer y Lima a las 7.
0: Aeronave que está liberando Quilmes, acercándose al riachuelo con mil...
1: Muy buenas tardes, helicóptero Lima, Víctor Alfa, Uniform Tango.
0: ¿Y dónde necesita volar usted para no asustar a nadie?
1: Bueno, ahí vamos con el... Para...
0: ¿Y por dónde usted quiere volar?
1: Iríamos por el corredor Madero, posterior Palermo.
0: Bueno, muy bien. 1000 pies por el oeste, 1019, notifique en el riachuelo.
1: 19 al oeste y vamos subiendo para mí.
0: Que ahí va a ir despedido una salida cada 5 minutos, ya le confirmo, mantiene fuerte. Hotel Whisky Alfa con San Fernando Torres, 120.05. Whisky Alfa, 120.05.
1: 120.05.
2: Parque November 2465 Sierra, buenos días, volando a Bus para...
0: Este 2000 pies, 180 de inferior, turno 2 para el arriba de San Fernando, 1019.
2: 2000, 2009, turno 2, 4, 5, 6.
0: Correcto.

0: 1461 en espera publicada, puede continuar y mantener el 050.
1: Para 501461.
0: Correcto, notifiquen pierna controlada. El 246 que cierra notifica alcanzando 2000 pies y la prueba de Eptel.

0: Jensen.
1: Así es, Fortango, muy buena. Al Torre, al oeste, 1000 pies sin interferir. 1019, la justo 109.
0: ¿Alguna novedad con esto? Aeroparque de Asunción, 350, Landa 4 Bravo, 050619, y aquí vamos 054, Marra 3790.
2: Fácil. 407.
1: 1407, pista 13, 0 Bravo 52, autorizado hacer aterrizaje.
2: Autorizado aterrizar 13, Argentina 407.
1: Chicos, si armó bien, te espero al final de vista 23.
3: 8033. Request that. Mike, hold shut off 13, 12885, down 8033.
4: Buenos días.

0: kilómetro 07, minuto 08 el arribo, Charlie o Delta, Super, 21-9.
1: 21-9,
0: chao. Sierra, Julio, Julio, muy buenas, adelante.
2: Sí, buenas tardes. 1-4-0-7.
3: ¿Qué tal 1-4-0-7 por Lima a las 6?
2: Lima a las 6, 1-4-0-7. El Alfa tiene Fortango ingresando en el corredor. Vale.
0: Dígame lateral de la Nani o lateral torre para el arribo.
2: Dale, perfecto.

Bravo Yankee Mike, pista 1-3, el viento en superficie 210-28 nos autorizados el despegue y como información tras el helicóptero al oeste del corredor Palermo, 1000 pies, no interfiere.

0: Adelante.
1: Sí, buenas tardes. 1407.
0: ¿Qué tal? 1407 por Lima a las 6.
1: Lima a las 6, 1407. El Alfa Juni Fortango ingresando en el corredor Palermo.
0: Dígame lateral Alari o lateral Torre para el arribo.
1: Dale, perfecto.

Bravo Yankee Mike, pista 1-3, el viento en superficie 210-282-8-2, autorizados el despegue y como información tras el helicóptero al oeste, el corredor Palermo, 1000 pies, no interfiere.

0: 4, muy buenas. Tenemos uno acá 5 de la salida, así que por ahora mantengan el punto de espera. ¿Quién me llamó? ¿1839?
1: Parque 1557, próximo a banda 50.
0: 1557, muy buenas. ¿Qué hora estimada le dio Baires? Bueno, para 50, una espera sobre ganar solamente y posterior a esa espera y autorizados a iniciar procedimiento de ILS-Zulu era 1-3.
1: Muy bien, me incorporo. Una espera sobre ganar con 5-0 y posterior.
0: Correcto, si querés un 360 para ganar tiempo, no hay problema. 360 sobre ganar y después iniciar.
1: Ganar por derecha.
0: Correcto.
2: Parque Lanza, Uniform Tango, puede ingresar ahora a la Lanari, ya con el tránsito pasado que despegó a la vista.
0: Ingresan a la vista, a la Lanari, 2-10-6.
2: Recibido, gracias.
0: Bravo Yankee Mike, despegaron minuto 1-0, el ascenso para 50, Baires en 25-6, nos vemos.
2: 50 y Baires en 25-6, la vuelta.
0: Hasta luego.

0: Usted fue transferido por Baires. Bueno, ¿usted viene en instrumental, visual? Las reglas de vuelo, el plan de vuelo, ¿cómo están ustedes? ¿Trabajó para mis pies ustedes? Después se va a controlar el aeroparque ahora. Si querés, te aviso la información de San Fernando, pista 123, QNH 1019. O, si quieres continuar visual, no hay inconveniente.
1: Parque siempre atento para mayores, Sierra Julio Julet.
0: Sierra Julio Julet, bueno, a ver, vos estás con 2000 por así 69, ¿no?
1: Afirma.
0: Bueno, Whisky Charlie, van a tener que ascender para 3000 pies por hacia Bumni, porque tengo un tránsito que está con 2000 pies por así 69. 1019 el ajuste, Bumni 3000, por favor.
2: Pero Whisky Charlie.
0: Quiere que por favor el ascenso para 3000 pies sobre 1019, que tengo tránsito por 669 con 2000. Por favor, confirmame, ¿Baires te dijo la instrucción para el descenso para 2000 o 3000 pies? Gracias, 1461, autorizado a hacer aterrizaje en pista 13, el viento 280 grados, 5 nudos.
3: Aterrizamos en 1461.
0: Para decir a Chile, Chile, solamente muy informativo, vas a tener un tránsito del LEAR 31 que está ahora subiendo para Bumni 3000 pies, iniciando por el norte.
1: Recibido.
0: Y ahí estoy corriendo, ¿qué puedo hacer con Baires? Dame un segundito. Por ahora mantenerme por el 19 y 2000. Baires, ¿cómo estás?
4: Parque, muy buenas tardes. Está Víctor, ¿qué le queda de Víctor al final?
0: Yo le quedé Víctor, adelante, buen día.

0: Bueno, por ahora vayan procediendo al 270 de San Fernando en ascenso para 3.000 pies.
1: 270.
0: Correcto. Para el Sierra Julie Julie de la presente prueba hacia Tobo y 2.000 pies. ¿Me confirmás si estás apareciendo en 2.000?

0: Piccadilly. Bufni 3000 autorizado a cerrar la EP Zulu de la pista 23, notifican establecidos en la final de 23. Uno, cuatro, seis, uno, arribaron minuto 1:05, liberando Castro. 1804, la pista quedando libre. Viento ahora 1.80 grados, 5 nudos máximo, autorizado CLP. En los 557 me confirmó liberó 50, ¿verdad?
1: Bueno, 2-0 principal para 1-3 y 18 principal para 1-3 y 18.

0: ingresando ahora con Baires en 125 decimal 6, hasta la vuelta. Y Charlie, muy bien, con Sanfer en 20.05, hasta la vuelta. 20.05.
1: Aero Parker.
0: Muy buena, ¿qué hora le dio estimada?
1: No. Pero vale.
0: Perdón, 1630, salió cortado. Bueno, pueden controlar el descenso para 050 y a ver, va a ser inicialmente a minuto 120, así que con un 360 si lo hacen abierto no hay problema, bloquean Banar con 50 e inician procedimiento.
1: Bueno, abierto y volvemos.
0: Correcto, Valeria dijo que decían ustedes para 60, ¿no? Y la hora estimada que me dijo recién, ¿no?
2: Seis cero,
0: 630. Ok, perfecto, ahora paso a ver esa la información. Perfecto, bueno, 360 medio amplio nomás para cumplimentarme en minuto 20 si puede ser el bloqueo de Banar. Banar inicia el procedimiento y me llaman en final 5.
2: Bien, viraje entonces por izquierda 360 y bloqueamos I-20 Banar nuevamente, Argentina 66.
0: Correcto, ¿quién está turno 1? Está Nate 033, right?
3: Nate 033, ready, the hold shot off 13.
0: Line up and wait, Rango 13.
3: Line up and wait 13, 0833.
0: 1804, despegaron minuto 16 para 50, Baires en 25.6, nos vemos.
4: Para 50 y Baires en 25.6.
0: 25 decimal 6.
4: 25.6.

0: Parte de muy baja, vamos a ver, 3165.3,
1: 3165, bueno, va a ser pico atrás del que está ocupando ahora, así que por ahora mantengan en punto de espera. SAM 8033, clear for takeoff, runway 13, wind 280 degrees at 8 knots.

0: De 5 millas, 1557.
1: 1557, pista 13, el viento 270 grados, 11 nudos ahora, autorizado hacia el aterrizaje.
0: Autorizado el aterrizaje, pista 13, 1557.

0: Por ahora, todo. Por ahora, Banar, a mayor ascenso. El 1669 me notifica, nos dicen procedimiento, me liberan 5-0, por favor.
1: Pues llamada 379.

0: si es por Bravo activando y Super en 21-9. Gracias. Level 0125 decimal 6, how long?
1: Continue, by level 050 by this 1256, turn 8036, how long?
0: How long? Uno 591 para 50 y estoy atento a enviar la
1: 50 y ya vamos a 1-5. Gracias.

0: 165, pista 13, el viento 200 grados 5 nudos, autorizado CDP. Uno, seis, dos, cero. Muy buenas. Tenemos uno cada cinco, así que por ahora mantengan en punto de espera.
1: Five, four, six, four, seven, six, four, one.

0: descenso para 5-0, Baires en 25-0, vamos.
1: 5-0, 5-0, 3-1, 6-5.
0: En final 5,
2: pero volvemos a 1.
0: En 1-5-9-1, bloquean Banar, inician procedimiento de Banar con 5-0 y el SSL de la pista 1-3, 1018 el ajuste, notifican final 5 millas.
3: Bueno, ya sé que si la cortan, no hay problema, para mandarme ahí 26 la bloquean, no hay problema.
0: Uno, cinco, tres, nueve, muy buena. Por ahora mantengan 6-0 por Abanar, se incorporan a espera y prevean inicialmente su hora revisada de aproximación 1-6-3-2. Correcto, y por ahora para 60. Seis nueve tiene autorizado aterrizaje en la pista 1-3, el viento en superficie 1-4-0 grados, 8 nudos.
2: Autorizado el aterrizaje, pista 1-3, Argentina 1-6-6-9.

0: Wincheck.
1: Al momento 200 grados 52. Claro, igual, recién estaba calmo y a rato llega hasta 10 nudos de los 270.
0: Copiado.

0: ser un día típico para ese. Mira, mal uno, ¿eh? 6-2-0, posterior a los 800 en final, ocupan y mantienen detrás. El 1-6-3-9 ya pueden continuar su descenso para 0-5-0, siempre la espera ganar.
1: 0-5-0 en la espera ganar, 1-5-3-9.

0: Y por debajo.
1: Recibido, hacia el río, 300 pies, el viento 220 grados con 7 nudos, que atento para retorno.
0: Vuelve para retornando, 4-0.
1: Seguimiento, ajuste y notifican final 3.
0: Para el 1539, ¿fue eso?
1: Sí, perdón, 1539.
0: Ok, bloqueamos el Banar y iniciamos carta desde Banar para 1-3, que tiene 1539.
1: Correcto.

0: Dabaire, si nos vamos.
1: Cuenta 25-6.
0: 1591, pista 13, el viento variable, 180 grados a 270 grados, 6 a 10 nudos.
2: Autorizado, aterrizando atrás, 1-2.
0: Tres, siete, nueve, cero, posterior al tránsito que está en final, ocupan y mantienen detrás.
3: Posterior al tránsito en final, ocupamos y mantenemos detrás. 3790.

0: Parque, buen día, 1495.
1: 1539, pista 13, el viento calmo, autorizado a hacer aterrizaje.
0: 0-3-0-5-3-9.
1: Bueno, por ahora mantengan la espera, ya te confirmo para mayor descenso y ya te confirmo toda la revisada cuándo va a ser. El tránsito que te presté está ahora bloqueando, ¿vale? Y ya estás iniciando.
0: Sí, sí, ahí lo tengo a la vista.
1: Perfecto, 3790, vayan corrigiendo el código de transponder, por favor, en 0542. El ascenso para 50, la alarma 4 grados, por favor.
2: 0542 y el ascenso para 50, Marvel, 3790.
1: Perfecto, mantén esta frecuencia en segundos y ya les confirmo para pasar con Baires.
2: Gracias.
1: Víctor, atento 1, Gold 7216, could you please confirm your present altitude?
2: Passing
1: flight down 700
2: descent,
1: go 7206. Okay, continue with the ILS 0 for runway 13 and report 5 miles inbound.
2: 4.5 miles, go 7206.
1: 1495, Azura revisada inicialmente va a ser para minuto 44, la que ya tenían asignada. Así que se incorpora en la espera 6-0 y ya te confirmo mayor descenso.
0: Se incorpora en la espera 6-0 y quedo atento mayor, 1-4-9.
1: Correcto. Me llamó el Víctor Hotel, Whisky Hotel Víctor, ¿no?

hacia la FES. Esto no es el mejor día para eso, ahora ya te confirmo, por ahora manténme esa instrucción. Citrine, urino, 2000, yo te confirmo mayor.

0: Taxi, ya está, 25-6, nos vamos.
1: 25-6.
0: Uno, cinco, tres, nueve. Arribaron minuto 39, Charlie o Delta y Super te esperan 21-9, nos vemos.
2: 21-9,
0: chao. Chao, chao.

0: Parque superficie, buenas tardes, argentino 5-3.
1: ¿Qué tal, 3-9?
0: Por Lima, la 11. Lima, la 11.

0: 7641, buenos días. Astro Traffic from 10 Company on final of runway 13 and about way behind. That's correct. In the 7 up, clear to land.
1: 3 Eagle 7206.
0: 1495, bueno, tendrías para el 44, pero si me reducís a mínima limpia, por favor, hasta Mooper, o ya puedes configurar un poquito antes de Mooper, te agradezco y puedes iniciar el procedimiento. Uno cero ocho, 1018, y utilizado ese procedimiento.
2: Superficie muy buena. Gracias.

0: Parque Papa Alfa 4-0.
1: 4-0.
0: Oh, finalizado por el momento, cuando autorice ingresamos a nuevo.
1: Siempre en el stand-by hacia Puerto Nuevo están autorizados. El viento ahora 260 grados, 7 nudos.
0: Dato copiado, 4-0 y estamos con el tránsito en final, lo visto.
1: Procedido. El 1495 me llaman en final 5 millas de la pista 1-3.

0: 3-2 por Lima, detrás del gol que viene el principal, 10.328 tiene el principal, saludos.
1: Por Lima, detrás del gol, y el principal 28, lo aguantó para Santa Cruz.
2: Call 7641, wind 316-2-0, clear for takeoff runway 13.
0: Clear for takeoff runway 13, call

0: 1, 2, 4, 3. Muy buenas. ¿Me confirma instrucciones? ¿Qué última instrucción le dio Biden?
1: Corta el 495.
0: 1495, aterrizada en 1-3, viento del oeste, de los 250, 6 nudos.
1: 4-9. 1-2-4-3,
0: continúen 060 y mantengan espera en Banner, atento a instrucción.
1: 060, espera Banner, 2-4-3.

0: Buenas, mantengan en punto de espera.
1: Mantenemos.
0: Whisky Hotel Víctor, ¿no? So Whisky, muy buenas. Mantengan 2000 y rumbo de pista.
1: Y 080 de Palo Pier.
0: Fuerza Aérea 369, muy buenas. Continúa el radial 080 y el ascenso para 050.
1: Radial 080, ascenso 050, Fuerza Aérea 369.
0: 1732, ocupan y mantienen cabecera 13.
1: Ocupamos y mantenemos 13.

0: Parque Superficie, Argentina 1680, posición 9 Luz Papa. Adelante.
1: Sí, 9 aprobado, notifica Roa.
0: De la posición 9, está en marcha, notifica Roa, Argentina 1680.

0: Fuerza Aérea 369, continúa en 060, radial 80 de Palomar y comunica en Baires 256, que tenga buen vuelo.
1: Mantenemos radial 080 de Palomar, Baires 256, ascenso 60, hasta luego, buen turno, la de Fuerza Aérea 369.
0: Argentino 1243, continúen 050 en ascenso en espera sobre Banana. Guaraní 818, muy buenas, continúen 070 y la espera Maná. Dos nudos despegan de pista 1-3.

0: Comincia a finire uno Dodger.
1: Dos, seis, uno, viento 270 grados, 9 nudos, aterrizan en pista 1-3.
0: Aterrizando 3, 1, 2, 6.
1: Argentina 1, 2, 4, 3. Viran por derecha, Banar 50 y el S Zulu de pista 1-3 autorizado. 1018, los espero 5 en final. Bueno, 732, despegado 54 minutos. 6 bytes, hasta la vuelta.
2: 25-6, gracias. 1732.

0: Solo muy buenas, adelante. ¿Última ubicación dónde está?
1: Superficie de Aeroparque, Argentina 1680, listo a rodar.
2: 80, muy bien, señor, rueden por Mike Alfa 13, 15 Torre, comunique 128-85.
1: Mike Alfa, punto de espera 13, 2885, que tenga buen turno, hasta la vuelta, gracias por todo.
2: Adiós.

0: 50 liberando ahora.
1: Ok, los espero 5 al final.
0: Arriba
1: 5 arriba 56 minutos, Bravo 21-9, hasta la vuelta. Felipe Víctor Hotel, 120-05 San Fernando, buen arribo.
2: 120-05, gracias.
3: 1 Parque, buenas tardes, Alfa, Foxtrot 3 de 3 Bravo.

0: Parque Torres, muy buenos días, Argentina 1680. Próximo punto de espera, pista 13, y toda la salida con Oscar.
1: 1680, muy buena. Tiene autorizado ocupar y despegar de pista 13, viento cruzado del oeste de los 200 grados, 10 nudos.
0: Ocupamos, despegamos pista 13, Argentina 1680. Parque Argentina 1337, muy buena, 80 ganado.
1: Argentina 1777, muy buena. Pueden continuar el descenso para 070 y la espera en Baná.
0: 070, espera en Baná.
1: Guaraní 818, está continuando para 050 y la espera en Baná.
2: Afirmativo.
1: Recibido.
0: Parque Torre, 1660, Chicamán, Chicamán, no, no, no, no, no, no, no, no, no, no, no, no, no, no, no, no, no, no, no, no, no, no, no, no, no, no, no, no, no, no, no, no, no, no, no, no, no, no, no, 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

0: Guaraní 818. ¿Puede interrumpir su patrón de espera? Hagan un 360 por derecha, Mooper 3000 pies, autorizado ILS Zulu para 13, sobre 1018, y los espero 5 en final.
1: 360 por derecha, Mooper 3000 pies.

0: El 1-2-4-3, 5 millas.
1: 1-2-4-3, viento de los 220 grados, 10 nudos, aterrizan en pista 1-3.
0: Aterrizamos pista.

0: Guaraní 818. ¿Puede interrumpir su patrón de espera? Hagan un 360 por derecha, Mooper 3000 pies, autorizado ILS Zulu para 13, sobre 1018, y los espero 5 al final.
1: 360 por derecha, Mooper 3000 pies.

0: 0243, 5 avisos.
1: 1243, viento de los 220 grados, 10 nudos, aterrizan en pista 1-3.
0: Aterrizamos pista 1-3, 1-4-3.

23, iniciando aproximaciones al modo Grila 23, se van en condiciones. Negativo, señor, porque tengo tránsito saliendo también de San Fernando, no puede ser.

0: 050 43 219 arriba 05 de la hora, hasta la vuelta.
1: 21-91-243.
0: Fernando 120.
2: 1-2-3, Parque, buenas tardes, ¿cómo le va? Alfa la 21.
1: Alfa la 21.
0: November Uniform, muy buena, adelante. Ok, recibido, señor. Miran por izquierda, Bookmin. Perdón, Eptel 2010, por izquierda, Eptel 2010, RNP pista 23 autorizado, sobre 1018. Ok, recibido. Continúen el descenso para 1000 pies, directo al canal de remo y comunican San Fernando en 120.05. Correcto, y comunican ahora, por favor, hasta la vuelta.
3: Quebec Zulu,
0: 120.05 con San Fernando. Buen arribo, Juliet, Quebec Zulu.

0: Downway 142, descend flight level 050.
1: Descend flight level 050, downway 142.
0: Aeroparque Papa Charlie 04. Papa Charlie 04, muy buenas, adelante.
2: Buenas noches, con un 10 y autoriza posterior cuando usted lo diga el cruce por la vertical y posterior Baile de Núñez.
0: Perfecto, tiene autorizado el cruce en la vertical de Aeroparque con 1010, se la ajusta 1018, notifica cruzando este, por favor.
2: Muchas gracias, volvemos.
0: Gol Quebec Lima, muy buenas, adelante. Sí, Gol Quebec Lima, sobre 1018, Banar Bugmin, un autorizado RNP pista 23 sobre 1018.
2: Señor Armona.
0: Recibido. Autorizado el cruce, posterior 500 por el río y lateral Puerto, el Puerto Núñez, notifican, por favor.
2: Muy bien, señor. Vertical por el río con 500 y vuelve en Núñez. Gracias.
3: Una por delta, el 818.
0: 818, 21-9, hasta la vuelta.
3: 21-9, pero...
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0: Ah, cruce RC de pista para fecha 14.
1: 500 lateral, perdón, si quieren descenso 300 lateral, heliporto Núñez, notifica.
0: Muchas gracias, vamos para 300, muchas gracias.

0: Charlie 04, ingresan a Heliporto Aires Nuñi en stand-by. El viento de los 270 a 3 nudos. Gracias.
1: Ya tenemos varios, pero...
0: Allí ingresan, viento 200 grados, 3 nudos ahora.
1: Muchas gracias.
0: 1-777 como expansión, tránsito helicóptero ingresando en el aeropuerto Baires Núñez al momento, con menos de 50 pies.
2: He recibido 1-777.

0: Main 142, descend 3,000 feet, climb up 1218.
1: Roger, down to 3,000 feet. Direct to Hooper and clear for ILS runway 13, QNH 1023, turn 8142.
0: QNH 1018, sir.
1: Roger, runway 8, sorry, turn 8142.
2: Marque Puerta Aérea 508, buenas tardes.
0: Puerta Aérea 508, muy buenas. Están mirando por derecha en la vertical con 3000, ¿no? Sobre palo. Perfecto, continúa ese viraje por derecha, Trini, 3000 pies. El ajuste 1018 y atento a nuevas instrucciones.
2: 1-8.
0: Triple 7, viento al momento, 240, 5 nodos, aterrizan 1-3.
3: Revisamos 1-3, 1-triple 7.
0: Víctor, muy buenas. Continúen directo a Banar 05040 Banar. Y ya le confirmo para nuevas instrucciones. Juliet, perdón, Gol Quebec Lima. Ahí San Fernando nos notificó que están iniciando una instrucción en la carta 05 de San Fernando. Así que me dijo que traduzcan lo máximo que puedan y vayan directo a Bugni. Ya le confirmo para verificación de la carta.
1: Continuamos 3000 y continuamos.
0: Correcto, si pueden, lo posible, menos de 200 nudos. Triple 7, arriba 17 minutos, liberan por Bravo 21-9.
3: Bravo 21-9, triple 7, otra vuelta.

Parque Supra, que tiene una 777 muy buena. De Parque, buenas tardes, se va Alfa Mike 3 Bravo, que tenga buena. Alfa Mike 3 Bravo, 1-3-7.

0: The localizer and visual 982142.
1: And to land runway 13.
0: Runway 13, 82142.

0: Whisky Hotel, perdón, directo Muffer 3100, sobre 1018, ya le confirmo autorización de la carta.
1: 1-7, profe, en la 23, con el pulso de impuesta parte.
2: 1-7-6, parque, muy buenas tardes, 2-3, aprobado, que se empieza a rodar.
1: Iniciamos a doble, 1-7-6.
0: No procedimiento.

0: Que de clima, solicitud de San Fernando, mantenga espera sobre Bumi con 3.000 pies. Ok, recibido. Mantengan presente rumbo y ya le confirmo la prueba antes.
1: Aeroparque Generalidad 810.
0: Adelante, 810. Recibido, viraje por izquierda con 2.000 pies directo a Campo de Mayo.
1: Viraje por izquierda, 2.000 pies directo a Campo de Mayo, Generalidad 810.
0: Fuerza Aérea 508, a solicitud de Baires, viran por izquierda rumbo 280, mantienen 3.000 y comunican con ellos en 125.6, buen vuelo.

0: clima, ¿están en condiciones y dirección a final de 0 de 23 San
1: Fernando?
0: Bueno, por derecha, directo a una final de 23 San Fernando, descenso a discreción, y comunican con eso 120-05.
1: Muy bien, a 20-05.

0: 653, realice un 360 por derecha a la carta.
1: Por ahí 19, ahora parque por Cristo, por Santa.
2: Sí,
1: para
2: Paraguay.
1: Acá se ha autorizado parque asistido de Paraguay vía ruta plan. 353, el ascenso hasta Guayaquil. Lata 4 Bravo, la salida. 050, hasta esta isla 19. Contraponedor 0501.
2: Autorizado a su misión, ruta planta 50 Guayaquil, lata 4 Bravo, 0530, 0551,
1: Granito 1. Correcto.
2: Se redonda una demora, estaríamos cerrando puertas 1750, 18 más o menos.
1: No, chicos, no. No, lo único que va en aeroparque es que tenemos después de cada 5 minutos, diferentemente de la ruta.
2: Super
1: Tinker,
2: Argentina 1-2,
0: 4-6, muy buena,
1: puesto
0: de cuenta, marcha,
1: la 5. 4-6, buenas tardes, muy bien. Va en esa primera 320 a la 4, detrás de ese 320 y 720 a la 5.
0: 320,
1: ya volvemos. Bueno, vamos a 4-6. Sam, A1-42, continúa tal que vaya a Lurima, sucede pronto, Sam, number 4.
3: Via Lima, April Ensign number 4,
0: 8142. En el 360 podemos continuar mi viraje por derecha directo a Mumper 3 y LS Zulu para 1-3 sobre 1018.

0: Parque, buenas tardes, Argentina 1635. En descenso para 7-0. Espera. Pulso entrada a Banar. Información, papá.
1: 1635, muy buenas, recibido. 070 en la espera en Banar, está con turno 3 en la próxima.
0: 7-0 y turno 3.

0: Papo. 1786, muy bueno, 3. Mantenemos.
1: Wicca. 1-3. Otro 3, especialista.

0: 635, ¿me confirma qué actitud tiene al momento? Recibido. 3073, continúe en el descenso para 057 y le espera Maná.
1: 50 incorporando a
0: Ok, recibido. Ya le confirmo para mayor descenso, 1635.
1: Parque tomado de 3073.
0: Adelante.
1: Señor, como información, estamos como mínimo combustible y alternativo.
0: ¿Y de la chula?
2: No, no, no, no.

0: Perú para 18, los espero 5 kilómetros. Correcto, notifican iniciando y liberando 050, por favor.
1: Liberando 050 y se lo vuelve. Tiene un par de problemitas, si no, no, se vuelve selección.
2: Radar, 146.
1: 146, listo.

0: Tower 110, the party to answer something. Aprobada puesta en marcha, está autorizado de parque Rosario, vía ruta plan. Ascenso para 060, el ascenso hasta Escon. La salida va a ser vía Atobo 4 Bravo. Finalmente 050 hasta Ezeiza 19, con transponedor 1721.
1: Correcto, notifican alcanzando nivel de vuelo 060.
0: A sus visuales me han dirigido.

0: 25-6 Baires, a la vuelta.
1: 25-6 Baires.
0: Simpson para 070 y espera maná.
2: 070, me tengo para seguir con la situación.
0: Perdón, 1635, continúa el descenso para 056 y van a...

0: 653, 220 grados, 5 nudos, aterriza en 1-3.
1: Aterriza 1-3, Argentina, 1-6-5-3.
0: Parque Torre, buenas, 1-2-4-6, muy buenas. Detrás de tránsito en final corta, 37 aerolínea, ocupan y mantiene piso 1-3 detrás.
2: Hasta tránsito final, por

0: Poco de Lukashenko.
1: Ok, recibido. Continúe en el corredor 500 por el río hasta lateral Torre Autorizado, 1018, alejado de trayectoria de 1-3.
0: A trayectoria, bueno, el torre, el torre, el torre, el torre, el torre.

0: 1753, continúe el descenso para 060.
1: Torre, muy buenas tardes, Argentina 1445.
0: 1445, muy buenas, continúe el descenso para 080 y la espera en Manas.
1: Sí, buenas tardes, al espacio para 31 y que tenga buen descanso.
0: Paso de distancia. Zulu para piso 1-3 autorizado. El ajuste en final.
1: Víctor Parche, buenas tardes, ¿cómo le va nuevamente? Señor, uno justo acabo de ver, me dijeron que su plan de vuelo lo tienen y ahora me lo están franqueando, ¿sí? La puesta más allá de esa discreción y sale copia.
0: Miran por derecha por 270 y 2000 mantienen por ahora.
2: Por derecha 270 y 2000 mantienen.
0: Uno, dos, cuatro, seis, viento 230 grados, 13 nudos, despegando 1-3. Argentina 1635, notifiquen liberando 050 o iniciando la carga.

0: Recibido, 1-4-4-5, continúa el descenso para 070 y la espera Maná. Aproximación 1750.
1: Bueno, 070 y me confirma, repite la hora de posición.
0: 1750.
1: Ok, gracias.
0: Todos nudos aterrizan en pista.
1: La pista 1, por favor, 3-0-0-3.
0: Charlie Tango Tango, continúen 3000 rumbo 270 y Baires 25-6, buen vuelo.
2: El paño verde.
1: Sería desde Kilo hacia Eco, en el paño verde del medio, ¿no?
2: Correcto, correcto.
1: Ahí estamos, Fabián, gracias.
0: Recibido, notifican 5 final, gracias. Charlie Tango Delta, ¿tiene el tránsito final corta a la vista?
3: Sí, lo tenés a la vista.
0: Perfecto, detrás del mismo van directo al DINE, viendo el aeroparque, 210 grados, 10 nudos.
3: Acera, Charlie Tango Delta. Cruzando 2000, 1246.
0: No, 2-4-6, despegado 40 minutos, 25-6 Baires, a la vuelta.
3: Claro. Superficie, partido 819, más 14, muy cerca.
1: Precio 9, rápido, bueno, bien, 14 aprobado, el push, puesta marcha, notifique el disparador. 14,
3: puesta marcha, vuelve a

0: Pero está en frecuencia. Mayor 19. Bueno, tienen autorizado el despegue para directo 669 mil pies, viento en aeroparque 220 grados 10 nudos. Atento tránsito cruzando arriba el helicóptero con 300 pies en Berlín. Unos 3073, arriba 41 minutos, 21.9, a la vuelta.
1: 21.9. Es cortísimo del análisis, el Charlie Tango Delta.
0: 200 grados, 10 nudos, frecuencia hasta la vuelta.
1: Hasta la vuelta.
2: Parque, buenas tardes, ¿cómo le va? Alfa, Foxtrot, terminal.
1: Alfa, Foxtrot, 32.
3: Super Parque, 1498, buenas tardes.
2: 498, caballero, buenas tardes.
3: ¿Cómo está permiso? A ver, consulta, porque estamos muy adelantados de 10. ¿Puedo ver la
2: salida? Sí, caballero, sí, la verdad, no hay ningún problema. ¿Listo? ¿De qué posición?

0: Argentina 1753, como información, tránsito helicóptero con 1000 pies al río rumbo norte sin interferencia. Uno seis tres cinco. Información tránsito helicóptero rumbo norte.
1: Información recibida, Argentina 1635.
0: 1753, notifican 5 final, directo para ILS Zulu de 1-3, indice. Argentina 1445, continúa el descenso para 060 y espera maná.
2: 060, 1445.
1: Final 5 millas, Argentina 1635.
0: 1635, viento 200 grados, 5 nudos, autorizado a aterrizar pista 1-3.
1: Aterrizaje 1-3, Argentina 1635.
2: Que estoy tratando de sacarlo de archivo, porque hay un problema con el tránsito. Dame un poquito más, dame 5 segundos y yo tengo por ahí.

0: 1445, continúen 050, le esperan maná.
1: Perdón, 5-0, como yo. ¿Listo? ¿Sí? ¿Cómo yo?
0: 070 y maná. Tranquilo, 7-0 para el 95. Sobre maná, señor, le esperan maná. Sí, para poner y para 0.

0: Radio Parque, muy buenas tardes, señor Víctor Sierra 083.
1: Recibido, continúa en Bugmi 3100 sobre 1018, atento. Y el ascenso para 3100.

0: Argentina 1445, continúa orbitando por derecha, Vanar, bien reducido, 050, autorizado ILS Zulu para piso 13 sobre 1018.
1: Derecha, Vanar, ILS Zulu, piso 13, vuelve a decir al 1445.
0: Chicos. 083, miran por derecha rumbo 27 para 3000. T35 arriba 47 minutos, Delta Charlie 21-9.

0: tardes, Argentina 163 por Delta.
1: 635 Parque, buenas tardes, Alfa San Pedro.
2: Seguido, Argentina 10, continúe en el ascenso 2010 y a 6 a 19.

0: Lima Victor 083, Baires 256, buen vuelo. Bueno, 779, continúa el descenso para 060 y la espera en Maná.
1: Super Parque, muy buenas tardes. Somos el Argentina 1839 Tanker. Acá, la espera Banar con 080.
2: Afirma Lima Alfa 1-3, Jessica Torre, comunique 128-80.
3: Lima Alfa
2: 1-3, 128-80.
3: Bueno, doctor.
1: Operatista Argentina 1-8-8-4.
2: 8-4, Parque de Banzar Sánchez.
1: ¿Qué tal? Buenas tardes. Ahí le contestamos el permiso, pero me parece como que no lo recibieron. ¿Quiere que se lo paracione?
2: Por favor.
1: 1-8-8-4, autorizado su usuario. Pisano 3, La Plata 8 de grano, 1707 y 50 La Plata. 3-4, final de también.
2: Impecable.
0: 1-7-5-3, aterrizan 1-3, bien parados, bien nudos.
3: Aterrizan 1-3, 1-7-5-3.
2: 1-7-5, Lima la 11, que tenga buena descanso.
0: Lima limpia. Pueden ir 50 a Banar, autorizado ir sobre 1000 y eso es. Perfecto, notifica 5 final, gracias.
1: Bueno, con el 5-0 podemos
0: seguir,
1: ¿no?
0: Sí, 50 a Banar y inician la carta.
1: 50 a Banar.
0: Han hecho 1-9, muy buenas, mantienen en punto de espera de 1-3.

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1: Aeroparque Ground, Gol 7609, West Parkback.
0: Gol 7609, Aeroparque via Mike Alpha, holding point at runway 13, ready contact tower 128.85.
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2: Con 090, está con turno 4 en la aproximación. Ahora vamos. Guaraní 819, detrás del tránsito en final corta, enviar 190 de aerolíneas, ocupan y mantienen pista en 3. Correcto, ya ocupan y mantienen.
0: De la 6 para retroceso y puesta en marcha. Probado, no pisa. De la 6 vuelve a rodar.
2: RNP de pista 23, 1018, los espero

0: Argentina 1-0, continúa el descenso 3000 pies y 5-6, buen vuelo.
1: Minus 5 out of 5.
2: Thank you, go 7-6-0-9.
3: Bueno, 7-5-3, gracias.
0: Guaraní 819, 240 grados 10 nudos, despegan de pista 1-3.
3: Alfa Lima era 9, 1-7-5-3-0.

0: 120.05 con Sanfer, hasta la vuelta.
1: Final 4 millas, Argentina 1445.
0: 1445, viento 270 grados, 5 nudos, aterrizan 1-3.
1: Aterrizan 1-3, 1445.

0: Descenso para 050 y la especie 50 va a dar.
1: Este es el problema. El nivel final, usted está en el plan, tengo tres planes y uno dice 80, otro 200 y otro 150. ¿Cuál es el nivel final? 150, entonces el ascenso, el límite va a ser GG. La salida se va a cambiar porque la palomar que usted presentó es 16, 16 no está autorizado, así que le cambio la plata 8, estandarizada, con transición de final de verano. Vamos a tener 50 hasta la plata, con transpondedor 0024.
2: Excelente, enfrentando a ganar, procedimiento ILS Zulu para piso 1-3 autorizado.
1: Notificado.
3: Adelante.
2: 060.
3: Argentina 1803.
2: Correcto, me llaman cuando alcanzan, por favor. 1528, parque.
3: Adelante.
2: ¿Están listos?
3: Apro.
2: Detrás, ocupa y mantiene 1-3 detrás.
3: ¿Está por chocar? Ocupamos.
2: Correcto.
1: Listo, rodar el 1498. 498, medio chico, torre, comunique 128.85. Mike Alfa, punto espera 1-3 y la torre 1-2-8, encima de 8-5. Gracias, buenas tardes. Adiós. 2
2: y 21-9, chicos, hasta luego.
1: ¿Cuántas de nuevas? Está muy buena, pero bueno, un poco mal.
4: Bravo y 29 del 144.
2: 6 minutos.
4: Bravo y 29 del 144.
2: Gracias.
4: Parque superficie 1445 de la pista para abajo.
5: 5, buenas tardes. Alfa Kilo 26.
4: Alfa Kilo 26, 1445.

0: Parque Torre, Papa Alfa 4-0, buenas tardes.
1: Papa 4-0, buenas tardes.
0: Buenas tardes, caballero. Papa Alfa 4-0, estamos en el puerto Puerto Nuevo. Se autoriza el despegue, iríamos para el río con 500 pies e inferiores para prueba de equipo.
1: Despeguen ahora al río 500 pies, 1018-268.
0: Despega al río con 500 pies, 1018.

0: Despeguen ahora. Despeguen ahora al río 500 pies, 1018-268.
1: Despega al río con 500 pies, 1018, vamos para el foco de celo.
0: Pista 1-3 de los 228, autorizados a aterrizar.
2: 228, aterrizados.
0: Correcto. Mantienen en el punto de espera de Juliet. Correcto, 1528, 58 minutos y 25.6 bailes, hasta luego.
3: Baile 25.6, chao, hasta luego.
0: 803, un patrón más y yo les confirmo la aproximación, estén atentos. Excelente, gracias, ahora para confirmar, gracias chicos. 1803, continúe para 05, corrijo, sí, 1803, 050.
3: 50 en 1803.
0: Correcto, gracias. Gol 7609.
4: Go ahead, gol 7609.
0: After travel short final, behind, line up and wait behind, runway 13.
4: After travel short final, behind, line up and wait, 13, go 7609 behind.
0: Papá Alfa 4-0, posición.
1: Yo con 300 pies, estamos.
0: Copiado, lateral Puerto Nuevo, entiendo.
1: Lateral Puerto Nuevo, sí, ya estamos unas cuantas millas para adentro.
0: Copiado, ahí te tengo la vista, ya te tengo la vista, gracias.
5: Aeroparque Torre, buenas tardes, Argentino 498, punto.
0: Buenas tardes, mantiene el punto de espera.
5: Mantenemos 1498.
0: 1779, 59 minutos y 21-9 liberando pista. Hasta luego.
2: 21-9 liberando pista.
0: Correcto. 1803, finalizando por derecha el patrón de espera. Procedimiento de ILS solo autorizado para pista 1-3 sobre 1018, 5 millas en final notifican.

0: 18 Hotel Víctor, continúa el punto de espera de 1-3 manteniendo esta.
1: De nada, el gol 7609, Aclio Takeoff Runway 13220 degrees 04 knots.
2: Rosario, pista 1-3, salida tubo 4 grados, restricción 56 a 19, 1-5-6-5.
3: Autorizado vía ruta plan,
2: 360 Rosario, 1-3 para la salida tubo 4 grados, mantenemos 5-0-6-9, la forma de la salida 5-3-6.

0: en descenso en espera para 060 sobre Banal. 0
1: para el 3103, buenas tardes y espera sobre Banal.
0: 060, esperamos en Banal 3103.
1: Argentina 1839, pista 13. Siento calma en este momento, superficie, autorizados a aterrizar.
2: Aterrizamos en la pista 13, la Argentina 1839.
1: Correcto.

0: Argentina 1803 con 0050 libre.
1: Afirma, estamos alcanzando 4-0.
0: Excelente, gracias chicos, los espero en final. Smarber 3103, continúe para 050 en su espera.
2: Establecido 45, cierre en Proparo Parque su Galeao, Sierra Bravo Golfino, Line Level 350, 350 until Sabot Intersection, Papa Alfa Bravo Oscar Tango, Runway 13 Standard Departure Turbo 8, Restriction 9 Amazon, Line Level 050, until Passing Radiant 005, from Papa Tango Alfa Viva, Radiant 005 from La Plata Viva, Alcock 05, forward.
0: Es en uso y la frecuencia es 105. NH1018, buenas tardes.
2: Standard Departure Turbo 8, Level 050, until Passing Radial 005 from La Plata Vivar, Radial 005 from Papa Tango Alfa Vivar, and Scope 05, forward.
0: Y por derecha, bloquear Banner y para 1-3 autorizado sobre 1-0-1-8.
3: Aquí donde el puerto de bordo nuevo, a bordo 4-0.
0: Está 21-9. Avisame ingresando 4-0, por favor.
3: Sí, señor, ya le doy el ingreso.
0: Excelente, a la vista.
2: Sí, 9 Alfa Lima

0: Puerto Nuevo, ya. Uno, cuatro, nueve, ocho, pista 1-3, 2-10-5, autorizado a despegar.
1: Autorizado a despegar de pista 1-3, Argentina 1-4-9-8.

0: Argentina 1, de los 250, dos nudos autorizados a aterrizar.
1: Aterrizamos, 803.
0: Correcto.
2: Manar y el S-503.
0: Copiado, gracias. Despacho, permiso de tránsito, Aeroparque al destino, 340-340-CICEP, la pista en uso en la 1-3, salida estandarizada, La Plata 8, transición de verano, restricción 50 hasta La Plata.

0: 552. 552 correspondido, 5-0 hacia el norte de la plata 8 de Granada, 6-3-4-0 en ruta hasta
1: correcto, es 340 hasta Sejep y mantener 50 hasta el borde de la plata.
0: 340 50 hasta el borde de la plata.
1: Correcto. ¿Está con Baires el 1498?
0: Sí, chicos, minuto 6 y 25 son 6.
1: Gracias.
0: Whisky Hotel Víctor, tránsito en final 737 de Aerolínea, detrás, va a ocupar el mantenón 3 detrás.
2: Gracias, que todo muy bien.

0: posiciones de...
1: Bueno, si atrás de ustedes hay una aerolínea esperando para ingresar a las 6, después de ese inician de la 29 y notifican a Robert.
0: Bueno, posterior al que ingresa a las 6, iniciamos y volvemos a rodar, repito, a 788.
1: Corre.
2: Route control time 8154510, position 4, respond formation, pop out to push back and start.
1: Rosetta 045, I will call you in 5 minutes. There is an aerolínea waiting to the gate number 6, and after another traffic from gate 29er will be pushing back and starting the engine. I will call you in 5 minutes.
2: Roger,
1: el 1839, consulta, ¿ven algún movimiento ahí de los señaleros?
3: Ahí les reclamamos que nos dijeron que estaba viniendo.
1: Lo ideal sería que den una vuelta, así puede iniciar el colega de la 29, porque hay una regulación un despegue cada 5 minutos. ¿Cómo lo ven?
3: Y bueno, damos una vuelta entonces.
1: Mike Alfa, antes de Lima.
3: Mike Alfa, antes de Lima.
1: El 1788, libre de la aerolínea hasta atrás de ustedes, inician de la 29 y notifican a Rodas.
0: Bueno, libre del colega, iniciamos, muchísimas gracias, 1788.
3: Tienen un instante, atentos.
1: Un minuto, ahí les envío el permiso por Datalink.
3: Aeroparque Argentino 803, buenas tardes, llegando por Bravo.
1: 1803, buenas tardes, Alfa, hasta antes de Lima, tienen asignada la 29 que se está liberando ahora.
3: Alfa, antes de Lima, asignada la 29, pero mantenemos.

0: 3103. Ya les confirmo su autorización. Sí, hay un helicóptero esperando el Lines al oeste y ya les confirmo.
1: Confiado, continuamos aproximación, estamos atentos.
0: Gracias, Charlie Tango Delta, despeguen al oeste, 1000 pies el ascenso, QNH 1018, 276. Me dijo, van vía Palomar, ¿no?
2: Palomar.
0: Copiado, despeguen y vuelven al gasómetro.
3: Vamos, Gaby, Ubito.

0: 803, continúan en Rodas, ingresan por Lima, van a la 20.
1: Bárbaro.
2: Pista 1-3, autorizado aterrizar 3-1-0-3, perdón.
0: El Víctor, minuto 10 el despegue y Baires en 125-6, hasta luego. Gracias, Jesús.

0: 3176, buenas tardes. Continúa en 050 Banar y sobre Banar, procedimiento de ILS y Tulú para pista 13, autorizado a jueves en final 1018. Correcto, 3103, minuto 15 y 219 liberando pista, hasta luego.
1: 219 liberando pista, 3103.
0: Correcto, hasta luego. Comunica Palomar, el Tango Delta en 123, hasta luego. Chau.

0: Me repite el 1788, ¿verdad?
1: 1788, próximo a la tercera.
0: 1788, buenas tardes. Tienen autorizado posición y despegue de pista 1-3 de los 235.
1: Autorizado ingreso y despegue de pista 1-3.

Eco Sierra, buenas tardes. ¿Me confirma el código de transponder? Ok, 0560, si puede ser, chicos. Para 3000 pies, continúen su ascenso. 1018.

0: Número 246, Eco Sierra, pueden virar por izquierda, Quilmes Dorbo, trayectoria inicial, con 3.000 pies por hora.
1: Izquierda, Palomar, Dorbo.
0: Correcto, 1778 en la salida, despegaron a los 20 minutos y 25.6 bailes, hasta luego.
2: 25.6 bailes, gracias, hasta la vuelta.
0: Chau, chau.

Sierra manteniendo 3.000 pies, Palomar, Quilmes, Dorbo y Baires 125 decimal 6. Hasta luego. Chau, chau.

319, buenas tardes, continúe 050 Banar, sobre Banar procedimiento ILS solo autorizó para pista 13 sobre 1018, final notifica. Ahora Banar y...

0: 5 millas al final, zona 3176.
1: 3176, pista 13, 223, autorizado a aterrizar.
0: Autorizado a aterrizar, pista 13, zona 3176.
1: OP781, buen permiso de tránsito, Aeroparque Galeao 350, 350 Pavot, pista 13, salida Dorbo 8, restricción 50, radial 005 en La Plata y el código 0.

0: 5 mensajes final con el 3176.
1: 3176, pista 13, 223, autorizados a aterrizar.
0: Autorizado a aterrizar, pista 13, con el 3176.
1: Este 781, buen permiso de tránsito, Aeroparque Galeao 350, 350 Pavot, pista 13, salida Dor 8, restricción 50, radial 005 en La Plata y el código 0564.
2: Muy bien, estamos autorizados a Galeao y Rato Plan 350 hasta Pavota, salida 13, Dor 8, 050 hasta el radial 005 de La Plata, respondemos 05. 6-4, el mago
1: 3-7-8.
2: Superficie, muy buenas tardes. Mira,
1: 6-7-6.
2: 6-7-6,
1: hermano.
2: Mira, buenas tardes. En la posición 2, en condición de retroceso. 2-6-7.
1: Autorizados de la 12 y hacia el norte para salir por Foxtrot y notifican a rodar.
2: Autorizado, retroceso en sentido, nariz al norte, notificaremos para rodar. 6-7.

0: Túnez Eco y buenas tardes. Continúa la prueba Banar, desciendan para 060. Xero 45, aeroparque.
1: Parque, buenas tardes, Argentina 1.
2: 5628, aeroparque.
1: ¿Me podrías confirmar la salida? Si es La Plata, General Belgrano.
2: Sí, correcto, 1628, aeroparque Viedma, 340 aquí, La Plata, 8 Belgrano, 50 La Plata y 1552.
1: Bueno, copiado, muchas gracias, era para confirmar la salida. Ya, el permiso lo tengo.
0: Provincia Argentina 1884.
2: 1884, vale, partido.
0: ¿Qué tal? Buenas tardes. Solo para confirmar que tuvieron nuestra pelea. Estamos en 10 minutos y estaríamos listos.
2: Para la 19 fue presentada, cambie mi código 1646.
0: 1646, respondiendo el 1884.
2: Alfa Lima, número 10.
0: Eco. 619, liberó 5-0 ya.
3: Liberando 5-0 para 3010.
0: Excelente, 5 al final, bueno. Charlie Eco, Eco, parque.
4: Muy buenas tardes, los 2-6-4-6-4-6-4-6-4 con 510 para sobrevuelo y corredores.
0: Recibido. Continúen con 500 pies. El lateral torre notifican, por favor, 1018.
4: Lateral torre con 500 sobre 1018, vuelvo a Charlie Eco.
0: Correcto. Wiki Juliet Eco Parque. Ganar el procedimiento IL-13 sobre 1018.

0: favor. Superficie Argentina 1676, permitido por el salón.
1: Alfa 13 y 2885, hasta luego.
0: Fox Trot Alfa 13 y 2885, 2676, buenas tardes.

0: Buenas tardes, 070 y espera sobre Banal.
1: 070 y espera sobre Banal.
0: Correcto. Marque, buenas tardes, Argentina 1749. 1749, buenas tardes. ¿Cómo le va, Banal 90?
2: Bravo Yankee Mike, considero 080 libre.
0: Afirma.
2: Gracias. 1749, continúe su descenso para 080.
0: 80, continuamos.
2: Y espera en Banal, gracias chicos. X045, switch by the control 125, decimal 6.
3: Call control 125, decimal 6, and 8045.
2: Si 7 N están autorizados, nos dice que tiren un poquito más atrás y salen por kilo después.
0: Muy bien, autorizado pulso, después se marcha y estiramos hasta kilo, 1530.

0: Superficie Argentina 1884. Posición 18, está marchado.
1: Copiado 1884, a ver, mantenga, ya les confirmo.
0: Quedamos atentos.

0: superficie 1530?
1: Sí, 1530, lo partí.
0: ¿Quiere que tiremos para adelante y así puede retroceder el colega de la 18?
1: Estoy viendo eso porque está la inspección de pista. Ahora les confirmo, completen la puesta en marcha lo más rápido que puedan y notifican a Roberto.
0: Listo, vamos a hacer. Gracias, chicos, un vuelo. Bueno. Negativo, señor, vamos a necesitar unos minutos, 1, 6, 7.
1: Copia, me avisan, listo.
0: Me avisaremos, gracias.

0: 0, 7, 0 el descenso.
1: 7, 0 el descenso.
0: 1619, pista 13, de los 200 grados 4 nudos, autorizados a aterrizar.
1: Aterriza pista 13, Argentina 1619.
0: Correcto.
1: Parque.
0: ¿A continuar por línea de costa el corredor y cruzan en la, allá en la desembocadura o cruzan ahora por la vertical? ¿Qué quieren?
1: Lo que le convenga a usted, no tengo problema.
0: Están autorizados, notifiquen en la 51, estacionados. Bueno, continúen por el corredor Río de la Plata con 300 pies. Voy a hacer el cruce hacia el oeste, me llaman, por favor.
1: Vamos con 300 y antes del cruce vuelvo, Charlie.
0: Gracias. Cierra Alfa Bravo, parque.
2: Pero ahora, próximo.
0: Bravo Yankee Mike, procedimiento ILS suelo autorizado para pista 13, vuelven en final 1018.
3: En final volvemos, ILS Zulu, vamos a la
0: próxima. Pero en final, sí.
1: Parque Whisky, yo le digo, chequen a mover.
0: Copiado, Whisky, yo le digo, continúe.
1: No tengo pensando, Whisky, yo le digo.
0: Romeo Delta, muy buenas. Continúen el ascenso para 3.000 pies en el rumbo de pista. Una vez alcanzado los 3.000, viraje izquierda, Palomar, Quilmes, Dorbo.
4: Bueno, 3.000 pies en el rumbo de pista. Palomar, Quilmes, Dorbo, Romeo Delta.
0: Correcto. Romeo Delta, manteniendo los 3.000 que le solicité, comunican ahora a Baile Control en 125.6.
4: Baile 25.6, Romeo Delta.
0: Chau, chau. En 1536, a discreción pues, plataforma Lima Alfa 13 y 2885, hasta luego.
4: Lima Alfa 2765, 1530, ¿verdad?
0: Tengo tiempo un despegue inmediato únicamente, chicos. Ocupan y mantienen 1-3.
1: Ocupar mantenimiento 1-3.
0: 1619, minuto 35, 219, liberando pista, chicos, hasta luego.
1: 219, Argentina, 1619, hasta luego.
0: Chau, hasta luego. El Juliet Echo continúa aproximando, atento a autorización.
1: Sí, continuamos aproximando y quedamos atento a la autorización, Whisky Juliet Echo.
0: Gracias. Autorizados a despegar.
1: Autorizados a despegar, Whisky 1-3.
0: Correcto.
1: Cierra el favorado lateral torre.
0: Cierra el favorado, manténgase en lateral torre, tránsito ingresando a pista para despegue ya autorizado. Va a ser posterior al mismo. Aparte hacia el oeste, por favor.
1: Nos mantenemos al oeste del cierre del sábado.
0: Gracias.
1: Charlie Ecoeco, Friachuelo, que no te dice cruce, es eso para mí.
0: Crucen ahora, chicos, y una vez al oeste, 1000 pies el ascenso sobre 1018.
1: Sobre 1018, en el oeste 1000, y vuelvo lateral torre, Charlie Ecoeco.
5: Parque Torre, helicóptero Lima, Víctor, Alfa Yuni Fortango, buenas tardes.
0: Alfa Yuni Fortango, buenas tardes.
5: Bueno, Inesa, cuando se pueda despegamos para el oeste, destino autódromo.
0: He copiado, mantienen, tengo un ingreso ahí y ahora le confirmo su salida.
5: Recibido.
0: Cierra Alfa Bravo, le voy a solicitar un giro más, tengo un tránsito en final corta, es un metro, detrás del metro que está en final corta de pista 13, usted va a ingresar, esté atento. Whisky Juliet Echo, 290, 3 nudos, autorizado a aterrizar en pista 13.
1: Un copiado, autorizado a aterrizar en 1-3.
0: Correcto para Juliet Echo, autorizado.
1: Recibido.
6: Bravo Yankee Mike está chequeando busca.
0: Copiado, Bravo Yankee Mike, lo espero en final.
6: En final vuelve.
1: 7, el código.
7: Con nivel de usuario, la salida de piso 1-3, estrechamos, tenemos 5-0-6-6-9, respondiendo en 1-6-3-7, sobre 3-1-0-8-3-2, ¿alguna demora?
8: Permiso correcto y en principio no, me avisan cuando estén completamente listos a la salida.
7: Gracias, vamos a tener sobre 3-1-0-8.
0: Directo al DINES con 195.
1: Detrás del mismo.

0: De Parque Argentina 1676.
1: 167, control en 125.6, hasta luego.
0: Vale, 25.6, 1676, gracias.
1: Y durando pista, chicos, perdón por la confusión.
0: 8.
1: Parque Torre, muy buenas tardes, Argentina 1530, esperando a punto de espera en alta. 1530, buenas tardes, mantengan el punto de espera.
0: Mantenemos
1: de
0: espera.
1: Motango, anda visualizando que está ingresando ahora.
2: Buenas tardes, sí, buen día, hasta luego.
1: Bravo Yankee Mike Parker.
3: Adelante mi amigo, estamos a los 5 millas.
1: Excelente, pista 1-3, autorizados a aterrizar de los 210-8.
3: Aterriza el Bravo Yankee Mike.
1: Correcto. 1530. Chicos, mantienen fuera de pista, tránsito Sierra Whiskey 4 en final de pista 1-3. Detrás va a ocupar el mantén 1-3 detrás.

0: Mire, Marvel 3781.
1: Lo parqué.
0: Muy bien, posición 32, salto, condiciones de retroceso y descendido.
2: Copiado, Martín en la 32, nada, les confirmo. Son turno número 2, hay otro 737 y están los móviles para hacer la inspección de pista, que eso va a llevar unos 10 minutos. Ahí en 5-10 los llamo y coordinamos. Si quieren iniciar antes, me avisan, no hay problema.
0: No, recibimos, estamos todos pendientes y atento, gracias. 378.
1: Gracias, chicos. Continúa.
2: Está casi tocando, despeguen al oeste, 1000 pies, sin interferir, con 220-10 y 1018. Me dijo autódromo, ¿no?
0: Afirmativo, vamos despegando.
1: Copiado, excelente.
2: Romeo Gol Tango, buenas tardes.
1: ¿1884 Aeroparque?
2: 1884, diga, de la 18 están autorizados, justifican el rodar.
0: Iniciamos de la 18, Argentina 1884.
2: Corre. Cansa, ¿verdad?
0: Afirma Orquesta también, si le parece.
2: Copiado, vuelve en Orquesta y Mike, minuto 41 y 21.9, hasta luego.
1: De nada.

0: Tango, sí, disculpen. Continúe en Abugni, el descenso para 3.000 pies y RNP Zulu pista 23 en uso, autorizados, 1.018. Tierra Alfa Bravo.
1: Señor, buenas tardes, estamos de vuelta por el oeste sin interferir, capilla del señor, dirijo para la zona.
0: Un instante, por favor, que tengo una aeronave en pista, la quiero sacar y posterior salen ustedes. Ya te llamo. 1530, helicóptero al oeste, sentido sur, hacia autódromo. Ya está desplazado al oeste con 1.000 pies, despeguen autorizados de pista 13, 264.

0: Fernando, manteniendo.
1: Recibido. Adopte un radial 270 de San Fernando en ascenso para 3.000 pies sobre 1.018 y atentos. Adelante. ¿Alcina o vía Linier?
0: No, vía Alcina, vamos.
1: Mira, vuelven a Alcina con 1.000 entonces, chicos.
0: Perdón, ¿me repetís?
1: Vuelven en Alcina con 1.000.
0: Listo, Alcina, 1.000, vuelvo.
1: Y pongan código transponder 0044.
0: Bueno, vamos con 0044.
1: Gracias. Hunter Torre, buenas tardes. Y recorren. Sí, ahí va. Sí, chicos, despeguen ahora 1.000 pies al oeste sin interferir con 144 y 1.018. Sí, sí.
2: Parque Romeo Tango.
1: Correcto, el gol Tango. November Uniform.
2: Radial o un heading 270.
1: Heading 270 y 3.000 pies, y manteniendo eso comunican ahora varios controles de 125.6.
2: 120.
1: Chau, chau. Trono 3, buenas tardes. Espera sobre Banari 060.
2: Espera sobre Banari
0: 1884. Hacia 1-3 vía Kilo Alfa y 5 al 1884, hasta luego.
1: 0, minuto 24 y 25-6, hasta luego.
2: Chau.
1: Coeco Parque.
3: Proceda para Charlie, 5-2.
1: 19-0 Sanfer, hasta luego.
3: 19-120.
1: Perdón, 120-05.
3: Estamos a 120-05, muchas gracias, hasta el próximo partido.
1: Te esperamos.

0: Parque, buenas tardes, nuevamente Argentina 1628 en la 9.
1: 628, ¿cómo están? Están los móviles terminando la inspección de pinta y hay dos salidas.

0: Si les parece, en unos 10 minutos los llamo y coordinamos.
1: Sí, cómo no, quedamos así.
2: Aeroparque Torre, buenas tardes, Argentina 1884, provincia la 3.
1: Buenas tardes, mantiene el punto de espera.
2: Mantiene el punto de espera, 1884.
1: Oh, próximo a la terraza del Cedro.
3: Comunican San Fernando en 120-05.
1: Saludos, gracias.
3: De nada, saludos.

0: Disparo del 3781, aeroparque.
1: Adelante.
0: Rizado pulso aquí, puesto en marcha, heading hacia el norte para salir por Foxtrot. Notifica el narrador.
1: Muy bien, autorizado el retroceso encendido, prendemos Foxtrot y volvemos a rodar. Marco 3781.
0: Correcto.

0: Predeco, muy buenas, adelante.
1: Sí, Conter, muchas gracias, rodaje 219. ¿749? IL zona 3, UNH 1018.
0: Entró a Panar con 50 y podemos.
1: Esto es correcto.
0: El 1884, siempre atento.
1: 1884, muy buenas tardes. Ocupan 1-3, si mantienen.
0: ¿Qué tal? Buenas tardes, ocupamos y mantenemos pista 3, Argentina 1884.
1: Correcto, sí, le corrijo. Autorizado ocupar y despegar de pista 1-3, el viento 195.
0: Autorizado ocupar y despegar pista 1-3, Argentina 1884.

0: 3781, Foxtrot Alfa 13, 2885, bombo aéreo. Under Torre. Llegan hasta Foxtrot, después del, detrás del 320, ingresan a vía Fox. 1900.
1: 19, aproximación 14, 13.
0: Correcto.
2: Retroceso de la 9, a rodar volveremos. 1-6.
0: Muy buenas, adelante. Le busco su permiso y se lo
1: paso. Estoy a Manaus y para decirles...
0: Correcto. Argentina 1884, su despega a los 54 minutos, comunica Bay de Control, 125-6, un vuelo. 25-6, comunica el 1884, buenas tardes.

0: Papa Alfa 4-0, buenas tardes.
1: Buenas tardes, Caberto Puerto Nuevo, si autoriza decolaje, iríamos hacia el río frente al puerto para prueba de equipo, 300 pies por debajo, unos 10 minutitos.
0: ¿Se van a quedar en la zona de Puerto Nuevo?
1: Frente al puerto sobre el río, nos alejaríamos unas 3 millas de la costa.
0: Bueno, recibió autorizado, ponía que 1018, queden atentos a la frecuencia por los despegues que tenemos de 1-3.
1: Siempre atento a la frecuencia, despega 4-0.
0: Sí, está en 0040.
2: May Alfa 1-3 y 2865.0, vamos. May
3: Alfa 1-3 y 2865, voy a estar en 3-1-3.
4: Pase su pasito más 3-2-0-1 con Quebec, copiado. Destino Guaya, 3-4-0 en el para copiarme.
2: Maver 3201, muy buena. Tiene autorizado Ushuaia en ascenso 340, límite de GEP. La salida de La Plata 8, General Belgrano. La restricción mantiene 50 de nivel hasta La Plata. Y activan 1534.
4: Maver 3781, punto por 1-3, en condiciones de salida.
0: Preocupan 1-3, se mantienen.
4: Vamos a mantener 1-3. Maver
5: 3781. Parque, David, por 2, Julio.
0: Gol que ve, Julio, buenas tardes.
6: Buenas, de San Fernando a Danay.

0: estamos San Isidro con 500 con el Charlie Eco Eco a la vista por detrás.
1: Recibido por detrás, autorizado 500 pies, el correo Río de la Plata, con H1018, notifique lateral Torrero Parque.
0: Lateral Torrero, volvemos y el Charlie Eco Eco está detrás nuestro, nosotros estamos delante el momento.
1: Ah, ustedes van primero, perfecto, gracias. 3108, bueno, atento y ya le vamos a continuar. ¿Wiki se Parque? Tránsito para.
2: Se ha dejado una milla, milla y media de la costa.
1: Gracias. Smarver 3781, viento 220, 6 nudos, desea autorizado, tránsito helicóptero, línea de costa, lateral Puerto Nuevo alejado, Papa Alfa 40, desea autorizado 3.
3: Interno controlado, Argentina 1413.
1: 1413 recibido, bloquean Banari, Nishan y el S Zulu, pista 13, 5 millas en final notifiquen, UNH 1018.
3: Jueves 1018, en Banari iniciamos, volvemos 5 millas en final y S para 1413.
1: Correcto.
0: Marco, buen día, UNH este con India para el cruce.
1: Buenas tardes, Whisky Juliet Echo, ¿sales confirmado eso?
0: Pásate.

0: Perimetro, golpe de Chulet, lateral torre, confirmado.
1: Golpe de Chulet recibido, manténganse en lateral torre, ya les confirmo para cruzar hacia la nave. Tengo tránsito en final de 1-3.
0: Mantenemos, pescado, final corto, no 749.
1: 278, autorizado el aterrizaje, piso 1-3.
0: Aterriza.
1: Ahora, 25-6, buen vuelo.

0: Golfe Juliet, lateral torre,
1: confirmo. Golfe de Juliet recibido, manténganse en lateral torre, ya les confirmo para cruzar hacia la nariz. Tengo tránsito en final de 1-3.
0: Mantenemos. Descargo. Final corto, no 749.
1: 278, autorizado el aterrizaje, piso 1-3.
0: Aterrizando.
1: Ahora, el 25-6, buen vuelo.
2: Pis 1-18, 3-7-1.
0: Parque, buenas tardes, Argentino 1628, punto de espera 1-3, con tránsito en final a la vista.
1: 1628, buenas tardes. Mantienen fuera de pista, ya les confirmo.
0: Mantienen fuera de pista, 1628.
1: ¿Y Julio Deco?
3: ¿Procedo para Buki Juliet Eco?
1: Tránsito aterrizando en pista 1-3, es un Embraer. Posterior al mismo que cruce su línea, cruzan ustedes pista por calle India posterior.
3: Procedo, detrás del tránsito cruzamos, ¿mantenemos frecuencia?
1: Correcto. Juliet, que ve Juliet, están acá en lateral torre, ¿verdad?
0: El gol que ve Juliet, pescadores en condiciones de ingreso inmediato.
1: Muy bien, gol que ve Juliet, viento 186, autorizado el ingreso a la nariz, así que posados.
0: Notificamos posados, Golf Juliet.
4: 1482, Lima Alfa 1-3, 28-85.
5: Lima Alfa 1-3, a 90, 28-85, vuelto.
0: Rodaje
5: 1-9,
0: Argentina 1-7-4-9.
1: Juliet Eco, cruce pista.
3: Cruzamos.
1: Bondi 5003, bien. Banar, descenso para 050, hora prevista de aproximación 1906.
3: Para.
5: Superficie 1, dado por delta.
4: 1749, muy buena, Kilo y a la 17.
5: Kilo a la número 17, Argentina 1749.
1: Y Juliet Eco, comuniquen rodaje 21-9. El Charlie Eco Eco recibido, continúen el corredor de la planta, próxima Madero notifican.
0: Próxima Madero, comiente, vuelvo a Charlie Eco.
1: 1628, ocupan 1-3 y mantienen.
0: Ocupamos y mantenemos 1-3, 1628.
1: Posados en la nariz, el Juliet, el gol que ve Juliet.
3: Posados en la
5: nariz, el gol que ve
1: Juliet. Gracias.
3: Aeroparque Lima Víctor, Postro Papá Quebec, buenas tardes.
1: Postro Papá Quebec, buenas tardes.
3: Despegado de Dinor a la nari en el momento Panamericana, 500 pies, pide lo que está.
1: Recibido, 1000 pies por el oeste, QNH 1018, lateral Torre Aeroparque, notifica.
3: Lateral Torre Aeroparque, vuelvo, Foto Papá Quebec.
1: Correcto.
4: Está 28,
6: 28. La 5 y 9 está contactando con 3, 1, 3.

0: Charlie Eco Eco, posición.
1: Charlie Eco Eco.
0: Sí, va el Charlie Eco Eco.
1: Sí, posición.
0: Lateral. Pasado retiro, con 500 sobre el río.
1: Retiro. 108, buenas tardes, mantienen fuera de pista.
2: Buenas tardes, mantenemos fuera de pista, por favor, 308.
1: Argentina 1628, viento 240, 5 nudos, despegue autorizado, tránsito helicóptero, lateral retiro con 500 pies y otro tránsito más alejado, lateral Puerto Nuevo con 300 pies. Correcto.
0: Claro, parque helicóptero, línea Víctor, Golke de Julio.
1: Golke de Julio, buenas tardes, nuevamente.
3: En condición de despegue, destino Capitán Cerdán.
1: Tiene posición, sale con
3: fija.

0: ¿Van a ir vía Orqueta?
1: Sí, Orqueta.
0: También eso lo llamamos.
1: Parque Charlie Eco Eco Riachuelo, con su noticia, Luis de San Fermín.
0: Recibido, Charlie Eco Eco, autorizado.
1: Sí, le he recibido una foto de
0: 1413, viento 200 grados, 4 nudos, autorizado el aterrizaje en 1-3.
1: Autorizado el aterrizaje en 1-3, Argentina 1-4-1-3.
0: Hasta recibió dejar y con Taker.
1: Parque Papa Alfa 4-0.
0: Adelante.
1: El 4-0 con el tránsito despegado y el que está en final a la vista, estamos frente al puerto haciendo un 360 y cuando autorice ingresamos a nuevo.
0: Recibido, manténganse ahí, ya les confirmo para el ingreso.
1: Ya para ingreso 4-0.
2: 5-4-0, siempre atento.
0: Sí, no, 5-4-0, no sé, está con turno 3 para la salida, si quiere el retroceso pero va a tener demoras en punto de espera, de acuerdo a las regulaciones de este caso.
2: Ok, quedo atento entonces.
0: Dale,
3: continuo.
0: Señor. Bueno, continúen hacia la nariz, son 95 y tiene autorizado el ingreso. Hay otro colega para salir de la nariz. ¿Ustedes tienen lugar ahí para ingresar?
3: Sí, señor, hay lugar.
0: Bueno, muy bien. Notifiquen posado.
3: Posado en la nariz, volveré. Otro para Quebec.
0: 1-6-2. 8, su despega a los 6 minutos, Aires 25-6, bombelo.
4: Aires 25-6, Argentina 162.
0: 1-4-1-3, su arribo a los 7 minutos, liberando la pista, rodaje 21-9.
1: 21-9, gracias, buenas tardes.
0: 3108, calle Eco, cruce pista. Mantienen la
5: nota.
0: 1-4-8-2, mantiene la nota. Señor, no tengo el sistema su plan, ahí se lo confirmé con plan de vuelo. El tema es que no lo puedo llegar a ver. Denme un segundo que lo estamos buscando y si no le pido que llame a la compañía para que reclame.
6: Zona de aproximación 1912, quedamos 10-12.
0: Ingresen a Puerto Nuevo, viento 255.
1: 4-0.
0: 1-4-8-2, ocupan 1-3 y mantienen. 3-1-0-8, a Putin.
7: Por eso, porque será 1-3 y hay
0: que ir. Gol que de Juliet.
8: En condiciones de té.
0: 2.45 hacia el oeste con 1000 pies, próximo a la Orqueta, notifican.
8: Al oeste con 1000, próximo a la Orqueta, notifican.
0: Correcto. Charlie Eco Eco, posición.
1: El corredor Madero con 1000 pies por el oeste.
0: Bueno, recibido. Próximo a lateral torre de Aeroparque, notifican.
1: Próximo a lateral torre por el oeste conmigo, vuelvo, Charlie Eco.
9: Autorizado Aeroparque José Viejo, 0 Ugara, CAP 0506-19, 1665, Argentina 1728.
0: Correcto,
9: señor, retroceso 3-0.
0: Volvemos para retroceso. Argentina 1540, inicia el retroceso de las 7 y a rodar noticias.
2: Inicia de las 7, vuelve a rodar.

Argentina 1482. Está a 5 nudos, despegue autorizado, información de tránsito, 2 helicópteros hacia el oeste, uno lateral torre y el otro próximo a lateral cabecera 31, alejado por el oeste con él.

0: Halo Pak, ya Pak.
1: Sí, correcto. Autorizado, inician. 5.000 café en final y una 3 ratifican con IH-1018. Otro papá que ve.
2: Desde el DINA se autoriza despegue por el oeste sin interferir, destino final está en el Potrero Gualeguaychú, por la orquesta diríamos.
1: Atento y ya lo llamo para el despegue.
2: Atento. Pasó su lateral con Mil, el Charlie Eco Eco.
1: Charlie Eco Eco recibido, lateral orquesta notifica.
2: Porque también vuelvo a Charlie.

0: Manuel 3104.
1: Adelante para Córdoba, listo, copiar.
0: Listo, copiar, adelante. Bueno, 3104, autorizado Córdoba, 360 límite Rosario, la salida todo 4 Bravo, la restricción mantiene 50 niveles de 6 a 19 y activan unos 74.
1: Córdoba, 360 Rosario, todo 4 Bravo, 50 hasta 6 a 19, respondemos unos 74, Manuel 3104.
0: Recepción, recepción.
2: Listo, está rodar, se tiene 1540.
0: 1540, Mike Alpha 13, 2875, punto 0, buen
2: momento. Mike Alpha, punto 0, 13, 2875, buenas tardes, 1540.
0: Correcto.
3: Parque de Movantar, el favor, 3108.
0: 3108, muy buenas tardes, mantiene fuera de pista.
4: Cinco millas, el Bondi 5003.
0: Sigan en final, ya les confirmo la pista libre de 5003.
4: Muy bien, continuamos. Bondi 5003.
5: Copia en la 21 y copio.
0: Perfecto, 1648, 600 fiscal. Salida Palomar 9, Torul. La restricción mantiene 50 niveles a Palomar. Y activan 1653. Mensaje pista.
4: Otro es Bondi 5003.
5: Otro 3 en código. Y somos en Cuca y le gratificamos. No, vale, gracias.
0: Y atentos, ya nos damos por otro papá.

0: Respondo a la orquesta Copenhagen Charlie.
1: Sandy Eco Eco, comunica San Fernando Torres 120-05.
0: ¿Qué es eso? ¿Cómo tiene el comando?

0: 3108, tránsito en final corta de 1-3, posterior ocupan y mantienen.
1: Posterior al tránsito. Vamos.

0: Lima Víctor Fostro Papa Quebec, deseo autorizado de la nariz, 102.35, ascenso a 1000 pies, y notifique en lateral la orquesta.
1: Notificamos lateral la orquesta, despegando 4.35.

0: liberándole pista rodaje 21.
1: Dando pista rodaje 21, nada, hacia la vuelta, 25003.
2: Parque Torre, buenas tardes, más de 318270 para 50, la prueba mañana para complementar 1918.
0: 3182, muy buenas tardes, muy bien, Banar 50, hora estimada de aproximación 1918.
2: 50, iniciando 1918 de Banar, más de 318.
0: Buenas, Alfa Quito, Viala 1,
1: Alfa Quito, Bondi 5003.

0: Faro el 3108, viento 12, centro autorizado, pista 9. Buenas tardes, mantienen a 90. Buenas tardes para retrocito por la marca 24.
1: Aprobado de la 24 y a rodar.
0: Aprobado la 24, volvemos a rodar.

0: En final 5, millas 3157.
1: 3157, viento 245, autorizado el aterrizaje, pista 13.
0: Autorizado aterrizar, pista 13, Marvel 3157.

0: Parque, Bulky Chile Teco, estamos próximos a Palomar.
1: Bulky Chile Teco, recibido, mantengan 3000 pies, Palomar a Sopel.
0: Bueno, 3000 pies, Palomar a Sopel.

0: Wiki Julia de Juan. Julio Chirico. Ahí estoy coordinando para una oficial. La pista es 2-3 en San Fernando. Prevean Palomar. Inicialmente Palomar a Palomar Banar. Ya estoy coordinando para una inicial.
1: Muy bien, Palomar Banar y
0: sí, disculpe, yo tenía entendido que tenía 0.
1: No, pasa nada.

0: Marvel 3157, tu aterrizaje a los 21 minutos, rodaje 21-9.
1: 21-9, Marvel 3157.
2: Parque del 4, vamos.
0: Recibido, San Fernando Torres, 120-05, vuelvo.
1: Para vuelta.
0: El Whisky Juliet de Eco continúa en el descenso para 2000 pies. Correcto, y ya les confirmo para proceder a una inicial de pista 23 por el norte.
1: Muy bien, atento al Instagram.

0: Alfa 1-3, 27-25,
1: vamos allá. 4-3-2-7-25, 4-3-1-3. Aeroparque Superficie, muy buenas tardes, 3-3.
0: Al 3157, muy buena. Continúan Alfa Maya, la 32 Alfa. Atento, te encontrás en cambio de alto, viniendo por última. Para detrás de mí.
1: Alfa Mike 32 Alfa, atención al tránsito saliendo por Lima, vamos como el número 2, 3-1-5.
0: Correcto. A inicial de pista 2-3 y 120-05, buen arribo y por fin.
2: Bueno, 20-05 y 120-05.

0: 182, su aterrizaje a los 26 minutos, liberando la pista rodaje 2191.
1: Liberando por Bravo 219, esta vuelta, 9318.
2: Parque Torre, Argentina 1356, muy buen día. Próximo punto a hacer la pista 13, estamos listos.
0: 1356, buenas tardes, ocupan 13 y mantienen.
2: Ocupamos 13 y mantenemos Argentina 1356.
1: Parque Seguridad, muy buenas tardes, 9318, cuidando el día de hoy.
3: Muy buenas, Alfa Lima y a la 9.
1: Alfa Lima, 9318.

0: 3833, muy buenas tardes. La prueba de Banar, nivel de vuelo 060, hora estimada de aproximación 1930.
1: Banar 601930, va a haber 3833.

0: Yo parto, pero parece adicto, contra tierra.
1: Tranquilo, muy buenas, adelante.
0: Muy buenas, retrasado, al privado de la posición 48 a la 1.
1: Para todos, a Studies y a 90 de Studies.
0: Perfecto, aprobado ya Studies. Su tercera, 1-8, más 8 segundos.
1: Y ya sale 1356.

0: 833, Banar, inician un giro, un 360 sobre Banar, 50 inician ILS Zulu para 1-3.
1: Banar, 360 sobre Banar y posterior iniciamos ILS Zulu, pista 1-3, no,
0: 3-3. Correcto. Argentina 1356, viento 240 3 nudos, despegue autorizado, pista 1-3.

0: Eco, muy buenas tardes. Nara 70, hora estimada aproximación 1936.
1: 70, 1936, aproximación.

0: Marque, muy buenas tardes, helicóptero Hotel Victor Zulu.
1: 1356, su despegue a los 30 minutos, aire control, 25-6, buen vuelo.
2: Aires 25-6, gracias, hasta luego, 1356.
1: 3833, continúa el giro hacia Muffer y el S Zulu, 5 minutos en final notificado. Muffer, 1745, continúa en el descenso para 060.
0: Cerito para la salida. Aprenda con 0 más.
3: Adelante para el 1745.
1: Continúa en el descenso para
3: 601745.

0: UCAI, muy buenas tardes, autorizado posición despegue 1-3, 220, 4 nudos.
1: 1-3,

0: 728, su despegue a los 33 minutos, Aire Control, no está ahí vos, ¿no?
1: 25C, gracias por todo, hasta luego.
0: Sierra Kilo. Postro Sierra Kilo, pito en final corta de 1-3, posterior, una vez que cruce su línea, cruzamos.
1: Perfecto, posterior al tránsito, final corta, cruzamos pista, postro Sierra Kilo.

0: 2104. Bueno, está con turno 3 ahora para la salida. ¿Quiere que le den unos 5 minutos para poder llamar su motor? Porque capaz de retroceso solo en 10 minutos.
1: Mayalfa
0: 1-3, 2765, vámonos.
1: Mayalfa 1-3, 2765, te voy a entrar.
0: Correcto, QNH 1018. Sam 8080 on the run at 55 minutes, contact run 121 decimal line.
2: 121 decimal line, muchas gracias.
0: Par.
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0: Para el 3201, inicia retroceso y arroba para 1-3, notifica, pero va a salir por favor.

0: 1817, muy buenas tardes. La prueba de Banar y descenso para 70, hora de aproximación 1942. Buenas tardes. Ocupan 1-3 y mantienen.
1: Vamos 1-3 y
0: mantienen. Postro cierra kilo, rodaje 21-9.
1: 21-9. Liberando a pista.
0: Postro cierra kilo, recibe, continúa. Vamos, por el paso, está mal. 8.

0: posibilidad de hacer.
1: Inicialmente va a ser en la salida, ya apenas despegue los transfiero convoy. El viento 210, 4 nudos, despegue autorizado, pista 1-3.
0: Bueno, bueno, despegamos pista 1-3, pista 1-3.
2: Pro de la posición marcial, me llama la atención.
1: Llama y giro y giro, continuo para allá, Lima, and gate number 03.
3: Lima to number 06, 802.

0: 5 fuera, 3833.
1: Mother 3833, viento calmo, autorizó el aterrizaje, pista 1-3.
0: Autorizó aterrizar, pista 1-3, Mother 3833.

817, continúa en el descenso para 050. 050, 817.

0: Parque Papá Alfa 4-0.
1: Papá, buenas tardes.
0: Buenas tardes nuevamente, el 4-0 en el aeropuerto Puerto Nuevo. Se autoriza una nueva salida, iríamos hacia el río con 300 pies para una prueba de equipo.
1: Recibido, muy bien, autorizado, 300 pies hacia el río y siempre atento a nuestra posición.
0: Hacia el río, 300 pies y siempre atento a la frecuencia 4-0.
2: 5-0,
1: 678, va a ir descontrol, 25-6, a los 39 minutos tuvo
3: despegue. Tierra, continúen Mike y a la 1, una vez libre.
4: Mike y a la 1, libero del 320, por el cierre.

0: 8833, manteniendo 3000 pies, la vera.
1: Directo a veras, 3833.

0: Foxtrot Alfa 1, 5, mucha espera, bomba.
1: Foxtrot Alfa 1, 3 y 2835,
0: hasta hacia Veras, 3000 pies mantiene y va a ir a 5-6. Sí, de Nisa retrocesos, listo para ron. Sobanar 5-0 y el S es un autorizado, pista 1, final notificación.

0: Bueno, corta el 1745.
1: Voy en 1745, viento 247, autorizado el aterrizaje, piso 1-3.
0: Autorizado el aterrizaje 1-3, 1745.
1: Buenas tardes, 3201, tránsito en final de 1-3, posterior ocupan y mantienen 1-3 posterior.
2: Recibido, detrás del tránsito en final, se mantiene 1-3, detrás de 1-3.

0: 51.
1: Bueno, 745, me buena, kilo y a la 24.
0: Kilo, la 24.
1: 3104, Lima Alfa 13 y 2885, vos vuelo.
0: Se va Alfa 3, 2885, hasta la derecha. 3104.
2: Marro 3201, viento calmo, pistón 3.
0: Despegue de pista 1-3, Marro 3201.

0: mira vos, condición de poner en marcha un motor en la posición y yo pues, abro la pasada con su motor y me llama el retroceso. Volvemos para el retroceso. No, como el retroceso.
1: Aderezado 313 Argentina 18, no sé.
0: Para que se remueva la semana 3104, punto 013.
2: 3104, muy buenas tardes, Mantis, para el pista.
0: Para el pista.
2: Es Marver 3201, tú despega a los 47 minutos, aire control, 25.

0: 021, muy buenas tardes. La prueba de Banar, 60, hora prevista de aproximación, 1956.
1: 60,
0: ocupas
2: 1-3 y mantiene.
0: Parque de altitud
2: 1544 en la
0: 3
2: Bravo, ahora sí.
0: Ambro,
2: mira, pues,
0: arroba
2: vuelve listo a la
1: 954.
0: Si llegan I-53 con un 360 en Banar, va a alcanzar. Banar y un 360 en Banar.
1: Correcto, notifican.
0: 1817, su arriba a los 51 minutos, rodaje 21-9. Buenas tardes.
3: 1817,
0: muy buenas. Alfa Lima y a la 30.
3: Alfa Lima a la 30, 1, 8,

0: Comando,
1: no recibido, continúen para 5-0. Mantengan el presente 6, por favor. Mantengan el presente 6 y ya les confirmo para proceder a avanzar.

0: Estamos en casa 5-0, autorizado para pista 1-3, 5 millas en final notifica.
1: Por derecha, adversario de Lesslie Frutti, 1-3, Argentina 6-2.
0: Correcto, QNH 1018.
1: 1018, Argentina 6-2.

0: Buenas, adelante.
1: Buenas, una 12 para...
0: Así que bueno, atento, un minuto y ya le confirmo la retransmisión.

0: 23 minutos, aire control, 25-6 con vuelo.
1: Comando 3104.
2: Superficie, muy buenas tardes, aquí en Cusco, Asturias. Estoy de escena, posición como este equipo, la posición 20.
0: Ok, recibido, la 20 está ocupada al momento, señor.
1: Aterrizado, aterrizando 1-3, 1-7, 3.
0: Acá también y está ocupada, se quede con la compañía.
2: Tengo acá posición.
3: Superficie 1-8-1-7, mantenemos lateral 30 a la espera.
2: Recibido.
0: 4-0 adelante.
4: Sí, caballero, con el tránsito en final lo estamos en condiciones de ingresar a Puerto Nuevo.
0: Recibido. Manténganse ahí sobre línea de costa y yo les confirmo para el ingreso a Puerto Nuevo.
4: Nos mantenemos en zona de pescadores y posterior ingresamos.
0: Recibido.

0: con lateral 30 a la espera.
1: Recibido.
2: 0-0 adelante.
3: Sí, caballero, con el tránsito en final estamos en condiciones de ingresar a Puerto Nuevo.
0: Recibido. Manténganse ahí sobre línea de costa y yo les confirmo para el ingreso a Puerto Nuevo.
3: Nos mantenemos en zona de pescadores y posterior ingresamos.
0: Mayfield 44, buenas tardes, continue heading to Banar and descend flight level 050, expected approach time at 2002.
4: Okay, proceed, continue descend flight level 050 and start procedure at 2002 at 8044.
0: That's correct.

0: 40, tienen autorizado el ingreso a Puerto Nuevo.
1: Autorizado entonces para el 40 ingreso a Nuevo con el tránsito en pista a la vista.
0: Correcto, el 1733, minuto 57, 219 superficie, hasta luego.
2: 219, gracias.
0: Tira la 23.
2: Buenas tardes, Argentina, 1268.
0: 1268, buenas tardes.
2: Buenas tardes, están en la 20 estimando el cierre 3-0. La próxima, 2-0-3-0.
0: Bueno, están utilizados los partidos aliados con 3-0-0 hasta Pila. Sorbo 8, la salida, mantiene 5-0 hasta el la plata.
2: 0302, gracias.
1: No, el 40.
0: Papa Alfa 40, consulta.
1: Creería que no, creería que no. Así que ya habríamos terminado.
0: Minuto 58, hasta luego, muchas gracias.
1: Gracias a ustedes, perdón por toda la molestia.
0: El 1621, pista 13, viento calmo, autorizado para atravesar.
3: Autorizado para atravesar pista 13, Argentina 061.

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2: Buenas tardes, 1544, noche con la punta
0: muy buenas, 1544, va a ser después del 738, que está 3 millas en final. Después de este tránsito, ocupan y mantienen de tráfico a 1-3.
2: Posterior al tránsito final, ocupan y mantienen de tráfico a 1-4.
3: Amigo, iniciamos la cola a la 31, ¿no?

0: Lima Víctor Julia Quebec Zulu, directo de 6 a 19, Hacienda Lima 2-0, 50. Julia Golf, buenas tardes. En el rumbo de pista, Hacienda Lima, tenga. El 1621, minuto 01, 21-9 de superficie, hasta luego.
1: 4, 5, 6.

0: Buenas, 1452. Ocupan y mantienen pista 1-3.
1: Ocupan y mantienen pista 1-4-5.
0: Lima, Víctor, Charlie, Julia y Golf, siempre hasta 50, 50 izquierda directo al Dorbo.
1: 50 izquierda directo al
0: Dorbo. Correcto.
2: No, 4, 5, 6, continúa Lima Alfa 1-3, 21.
3: Lima Alfa para 1-3, 21, 4, 5.

0: El 1544, minuto 03, Baires 25-6, 5-6 con Baires 1544. Víctor Charlie Jude Golf, siempre con 50, mantiene 050 directo al Dorbo, Baires 125 decimal 6, hasta luego.
1: Muy bien, 50 y Baires 25.
0: Correcto.
2: Baires Summit 044, establish, Shagarasuluga 913.
0: Roger Tame 044, can you confirm your altitude?
2: We are testing 4,800 down to 3,000.
0: Roger Tame 044, continue approach, IL Zulu runway 13 and report 5 miles on final.
2: Okay, we report 5 miles, Tame 8044.
3: Superficie muy buenas tardes, Marbella 3069, información Tango copiada, tenemos previsto 310 destino resistencia, horario de cierre 2025.
4: Marbella 3064, buenas tardes, no tengo plan de vuelo, por favor reclámelo.
3: Reclamamos, gracias, 3064.
0: Buenas tardes, Banar 50 y mantengan una espera.
4: Banar, descendemos para 50 y mantenemos una espera sobre Banar entonces en portaria 369.
0: Correcto.

Autorizado a descer.

0: completar y después tienen autorización y el S Zulúa pista 13 1018 notifican iniciando en manar.
1: Completamos el Zulúa 1018 en Corsario 13.
0: Correcto.

0: 250 degrees, 5 knots, clear to land.
1: Clear to land, runway 13 down, clear for far.
2: Buenas 1456, mantengan el punto de espera, ya les confirmo.
3: Mantenemos la presión 1-4.
4: Buenas tardes, copiado de
1: ti. Adelante.
4: Autorizado Aeroparque Salta 340 Ugala, salida de Iván 4 Bravo, mantiene 5-0 hasta el 6-9, transponder 1674.
2: Recibido, por favor notifiquen liberando 50, 050.
5: Me está liberando 050.
2: Liberando 50, muchas gracias.
1: Respondemos 1674.
4: Correcto. En 1648, animal 13, 28, 35, punto de espera y hasta luego.
6: Jorge, muy buenas nuevamente, estimado 1633, ¿cuánto ganamos?
2: 3833, buenas tardes. Banar 5050 y mantengan una espera sobre Banar, ya les confirmo.
6: Banar 50, mantengan una espera.
2: Argentina 1456, después del LATAM 4 millas en final, ocupan y mantienen detrás pista 13.
3: Detrás del LATAM, ¿cómo?

0: Esta espera sobre Vanar. Prevean dos circuitos, les confirmo para iniciar.
1: Correcto.

0: Hola, muy buenas, Argentina 1648, punto de espera 1357.
1: 1648, buenas tardes, mantengan en punto de espera, ya le confirmo.
0: Mantenemos fuera y será factible coordinar con Biden, si me interrumpo, por favor.
1: Miren, en la salida prevean y lo coordinan directamente ustedes, ya les confirmo.
0: Ok, porque somos sin Cuba, pero bueno, quedamos atentos, gracias.
1: A ver, ya les confirmo. El TAM 044, left again, alpha for short of kilo. Ground frequency 121.9er, buenas tardes.
2: Alpha and hold short kilo, ground 121.9er, clear for us, thank you.
1: El 1456 despegan de pista 13, 200 grados, 3 nudos. El 1648 cabecera libre del Embraer, ocupan y mantienen pista 13 y para la salida prevean Quilmes Torul para 50.
0: Cabecera libre, ocupamos, mantenemos 1-3, Quilmes Torul vamos previendo, 1-6-4.
1: Golf Whisky Zulu, buenas tardes, rumbo de pista de la 23, asciendan y mantengan 2010.
3: En eso estamos, 2010, rumbo de pista.
1: Marver 3833, completan la espera en Manar, tienen autorizada la ILS Zulu de pista 13 y notifican iniciando en Manar. El fuerza que sigan reducidos, este ingreso aerolínea sin Kukai para la salida.
4: Bueno, seguimos reducidos, estamos a 6 kilómetros.
1: Lima Víctor Golf Whisky Zulu, rumbo de pista, asciendan y mantengan 50.050. Correcto, para el 1648 el Embraer que acaba de salir se va hacia el río y después hacia el norte. Ustedes Quilmes Torul para 50 despegan de la 13.
0: Quilmes Torul, despegamos 13 a la vista.

0: Aeroparque Torre, buenas tardes. En la región de 518, punto de espera, listo la zona.
1: 1518, buenas tardes. Mantengan en punto de espera, tránsito en final, ya le confirmó.

0: Vengan hasta 40 de la 0 en el rumbo de pista y ya les confirmo en un minuto. En Fuerza Aérea 369 aterrizan en la 1-3, viento calmo.
1: Aterrizamos en 1-3, Fuerza Aérea 13.
0: En 1-4-5-6, minuto 14, Baires 25-6, hasta luego.
1: Baires 25-6, hasta luego, tiene 1-4.

0: hacia Palomar en principio. Prevean Palomar Dorbo.
1: Izquierda Palomar, Palomar Dorbo.
0: Correcto. El 1648, minuto 14. Mantengan esta frecuencia un minuto más. Quilmes Torul, libre ascenso.
2: Quilmes Torul, libre 360. Mantenemos la frecuencia. 1648.
0: Para 3833 han recibido consulta, liberaron 50, me confirman 50 libre.
3: Estamos liberando ahora mismo.
0: Muchas gracias, 50 libre.
1: Lira Landa 4.

0: Palomar Dorbo.
1: Tierra Palomar, Palomar Dorbo.
0: Correcto, el 1648, minuto 14, mantengan esta frecuencia un minuto más, Quilmes Torun, libre ascenso.
2: Quilmes Torun, libre 360, mantenemos la frecuencia, 1648.
0: Para 3833 han recibido consulta, liberaron 50, me confirman 50 libre.
3: Estamos liberando ahora mismo.
0: Muchas gracias, 50 libre.
4: Lida Lambda 4 Bravo, restricción 050, nivel hasta 6, sesión 1, 703 Smartbird, 3064.
3: Correcto, señor.
0: Palomar Dorbo. Correcto, para el 1518 ocupan y mantienen pista 13.
3: Ocupamos, mantenemos.
0: El Lanchile 455, desciendan y mantengan 050, 50 siempre con espera en Banar.
3: Con espera en Banar, descendemos 050, Lanchile 455.
0: Eso es correcto. El 1648, libre ascenso, 360, Quilmes Torul, Baires 25-6, hasta luego.
2: Quilmes Torul, 360, Baires 25-6, 1648.
0: Encima, Víctor Goldwich y Zulu, Palomar Dorbo, siempre con 50, Baires 25-6, hasta luego.
1: Baires 25-6, Zulu, gracias.
0: Fuerza Aérea 369, minuto 16, con 21-9, superficie a militar, hasta luego.
3: Militar, hasta luego, vosotros. Avisarle que el plan de vuelo que tengo para las 20-30.
4: Bueno, cualquier cosa avisamos, seguimos el sistema de 25, pero gracias, 3064.
3: No hay problema.
4: 369 militar, estacionado a frecuencia, perdón.

0: Argentina 1-13-4, Listrador.
1: 1-13-4, Foxtrot Alfa 1-3.0-1-2-5-8.
0: Foxtrot Alfa, punto espera de 1-3-22-85 y... ¿Me confía? Tengo las luces prendidas, las copas.
1: Sí, son llamados.

0: Sargento Ranger, 1364, buenas tardes, M3.
1: 1364, buenas tardes, mantengan el punto de espera, ya les confirmo. El 1518, minuto 17, para 50 en la salida, Baires 25-6, hasta luego.
2: 5-0 en la salida, Baires, hasta luego, buenas tardes, 1518.
1: Pido continuar, le confirmo.
0: Continuar.
1: San Chile 455, nivel de vuelo 050, termina en la espera. Tienen autorizada la aproximación ILS Zulu a pista 13 desde Banar. 1018, notifican iniciando.
0: Recibido, 0018.

0: Kilo Eco Sur 10.
1: Kilo Eco Sur 10, buenas tardes.
0: Buenas tardes, ahí me acaban de informar que nos podrían dar la 18.
1: Tiene la 20 por sistema, está ocupada.
0: Sí, capaz que ahí se renueva un poquito y estamos empezando más.
2: 33, aterrizan en pista 1-3, 200 grados.

0: Superficie Luna 688.
1: 4 millas, ocupan y mantienen detrás pista 1-3.
2: Se puede ser más de señal, ocupan y mantienen detrás pista 1-3.
1: Correcto.
3: Car, lo más nuevo de todo. Al Palomar, 1-7, 1-7, tráfico.
0: De la Bariloche 380 Palomar 9, transición Torul 050 hasta Palomar 1717.
3: Correcto para Pujol.
0: Vuelve para Pujol.

0: Estamos en Banal iniciando aproximación a 7-4-5.
1: Consulta, ¿liberaron nivel de vuelo 05050?
0: Afirmativo ahora.
1: 50 libre, muchas gracias. Notifique 5 millas en final.
0: Vuelve 5 final a 7-4-5.

0: Marver 3833, el arribo fue minuto 23, coercicia, hasta luego.
1: Esperamos 21-9, 3833, gracias.
2: Muy buenas tardes, el November 49, November
0: 9. November 49, November, November, buenas tardes. Mantenga el rumbo de pista y 2010.
2: Mantiene el rumbo de pista y 2010, señor.
0: Desde Argentina 1364, pista 13, 256 nudos, autorizado a despegar. November 49, November, November, Hacienda y mantenga 3010.
2: Hacienda mantiene 3000, November 49, November, November.
0: Eso es correcto, 3000 pies, en un minuto lo llamo para continuar, prevean Palomar, Quilmes, Dorbo.
2: Quedamos Quilmes, Dorbo, señor.
1: Palomar, buenas tardes.
0: 3056, buenas tardes, Banar 5050 y prevean una espera sobre Banar.
1: 50 Banar y una espera Banar, 3056.

0: 049 November November, siempre con 3000 pies, izquierda Palomar, Quilmes, Dorbo.
1: Con 3000, señor Palomar, Quilmes, November November, atento por la ascenso.
0: Correcto.
2: Alfa, ¿cuánto la tendencia alfa para el 0-0-3, verdad?

0: 364, minuto 23, va a ir 25-6, hasta luego.
1: 25-6, hasta la vuelta, chau.
0: November 49, November, Palomar, Quilmes, Dorbo, Hacienda, ni mantengan 0, 5, 0, 50, Baires 25, 6, hasta luego.

0: para el Smartbird 3056, completan la espera sobre Banar. Banar 50, tienen autorizada la aproximación. ILS Zulú a pista 13, 1018-1018.
1: Completamos la espera, estamos 2 minutos de Zulú para 1018.

0: decimal 3064 en condición de error.
1: 3064, 128 decimal 85 a punto de espera, saludos.
0: Mike Alpha 13 y 128 decimal 85 con torre, que tenga buen turno. Marvel 3064.
2: Sierra, buenas tardes. Directo hacia Banar, nivel de vuelo 0 y espera en Banar. Eso es correcto, 60 Banar, prevean dos circuitos. Yo estimo que va a ser menos, ya les confirmo. La HL455 aterrizan en pista 1-3, 200 grados, 5 nudos.
0: Autorizado aterrizar pista 1-3, la HL455.

0: Embarque 1268.
1: Sí, adelante. Bueno, estamos esperando las condiciones y necesitamos un poquito más.
2: Sí, el plan de vuelo está vigente. Recién mi 30 sería el que tengo, así que para el 45 todavía te quedan 15 más.
0: 22 no tenemos, ¿no?
2: No, está bien, no demora. Hay uno cada 5, pero están retrocediendo 15 más.
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0: Chile 455, minuto 30, el arribo por ECO, no hay superficie, hasta luego.
1: Por ECO entonces, muchas gracias, 21 no hay superficie, hasta luego, la Chile 455.

0: RS Marvel 3064, ocupan y mantienen pista. Vamos y mantenemos pista 1-3, Marvel 3064.
1: Aeroparque, buenas tardes, Gol 7642 down to 070.
0: Buenas tardes, Gol 7642, direct to Van Arfra, level 050, and join the holding pot pattern over Van Arfra.
1: Down to 050 in parking, holding off over Van Arfra, Gol 7642.
0: The fly level is 70, fly level 070.
1: Okay, 070, Gol 7642.
0: 3064, despegan de la 13250, 3 nudos.
2: Despegamos, Marro 3064.
3: Aeroparque, buenas tardes.
4: Gol, Victor Charlie, buenas tardes.
5: No tengo esa información, señor. No tengo cargado su movimiento, así que contacte con el señor.
3: Excelente, contactamos
0: con la 50 Banar, directo a Banar, tienen autorizada la 3, 1018, notifican iniciando.

0: Dice, buenas tardes, Argentina 1424.
1: Buenas tardes.
2: Autorización a Mendoza.
0: Adelante.
2: Autorizado a Parque Mendoza, 380 Pascuní, Palomar 9, transición Metis, la salida, restricción, mantener 050 hasta Palomar, 1775 el transporte.
0: Palomar, salida, transición EPIS 050 hasta el Palomar, la restricción y 1775 responde Argentina 1424.
3: Correcto, consulta, ¿ya iniciaron la carta, liberaron 50?
4: Pasamos a ganar hace una misa y estamos próximos a liberar 50.
3: Se decidió, por favor notifiquen liberando 50.
4: Liberamos. Ya, este momento.
3: Recibido, 50 libre, muchas gracias. C for two descent and maintain flight level 0500.
5: Okay, down to 050, go 7 5 0.

0: 834, buenas tardes. Posición 28, para apreciación y puesto de impuesto.
1: 28, aprobado, notificar rodar.
0: Aprobado, vuelve a rodar, 1834.
1: Vuelve Víctor Charlie, está en frecuencia.

0: Golf Victor Charlie, ahora me aparece el movimiento de la posición 181, aún se encuentra ocupada, así que mantengan el sitio de salida. La desconozco, señor, es relativa a la aeronave que está en esa posición.
1: Buenas tardes, Argentina 1659.
2: 170070.
1: ¿Tiene el horario presentado?
2: 1659, premian dos esperas en Banar, ya les confirmo para iniciar. Ya les confirmo, 70 Banar y ya les confirmo. El Smartbird 3056, minuto 37, 219 superficie, hasta luego.
1: 219, hasta luego, gracias.
3: Tower 10801, short 13, ready to go.
2: Tower 10801, line up and wait, runway 13.
3: Line up and wait, runway 13, 10801.
2: 7742, direct to Banar, fly level 050, and after Banar, clear ILS Zulu approach, runway 13.
4: QNH 1018. Pero parque superficie, es Madrid 3056.
0: Buenas tardes, 3056, Alfa Lima, posición 7.
4: Alfa Lima, posición 7, Madrid 3056.

0: Cruzame, Chero, 81, Trier, Minis, Virus Control, 125.6, buenas tardes.
1: Virus Control, 25.6, TM 8081, gracias, feliz noches.

0: Sí, 1659 Aeroparque. Recibido. Desciendan para 60060 y ya les confirmo para iniciar el tránsito que les precede. Acaba de liberar, de pasar Banar en la ILS Zulu. ¿Me pueden repetir? Uno, 659, recibido, van a ser 4 minutos más, una espera más en Banar, 2046, la aproximación, descienda para 60 Banar, espera en Banar y ya les confirmo para aproximar.
1: Bueno, ahora está bien, hace 1 hora y 20, estamos pasando los pasajeros, pero vamos a dar una vuelta más.
0: El kilo del cierre, minuto 42, 21.9 superficie, hasta luego.
2: Superficie Argentina 1834, listo.
3: 1834, Mike Alfa 1328, 85,
2: Mike Alfa 1328, 85, gracias, saludos.

0: Superficie del Bondi 516217 en posición. 516217 aprobado en visita roja. Muy bien, aprobado y volvemos a roja. 516.
1: Gol Víctor Chávez, ¿para qué?

0: Víctor Golf, Víctor Charlie Aeroparque.
1: 1834, próximo punto, espera 1-3.
2: Buenas tardes, 1834, autorizado el ingreso y despegue de la 1-3, el viento 300 grados, 3 nudos.
1: Autorizado ingreso, posición y despegue 1-3, también, 1-3-4.

Bel 1659, derecha Banar 50 y el S Zulú a la 13 autorizado y el ajuste 1018018. Mantengan 7007 Banar. 07 y Banar. El 1659, me confirman, ya están con 50 nivelados. Liberando 50 en Banar. El Raibondi 5243 para 60, directo a Banar, espera en Banar.

0: Hello, esto es Metro 34, hasta luego.
1: Sí, buenas tardes, aquí es Kilo de Todo Chile.
0: Kilo de Todo Chile, buenas tardes.
1: Muy buenas tardes. ¿Hay alguna novedad con la posición 20?
0: No. No todavía, está ocupado.
1: Perfecto, no frecuencia, atento.
0: Muy bien. ¿Está lista en frecuencia?

0: 50 libre, muchas gracias, comisaría final.
1: Parque, buenas tardes, señor Victorillo.
2: Aeroparque, superficie, Lima, de Charlie, buenas tardes.
3: Buenas tardes, Víctor Charlie, ahora sí está libre todo para que usted vaya a la isla. Puede hacer punto de espera de India y contacta a uno de nosotros encima de los ojos.
2: Recibido, hasta el punto de espera de India y comunicamos 118-85, el gol Víctor Charlie.
3: Por.
1: Superficie el Bondi 5162 en condiciones de rodar.
3: 5162, rueda vía Lima, Alfa, punto de 013, 128 decimales.
1: Muy bien, rodamos vía Lima, Alfa, 13 y 2885, Bondi 5162.

0: 07642 on Grammy 48, vacating 1.9.
1: 32129, go 7642.
0: Con 15243 en la espera de ganar el descenso para 050.
2: Para 50 en la espera,
3: 07642, continue Alpha,
2: Alpha holding short of Lima, go 7642.

0: Superficie Buenas, Argentina, 1792.
1: 1792, buenas tardes, ¿cómo tiene vos?
0: Siento.
1: Autorizado a partir Iguazú, nivel de vuelo 370, Guadi Iguazú. Lata 4 Bravo la salida, restricción mantener 050 hasta el 6A19, 1567 transporte.
2: Whisky Víctor, continúen para 060.
0: 760 a Iguazú, 050 la saluda, Lata 4 Bravo y 1567.
1: Sí, correcto, 1567.
0: La pregunta es si tenemos un tipo de mora.
1: Hay uno cada 5, pero me avisa para el turno y le confirmo cuando lo
0: esté. Recibo, gracias.
1: Go
3: 742,
1: continue via Mike, number
3: 3. Via Mike, number 3, go 742.
1: 1.28, me llamo para el turno, ¿no?
3: Señor,
1: en la 31
3: para
1: Pulsar. Bueno, aprobado de la 31, tenga en cuenta que va a estar ingresando por Mike a la 337 de gol. Esperemos no le va a afectar y no le va a afectar.

0: Línea Whisky Víctor, desciendan 5-0 en la espera de Banar, notifíquense. Línea For Fosro, desciendan 0-7-0 en la espera de Banar, notifiquen 9-0 libre.
1: 0-0-0, y al momento liberando 0-9-0 en la espera.
0: Gracias.
2: 1-6-5-9-5 afuera, pista a la vista.

0: 50 in Houston.
1: Para iniciar. Foxtrot en Foxtrot 60, notifique 70 libre. Recibo, notifiquen establecido 60. Uno, seis, dos, buenas tardes, de ahí 7 en final, ocupa, mantiene detrás.
2: Muy bien, detrás de 7 en final, ocupamos.
1: Correcto.

0: 1659, su arribo 54, liberando 121-9. Buenas tardes.
1: 21-9, buenas tardes, señor Rodríguez.
0: Recibido, mantengan 6-0 en la espera de base. Recibido, buenas tardes, Golf Victor Charlie, mantenga fuera de pista.
2: Mantenemos fuera de pista.
0: Mira, Whiskey Victor, por derecha rompan la espera, Banar, inician ILS Zulu para pista 1-3, 1018.
3: 1-3-28-85, punto espera, bómbalo.
2: Michael, 1-3-85, hasta luego.
0: Autorizado el despegue de 1-3.
4: Autorizado el despegue para 5-1-0.

0: 1268, ¿está en frecuencia?
1: 768.
0: 1268, disculpe.
1: Sí, adelante para Argentina 1268.
0: ¿Tenía alguna novedad con retroceso? Si no, necesito que por favor con la compañía chequen y hacer un DLA.
1: Ya casi estamos. Estamos facilitando lo más rápido que podamos.
0: Ok, de todos modos, si pueden sacar un DLA con la compañía, gracias.
1: Ahí pido. Marca Argentina 1268, bueno, estamos listos para el punto de esta mano.
0: 1268, inicia el retroceso y ahora para 1-3 me llama.
1: Autorizado, puso puesto en marcha, vuelve a radar, Argentina 1268.
2: 1805, estamos en el circuito de espera, más 7-0.
3: 1805, buenas tardes, mantienen 7-0 en el circuito y ya les confirmo inferior.
2: ¿Cómo no? Mantenemos 7-0 en el circuito.
3: Bondi 5162, en el aire 56, contacte Baires 195, decimal 6, buen vuelo.
4: 25-6, buen turno, chau, chau.
5: Parque, muy buenas tardes.
3: Golf Unifor Delta, buenas tardes. Mantengan rumbo de pista 3.000 pies inicialmente.
5: Rumbo de pista 3.000 pies.
3: Si sí, sí quieren alcanzar.

0: Virgin for Delta, un heading 270 y va a ir hacia un...
1: Parque Torre, Argentina 1688, punto de espera.
0: Argentina 1688, buenas tardes, detrás de Taiwán, y ocupa mantiene detrás.

0: Tiene Info Foxtrot para... Foxtrot Info Foxtrot, derecha a Banar, inicia en ILS Zulu para pista 1-3, QNH 1018, notifiquen liberando 5-0. Bondi 5243, su arribo 58, liberando 21-9, buenas tardes.
1: 21-9, buen turno.
0: Me parece que muy buena, Bondi 5243, liberando pista.
2: 5243, muy buenas, van por Alfa, Lima y a la 9.
1: Alfa, Lima a la 9, gracias.
0: 1688, el viento 240 grados, 5 nudos, pista oeste. Argentina 1805, desciendan 060 en la espera de Banas.
3: 060 en la espera, 805.
0: Notifiquen alcanzando, por favor.

0: Passou uma perigo.
1: Uno 768, May Alfa 13, 2785, May Alfa, la 13, vamos, 2885, gracias, vamos, 1785.
0: Igualmente. Argentina 1, 268, Lito Rosa.
2: 1268, Mambor Alfa, con turno 2, a punto de espera de 13 y 12885 a punto de espera.
0: Alfa está a punto de espera, pista 1-3, en punto de espera 1-2-8, 9-8-5, Argentina, 1-2-8, gracias.

1805, confirmo, último previsto. Buenas tardes, la prueba de Bookme 3RNP para pista 23 en Fernando, el buen H1018.

0: 805, desciendan 50 en la espera de van.
1: 805. 742, muy buenas. Atentos al consumo retroceso. 1718, inician retroceso y puesta en marcha para pista 13 y a rodar notificación. Vuelve a iniciar a rodar 1718.

0: 7768, alcanzando punto de espera.
1: 1768, buenas tardes. Ocupan y mantienen 1-3.
0: Ocupan y mantienen 1-3.
1: New Whiskey Víctor por Juliet, ¿será? Juliet y 21-9, buenas tardes. Final, notifique 5.
2: Final 5, pruébelo.
0: Pero bueno, a disposición de agendar y permanecer a la vuelta.
1: Con San Fernando en 120-05, 12005.
0: Me confirma si fue para el Julio Quebec.
1: Julio Quebec Víctor, contacte San Fernando en 120-05. Julio
0: Quebec Víctor,
1: Gol Quebec November, buenas tardes. La prueba de PUCMI 3010, el QNH 1019. Argentina 1768, el viento 240 grados 5, autorizado el despegue, pista 1-3. Y ya está.
0: Patrón de espera solar y 3166.
3: Sí, cierto, tiene 1718, listo, Robert.
0: 1718, rueda Lima, Alfa 1-3, 2885, punto de espera, buen vuelo.
3: Lima, Alfa 1-3 y en punto de espera 28-85. Muchas gracias, muchas gracias.
2: 5-0-4.
1: Fa 240 grados 5 nudos, autorizados a aterrizar, piso 1-3.
2: Aterrizamos en 1-3, exacto.
0: Ground positioning system 8035-5. Dame 035, good afternoon sir. Stand by for push. Standing by, turn 8035.
1: Viento 245.

0: Vélez, copiadora.
1: Respuesta al 805, ¿no?
0: Sí, correcto, están autorizados el ILS para 1-3, final notificado.
1: En final.
2: Go ahead, Sonic 0-3-5. 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
1: How many? 5 minutes?
2: 5 minutes, only 5.
1: That's okay, 5 minutes, okay. We'll jump 8-0-3-5.
2: 1-7-4-2, inicia el retroceso de la 11 y a rodar mecha más.
0: Desde el río, un Bravo Eco 58 con una comunicación en esta frecuencia.
1: Bueno, le vamos haciendo, lo tengo en pica.
0: 1268, Cupa mantiene en pista 1-3.
1: Cupa mantiene 1-3, Argentina 1268.
0: Otro kilo cierra en el aire.
3: Así es, señorita, se ha liberado el eje de pista por el oeste con un.
0: Ahora sí, a la vista, gracias.
3: Estoy respondiendo al 0105.
0: Gracias. Por Fostro, el arribo 08, vía hotel y 219. Buenas tardes.

0: Que Novener, mantengan hasta 2500 hasta Eptela si cruzan con el tránsito y ya les confirmo para continuar.
1: Está lo que es maravilla y estamos
0: pasando a ver. Recibo.

3166, desciendan 50 a la espera de ganar. Uno, dos, seis, ocho.

0: viento 240 grados 5 nudos, autorizado despegue, pista 1-3. Walker November con San Fernando en 120.05, ven arriba.
1: 20.05, nos cruzamos ahí, la verdad.
0: Okay.

0: Golkek November con San Fernando en 120.05, ven arriba.
1: 20.05, nos cruzamos ahí, la verdad.
0: Ok. Noche, buenas tardes. Ocupan y mantienen pista 1-3.
1: Ocupamos y mantenemos 1-3. 1-0 para 1-0.
0: Claro. 415, buenas tardes. Repítame el nivel al que están descendiendo.
2: 9-0.
0: Recibido, continúen el descenso para 060 y se incorporan en espera sobre Vana.
2: 60 espera para el 1415.
1: Retor Charlie, estamos para cruzar pista, tenemos lo que sí, el stopbar prendido, ahí tampoco, gracias.
0: 1268 en el aire 10, contacte Baires 15 decimal 6, bombol.
1: Aire 256, 1268. No, 742 decimal 13, 2885, bombo vuelo.
0: Derecha Banar, bloquean inicia en ILS para pista 13, buena.
1: Derecha bloquea Banar, inicia ILS, su crono que va a dar 2, 2, 2, 2, 2, 2, 2, 2, 2, 2, 2, 2, 2, 2, 2, 2, 2, 2, 2, 2, 2, 2, 2, 2, 2, 2, 2, 2, 2, 2, 2, 2, 2, 2, 2, 2, 2, 2, 2, 2, 2, 2, 2, 2, 2, 2, 2, 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

0: Kilo Eco Juliet, ¿está en frecuencia?
1: Sí, aquí Eco Juliet.
0: Bueno, ahí está libre la 20, inician remolque hasta India y en punto de espera de India 2775 para el sur.
2: 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Continue heading book me. You send 3000 QNH 1019. 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
0: ¿Cuánto tiene autorizado? Salta, en acceso 360 límite Ugala, van 4 Bravo. La restricción mantiene 50 de nivel S6A19 y activan 1601.
3: Jugador 3014, autorizado Aeroparque Salta, 360 Sugala, y van 4 de la salida, mantenemos 0519, le ponemos 1601.
0: Orientación al retroceso, listo, notificado.
3: Volveremos listos, agradecidos a la 3014.
2: Cuenta 5.
4: Recibido.
0: Bajan Kilo y a la 18.
5: Kilo y a la 18.
0: Dame 035, push back, and start up approved runway 13, report rate to taxi.
6: Jorge, buenas tardes, aquí 454 en puente número 2, estamos en condiciones de retroceso.
0: La 454, muy buenas. Bueno, atento unos minutos, ya le confirmo retroceso, tenemos la regulación en una casa.
6: Correcto, retomamos, colega.
0: Menos de 5 le confirmo.

0: Parque, buenas tardes, aquí el Kilo Eco Julia.
1: 805, autorizados a aterrizar en piso 13, 255.
2: Aterriza, 805.
1: Kilo Eco Juliet, buenas tardes, mantiene fuera de pista.
0: A la par que aquí el Kilo Eco Juliet, fuera de pista, policía.

0: 1718 en el aire 14, contacte Baires 15 decimal 6 con vuelta.
1: Baires 15 decimal 6, 1718.
2: Sargento, buenas tardes, Argentina 1500 en la 10.
3: Más o menos, retroceso hasta con turno 3.

0: Marqué torre 1742, buen día.
1: Unos 742, buenas tardes. Ocupan y mantienen pista 1-3. 1805, el arriba 15 y liberando 21-9, buenas tardes.
0: Cinco, par.

0: Matras.
1: Repente, otra vuelta.
0: ¿Qué mensaje libre?

parque de Argentina 1805 por delta. 1805, muy buena. Van por Alfa Kilo y a la 12. Alfa Kilo y a la 12.

0: 742, el viento 2505 nudos, ODP.
1: Despega, despega. Aquí taxi vaya Maya, for holding point, runway 13, holding point, Luzon, frequency 128, is Malipay.
0: ILS Zulu para Pista 13, el QNH 1019, notice.
1: 1, 2, 8, 8, 5, 7, 8, 8. Plan 454, inicia retroceso y a rodar para 1-3, no te quita. Iniciamos retroceso y comeremos rodar 1-3 a 4-4.
2: Super Pista Argentina 1-4-2-4, la 29 para retroceso y pasa marcha.
1: 1-4-2-4, muy buena. Bueno, atento unos minutos, aproximadamente ahora 8 minutos para retroceso o antes, sale con.
2: Ok, estamos atentos.

0: Marol 3-1, 6-6.
1: Marol 3-1-6-6, vientos 2-4-0 grados, 5 nudos, pista 1-3, autorizado a aterrizar.
0: Autorizado a aterrizar, pista 1-3, Marol 3-1-6-6.

0: MD-1500, inician retroceso de la 17. Iniciamos de la 17, a rodar volvemos.
1: 1019 para el retorno de la 17.
0: Aeroparque, papá, mamá, estabilizado.

0: 123, San Fernando.
1: Contact San Fernando Tower, 120 decimal 05.
0: 005, line 23.

0: 3791, buenas tardes. Continúen 50 por derecha, bloquean Banar, inician y el S Zulu para piso 13, el QNH 1019. Correcto. Margaret 3166, su arribo 21, liberando 121-9, buenas tardes.
1: Liberando 121, Chimal 9, ahora 3166.

0: Quito Roda, Tranquilo 454.
1: Tango 254, 2765, punto de espera, buen vuelo.
0: 4 Alfa 13, 2765, punto de espera, buen día.
1: Buenas tardes, mando 3166, Libro, Vio Bravo.
2: 3166, muy buenas, va por Alfa Foxtrot y a la 32 Bravo.
1: Alfa Foxtrot 32 Bravo, Marvel 3166.

0: Me confirma para la Chile 454 Foxtrot Alfa. Afirma Foxtrot y le apago la barra para. Gracias.
1: Getir 1-4, aterrizar en piso 1-3, 254.
2: Aterriz 1-3, Getir 1-4-1-5.
1: Quebec Bravo, buenas tardes, desciendan 3.000 pies a Bugmi. Desde Bugmi, RNP para pista 23 en San Fernando, el QNH 1019.

0: Houston, desde Banar y el S3, QNH 911.
1: Nissan de la 29 y a rodar para 1-3, me llaman.
2: Iniciamos la para rodar, volvemos para 1-3, Argentina 144.
0: Buenas tardes. Mantengan la 90, se les confirma.

0: 4 Kilo Sierra.
1: 4 Kilo Sierra, ¿para qué?
0: Señorita, estoy en el hospital de Santo Yani y regreso a Baile Junior. 415, libera por ahora vos.
2: Muy buena, va por Alfa Kilo y a la 26.
0: Alfa Kilo 26, 21415, gracias.
1: Gran Chile 454, viento 240 grados 5 nudos, autorizado de fe. Que es Bravo, contacte con San Fernando 120, decimal 05, buen arte.
0: El Whisky Hotel Victor.
1: Whisky Hotel Victor, buenas tardes.
0: Muy buenas.

¿Qué tal, Víctor? Buenas tardes. Por izquierda el viraje a Bukni, desciendan 3.000 pies, QNH 1019.

0: Malware 3791, autorizado SAT 254.
1: Autorizado aterrizar, Malware 3791.
2: Parque, muy buenas tardes, 341, centro para
0: 6. 1641, buenas tardes, en espera sobre Banaria, está 06. 1729, confirmen, liberaron 50 ya.
3: 1729, para que se
0: recibido, final notifique.
3: Final notificaremos, Argentina 1729.
4: Torre, muy buenas tardes, Argentina 1501 en punto de espera de
0: 1500, buenas tardes. Detrás de un 321 final, ocupa, mantiene detrás.
4: Detrás de tránsito 321 final, ocupa y mantiene detrás.
0: En Chile 454, en el aire 28, contacte Baires 125, decimal 6.
1: Baires 156, buen día.
3: Para 1-3 notifican, pero salí por Fox.
5: 1-4-4.
1: Para el Smartware 3014.
6: 3014, adelante.
1: Inicia retroceso y le espero listo rodar.
6: Llamo, volvemos a listo rodar 3014.
5: Parque el 1424, listo rodar.
1: 1424, Mike Alfa 13, 2865, buen vuelo.
5: Mike Alfa 13 y 2865, hasta la vuelta, 1424.
0: ¿Quién ha alcanzado 5?

0: lateral universitaria con el tránsito en final corta a la vista, 4 kilos sierra.
1: 4 kilos sierra, por detrás del tránsito en final corta tienen autorizado el ingreso a Núñez, 102.55.
0: Gracias.

0: Para embarque es más 314, en Guatemala, la estaría vía Fox. Foxtrot. Para el día 314.
1: 1, liberando 21-9, buenas tardes.
0: Liberando 21.

0: pasando por Mayer, el 320 que está Centerline, ingresan a la 33. Recibido, ingresamos por Mike y a la 33 Bravo, 23791, atento atrás.
1: Bravo Oscar Unifor, desciendan 3010-1019 de la prueba de bus. 500 en el aire 33, contacte Baires 15 decimal 6, bombas.
2: 25-6 con Baires, está la vuelta al aeropuerto de Argentina, 1500.
1: Viendino 1729, autorizados a aterrizar en pista 13, viento en calma, tendencia del oeste 5.
3: Esa pista 13, Argentina 1729.
1: Pis 41, rompan la espera, Banar 50, autorizado CLS Zulu para pista 13019. Notifiquen iniciando, liberándote 50.
4: Buenas tardes,
1: 1424, buenas tardes. Por detrás del Embraer en final, Ocupa mantiene detrás.
4: Embraer, ocupamos en el camino detrás, 1424.
0: Embarque para el Bronco, viene por Francisco, reducido a la prueba de este.
1: Mantengan por el momento Bugni.
0: Mantengamos.
1: Correcto, desde Bugni están autorizados ERNP para pista 23, el QNH 1019.
0: Desde Bumi, hotel RNP para ver.
1: Kilo Charlie Whisky, buenas tardes. Por derecha un heading 270. Hasta 3000 pies tienen autorización.

0: 729, el arribo 37, liberando 219, buenas tardes.
1: 1541.
0: Entiendo, 50 libre.
1: Entiendo, 50 libre, 1541, sí, liberando 50.
0: Gracias.
1: 729, liberando por ahí.
2: Nada, por Alfa Lima y a la 11.
1: Argentina, 7,
0: Cero y la prueba de Cuquén, ya les confirmo cuando sea posible virar a Bucni, son turno

0: incorpora en patrón y para 50.
1: Uno
0: 1424, viento 245, autorizado despegue, pista 1-3.
1: Llegamos de 1-3 a 1-424.

0: Portería 632. Realicen un 360 sobre Banar y una vez que vuelvan a bloquear Banar, inician ILS Zulu para pista 1-3. El QNH 1019.
1: 1-0.
0: Contacte Baires 15 Esmalte.
2: 5-6, hasta la vuelta.
3: Parque, el Bravo Oscar Uniform, inicio.
0: Bravo Oscar Uniform, contacte San Fernando 12005, buen arriba.
3: 2005, muchas gracias, Bravo Oscar.
0: Final notifique, el QNH 1019.
1: 4000 y 1019, QNH.
4: Foxtrot Alfa 1-3 y 2075.3, gracias.
2: Parque, buenas noches, Argentina 1443.
4: Adelante 1443.
2: Ya tengo permiso, gracias.

0: Argentina 1650, buenas noches.
1: 1650, muy buena. ¿Listo a copiar con esta nuque?
0: Afirmativo, listo a copiar. En la 21 con información Víctor copiada.
1: Perfecto, 1650 autorizado. Neuquén en ascenso 360, el límite Bodir. La salida Palomar 9 hasta Palomar, posterior directo a Sada. La restricción mantiene 50 niveles hasta Palomar. Se activan los 7 toques.
0: El Palomar 50 hasta el Palomar 172.
1: Para eso final, repetición de la cera.
0: Bueno, para Puyo, aquí pasa marcha, agradecido.
2: 060, la espera en Panamá, ¿no?
3: Charlie Tango Eco, procedan directo a Buckley y el descenso para 3000 pies sobre 1019.

0: 1641, autorizados a aterrizar en pista 13.
1: Aterrizan en 13, 1641.
0: Charlie Tango Eco, desde Bugni están autorizados CRNP para pista 23 en San Fernando. El Buenet 1019, notifiquen a iniciar.
1: Volvemos iniciando. 23, Charlie Tango Eco. Parque Torre, Argentina, 1792, próxima punta de espera de pista 13.
0: 1792, buenas tardes. Detrás del tránsito en final corta de pista 13, ocupa, mantiene detrás.
1: Detrás del tránsito en final de 13, ocupamos y mantenemos detrás, 1792.
2: 1792, muy buena, adelante.
3: Aquí estamos en la posición
4: de 205, tenemos
3: ya que
4: está en la... Recibido, ustedes van a Mar del Plata, ¿no?
3: Afirmativo.
4: Bueno, cuando quiera le paso el permiso.
3: Sí,
4: bueno, 1612 autorizado Mar del Plata, en ascenso 290 límite Botra, la salida de La Plata 8 General Belgrano, la restricción mantiene 50 de nivel hasta La Plata, y aquí van 1675.
0: 1645 y va a ir en 256.
1: 1563, 1304, buenas tardes.
4: Correcto, retroceso, le espero.

0: 9-1-4-1.
1: 1787 en la espera, continúa el descenso 050, notifique liberando 60.
0: ¿Quién liberó?
2: 1-7-4-1, muy buenas. Alfa, May y a la 32, Bravo. 1-6-4-1, le corrijo, 3 Bravo.
0: Bravo,
1: 1-6-4-1. Argentina 1-7-9-2, el viento 2-4 de este piso 1-3.
3: Despega a piso 3, Argentina 1-3.
0: We roger, stand by for push.
3: Stand by for push.
0: Book me iniciando el Charlie Tango.
1: Charlie Tango 8 1205, buen arribo.
0: Gracias.

0: Tower Iron 6.
1: 7, un 360 sobre Banar, bloquean Inician ILS Zulu para piso 1, 3019.
0: Bueno, 360 en Banar, bloqueamos y en el vuelo.
1: Correcto.
2: Perfecto, Álvaro.
1: Baire 47, contacte Baire 15, 5, 6, 5,
3: 6, saludo Argentina, 7, 9.

0: Con paramilitar.
1: ¿301 adelante?
0: ¿Habría demora para la salida de 3 horas?
1: No hay demora a destino, sino que hay demora de un despegue cada 5 minutos y a veces demoro los retrocesos para que no esperen en punto de espera. ¿Cómo era su call sign?
0: 1-2.
1: Por favor, si pueden, chequen con plan de vuelo por medio de la compañía, porque no lo tengo en sistema.
0: Recibido, ahí chequeremos para pedir un mirada. Queríamos saber más que nada por el tema de vencimientos y de horario previsto y se reporta en 3 horas, habría demora, nada más para la presentación.
1: No, depende al acuerdo como se me van llamando, señor. Así que no se preocupe, igual ahora cuando lo tenga se lo paso.
0: Recibido, muy malo, 301.
1: Llamó 1814, ¿no? 1484, sí señor. 1484. Adelante.
0: Siento permiso, señor.
1: Ok, no lo tengo en sistema, tú. Tampoco su plan. A ver, déjeme ver el sistema, si no le voy a decir que llamen a plan de vuelo. Denme un segundo.
2: Sí, señor, 434.
3: Parque superficie 1286, posición 15, condiciones de pulso y puesta en marcha.
1: ¿Quién llamó antes del 1286?
2: 1464 en la posición 27 de Santiago de Cero, ¿alguna demora?
1: No hay demoras a los destinos, señor, si no demora un despegue cada 5 minutos en el aeropuerto. Atento, busco su plan. 1286, aprobado retroceso y puesta en marcha para pista 13 y a rodar notifica.
3: Autorizado, pulso puesto en marcha, a rodar vuelo para 1-3, 1-2-8-6.

0: Parque Buenas, Argentina 1546, en la 19 en condición de pulso aquí puesta parte.
1: 1546, recibido. Bueno, van a tener una demora de más o menos 5 o 6 minutos al retroceso para que no tengan demoras en punto de espera. Está con turno 3 el retroceso.
0: Bueno, no hay problema, mantenemos en la posición.
1: Vale.
2: Superficie en Argentina 1484, estamos en condiciones nosotros para el retroceso puesta marcha.
1: Lo estoy tratando de buscar y no lo tengo, señor. Si pueden, por favor, llamen a por medio de la compañía plan de vuelo, porque no lo tengo el sistema.
2: Ok.
1: Posición, frecuencia, señor, hasta la vuelta.
3: Aterrizar en pista 1-3.
0: Aterrizamos en 1-3, 1-7-3.
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0: Marque una 622. Buenas tardes, consulta, estamos a unos minutos de cierre. ¿Tenemos horario solo para el pulsón? Bueno, quedo atento, gracias.
1: Lima Alfa 13 2885, punto de espera 13, 2880.
0: Pero buenas noches, Argentina 17, 187 por despacho.

0: Mira la vía.
1: Afirma, 1546, listo de la 19. Autorizado, pulsa aquí, puesta en marcha, vuelvo listo a rodar, 1546.
2: 3, pone H1019.
0: Recibido, realizamos un 360 sobre la posición manual, finalizado el mismo, autorizado la aproximación, pone H1019, por favor.
2: Correcto, call 7643, wind 270 degrees, 3 knots, we have for takeoff, runway 1.

0: Loco Whisky. Buenas tardes, continúen con la prueba de Bookme 3010. QNH1019, entrega en procedimiento RNP, pista 23.
1: 1019, entrega en RNP 23 y sería fácil la.
0: Por el momento mantengo la prueba de Bookme, ya les confirmo para cortar, tengo tránsito sobre Banar, iniciando el descenso para 3010.
1: Sí, mantenemos siempre atento para cortar el piloto.
0: Argentina 1357, mi viento está estable. Autorizado el aterrizaje, pista 1.
2: Aterrizado
0: 1-3-1-3-5-7. 3-2-3-1, adelante. Bloquea mano desde la presente, pueden virar por derecha.
3: Parque Torre, buenas noches. 286, próximo topo.
0: Argentina 286, buenas noches. Mantienen fuera de
3: pista. Mantienen fuera de pista, no. Golfo
0: en el 643,
4: contacto de Alexander, 156, bye bye.
2: Bueno, autorizado entonces de Aeroparque Tucumán, de Rotoplano 349 era Fogala, y van 4 grados a la salida, mantenemos 050 ejercicio 19, reprendemos 1635, estamos en la 24, entonces en condiciones para el reproche. Ok, esperemos.
5: Parque Superficie, Argentina 1546, listo radar.
6: Alfa para punto
5: espera 3 y Kilo Alfa para punto de espera de 1-3 y punto de espera 2885, muchas gracias. Listo para continuar, Kilo Interna. Parque Mar del
0: Argentina 1357, la arriba a los 02 minutos, liberando pista 121 de Comandante.

0: tarde de superficie en 21, 57, buenas noches.
1: Excel,
0: digamos que tiene que estar.
1: Correcto, Argentina 1286, el viento está de los 260 grados, 3 nudos, autorizado en el segundo, pista 1-3.
2: Autorizado a pegar pista 1-3, Argentina 1286.
1: Correcto. Recibido, Lamperu 236.
3: Perfecto, y después me puede confirmar para dónde quiere la nariz, así que ahorita factoriza.
4: De la posición de la nariz, que sería sentido hacia la frontera 31, para poder rodar con el coral que es alfa y
3: alfa. Alfa 1-3, con la nariz de 71 horas.
1: 1-4-8-4.
3: A ver, te pongo 4-8-4.
2: Ok, posibilidad de emprender que nos cruza detrás, no, autorizado de la 24, volvamos para la ronda 24.
1: Sí, no, les iba a decir si estaban en condiciones de extender un minuto más el patrón de espera para 07 bloquear Banar e iniciar el procedimiento.
3: Al momento estimamos Banar 2237.
1: Recibido. 07, autorizado a iniciar procedimiento ILS Zulu, pista 1-3, unidad 1019.
3: 1019, autorizado ILS Zulu, pista 1-3, campeón 1-3.
1: Correcto.
3: 1-5, vamos próximos al punto de espera de
1: 1-5-4-6, buenas tardes, mantienen fuera de pista.
3: Mantenemos fuera de pista.
1: Argentina 1286, su despegue a los 03 minutos, contacten Baires 125 decimal 6.
2: 25-6 con Baires, Argentina 286, se escucha muy bajito, muchas gracias.
1: Recibida, ¿y me escuchan mejor? Lo Eco Wifi desde Excel, contalo 120 decimal 05. 120 decimal
0: 05. Gracias,
1: Harbor 3231, el viento está de los 23 nudos, autorizado el aterrizaje en pista 1-3, calle Eco ocupado.
3: Autorizado el aterrizaje pista 1-3, Harbor 3231.
1: Correcto, Argentina 1546, detrás del tránsito Herbas 321 en final corta de 1-3, ocupan y mantienen detrás.
3: Detrás del tránsito en final corta de 1-3, ocupamos y mantenemos detrás, 1-4-6.

0: calidad para los arbustos. Se mantiene un sorteo hasta normal, código 1677.
1: Palomar 9, ahí tenemos 5-0 hasta Palomar y repetimos 1-6-7-3. 4-0-0.
2: 1-0-1-9.
1: 1-0-1-9.

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0: Parque, buenas tardes, Bondi 5090, volando a Barranca.
1: Bondi 5091, buenas tardes, Banar, descenso hasta 050 y un 360 sobre Banar para iniciar procedimiento ILS Tulu a las 2213.
0: Muy bien, estaríamos estimando nosotros 2213, posible reducir y evitar el 360.
2: Vamos, plataforma de Amai Alfa 1-3 y 28-105, solo con eso.
3: Parque, buenas tardes, Argentina 1-2-4-0.
4: 1-2-4-0, buenas tardes.
3: Acá, 18-3-0-0 a San Pablo.
5: Vamos vía Alfa, ingresamos a la zona de Aquilo y vamos a poner el marco de los 2.
1: Correcto, Argentina 1546, me ha autorizado el despegue de pista 1-3.
5: Despega 1-3 con 2-4-3.
1: Correcto.
5: Argentina muy buena, 1-6-2.
1: 1-6-2-2, buenas, mantienen fuera de pista.
6: Ok, recibido, gracias. Con el pedido permiso pido por acá.
5: Perfecto, ahí me llegó, está
1: la
5: paz. Okay. 650 de la
1: Argentina,
5: autorizado en el sitio de rodar, Argentina 6-5-0. 9, notifiquen 5-0 libre. Este es Toulouse desde Banar. Y dejando libre 5-0, notificaré, 5-0-9.
1: Correcto, Lamperú 2369, viento calmo, autorizado el aterrizaje, pista 1-3, calle Eco ocupada.
5: Autorizado aterrizar pista 1-3, Lamperú 369.
1: Argentina 1612.

0: Copia, guarda más que noticia.
1: Mina 1546, el despegue al Corrizan, el transponder a 1536.
0: Corregimos a 1536 el transponder, 1546.
1: Corre.
2: Adelante para el 1240. Sí, adelante.
1: Mantienen pista 1.
2: Ocupa 6 minutos. Corre. 0310. Sí, en horario para nosotros, ¿no?
3: En horario, porque
2: ustedes están
4: especializados en la gente de la hora de Copia ahora. Parque Argentina 1448, posición 1-3, posición de la estación 5.
5: Charles.
4: La Perú, 1 3 día Charles.
5: La Perú, 1 3 día Alfa, 2 4.
4: Así lo que se fue en la Perú, 1 3 día 9.

0: 484, buenas tardes, mantienen fuera de pista. Lima, Víctor Kilo, India Tango, vía Eco, cruce pista, notifiquen liberando.
1: Cruzamos pista y notificamos liberando aquí, India Tango.

0: Dag VPS, 102 dan Ros.
1: 1-6-2. Despega a los 15 minutos, Baires, 1-2-5, decimal 6.
0: 25-6, salud.
1: El motor 3109, buenas noches. La proa de Banar 60. Se incorporan en espera sobre Banar. Prevean horario previsto de aproximación 2225.
0: Final 5 millas 5091.
1: Recibido, fila India Tango, liberando pista, posición 41, distorsionados, liberan frecuencia, adiós.
0: Distorsionan la 41, frecuencia, toma la noche.
1: Buenas noches, Flybondi 5091, el viento está calmo, autorizado el aterrizaje en pista 1-3.
0: Autorizado aterrizar en 1-3, 5091.
1: Argentina 1-4.

0: 084 detrás del tránsito 737 en final corta 13, ocupan y mantienen detrás.
1: Okay, my knowledge.

Buenas tardes, modo 308. Dominant.

parque de Luna 6, contestado. Más para

0: 20 minutos, liberando pista 121 décima.
1: Parque Torre, buenas noches, Argentina 650, cero alto, espera una tres.
0: 1650, buenas noches, mantienen fuera de ti.
1: Alfa, Lima, posición 30, posición 30. Alfa, 681, oreja
0: libre. 681, recibido, gracias. Smartbird 3109, continúa en el descenso hasta 056.

0: Argentina 1650, ocupan y mantienen pista 1-3.
1: Ocupan y mantienen 1-3, Argentina 1650.
0: Correcto, van a guardar unos minutitos porque tenemos que esperar 5 minutos entre salidas, ¿sí?
1: Recibido.

Adelante con 301. Autorizado Zapata 340 Uruguay, 24 Bravo 5076 19 16 17 Mago 3 Uruguay.

0: minutos, contacto en Baile, 1-2-5 decimal.
1: 25-6 con Baile, buenas noches, gracias Argentina, 1-4-8.

Marvel 3109. Bloquean banar e inician procedimiento ILSQ para 1.3 en cualidad.

Barber 3109. Bloquean banar e inician procedimiento de hielo que para 1-3, el cual es 1-0-1-9.

0: Charlie, buenas noches. Derecha 19 y mantienen 2000 pies.
1: Derecha 19 y... Hasta acá, 360.
2: Ok, Parque Argentina 1-8-8-9.
3: Parque Argentina 1-6-8-1, 5 fuera.
0: Recibido. 5 millas en final, notifica. Argentina 1-6-8-1. El viento está calmo, autorizado el aterrizaje, pista 1.
3: Aterrizamos pista 1-3, Argentina 1-6-8-1.

0: Pasé, Pican 6, Cero Libre.
1: Por el primero vamos a ir Cero Libre, van a 05018. Nosotros estamos en el último, estamos diciendo van a...
0: Recibido. Notifiquen sobre Banar y les confirmo quizás un 360 prevean sobre Banar, no una espera, un 360 sobre Banar.
1: Correcto,
0: Argentina y Pani mantienen pista 1-3.

0: 8, Mindo Pista 121, decimal.
1: Liberamos 21-9, que tenga buen turno, hasta la vuelta, gracias.
0: Muchas gracias.
1: Superficie, muy buenas noches, atención, 6-1. Alfa Mike a la 1, argentino 681.
2: Mother 3045.
0: Notifiquen 5 millas en fila.
1: Entiendo 3000, mute, sube para ti 1389.
0: Correcto. Kilo Charlie Charlie, ahora sí. Ascenso hasta 050 y Baires 125, decimal 6, adiós.

0: Es Marver 3109, el viento está calmo, autorizado el aterrizaje, pista 1.
1: Autorizados a aterrizar en pista 3, Marver 3109.

0: 8-9, notifiquen 5-0 libre, por favor.
1: Libre la cámara, 1-8-9.
0: Gracias.
2: 4-6-4, de posición 20. Siguiente, 1-6-4.
1: Podría seguir, siguiente, 1-4-5-4, de la

0: Argentina 1612, el código transponder 740.
1: Era 5189. 1-7-0 para el 1612, ¿no?
0: Para el 1612, código transponder 1740.
1: 1740. ¿Cuál es el contestador?
0: A los 30 minutos, Baires, 125, decimal 6, adiós.
1: 1256, hasta luego, gracias.
2: Marque.
0: Argentina 1629, buenas. La prueba de Banar, 50, hora prevista de aproximación, 2237.
2: Bueno, Banar, la aproximación 1-6.
1: Martín, buenas noches, Argentina 1448.
0: 1448, buenas noches. Tránsito Herbas 320 en final corta de 1-3. Detrás del mismo ocupan y mantienen detrás.
1: Tránsito a la vista, ocupamos y mantenemos detrás. 1448. Ahí lo acaban.

0: para iniciar dos dos tres.
1: Alfa Mike va a tener Power 3109.
2: Alfa 1-3, punto 0-7, 2-7, 1-4-5.

0: Marque, buenas noches, Argentina 1541, liberando 80.
1: Argentina 1541, continúa en el descenso hasta 060. Horario previsto de aproximación 2243.
0: Horario 1541.
1: Correcto.

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0: Incorporan la escena de manejo argentino 541.
1: Recibido, ¿no? ¿Y este espera libre, me confirman?
0: Alcanzando 601.
1: Recibido, muchas gracias. 448, despega a los 36 minutos, Baires 125, decimal 6.
2: Con Baires 25, 6, solo gracias.
0: Parque Argentina 1400. Parque Argentina
1: 1400.
0: 400. Bueno, en la posición 26 ya estamos con puerta cerrada. Quedo atento.

0: para que dicen.
1: Por. Uno 629, notifiquen 5.
2: Calibramos 5-0, el 1629.
1: Muchas gracias, Argentina 1541, desciendan hasta 050, notifiquen 60 libre.
3: 50 hacia 1541.
1: Argentina 1889, el arribo a los 39 minutos, liberando 121 decimal 9.
3: 219-1889, hasta luego.
1: Hasta luego.
3: 1400.

0: Superficie, buenas noches, 1889, liberó por Bravo.
1: 1889, buenas tardes, van a rodar por Alfa hasta Lima y mantener.
0: Andate de Lima, 1889. Jorge,
1: adelante. 6, 7, 5, que están para aquí.

0: 4-3 separado, ¿no?
1: Autorizado a iniciar desde Banar y el 13 QNH1019. Notifiquen 50 libre iniciando la.
0: Bien, hacia atrás, retrocediendo, 400.

0: Lima, podemos ingresando al 1889.
1: Correcto, una vez libre ingresa por Lima, posición 28.
0: Lima, la 28.
1: Argentina 1814, una posición 20, autorizado a retroceso por la marcha, nos indiquen a rodar.
2: Autorizado, mucho de retroceso,

0: Argentina 1464, su despegue a los 41.1125 decimal 6.
1: 156, 1464, buenas noches.
0: Bueno.

0: Tiene procedimiento en el 4.
1: Recibido 1541. ¿Considero 50 libre?
0: Libre 50.
1: Gracias.
2: 302, en una espera, que usted es un
0: reclamo nuevo. Recibido, muchísimas gracias, quedamos atentos, llamado al 308.
3: Departamento del 2501-089, quedamos en total.
2: Sí, ahí voy a reclamar nuevamente
3: la devolución. Gracias.
1: Seven two three two descent flight level 056.
4: Flight level 056.

parque superficie 1400 con el cielo rojo. 1400 rodaje autorizado. Lima Alfa 13, entonces espera 2865. Bueno. Lima Alfa 13 y 2865, Argentina 1400.

0: Tiger 3-0 on the left.
1: Copy on. Autorizado Aeroparque Mendoza, vía ruta plan, salida de pista 3, Palomar 9050 a Palomar 340, autorizado Unión Intervención Netflix 17253.
2: Están en Palmo autorizado, el de 1. Gol 7232, clear ILS Zulu, to runway 13, finish 1019.
1: Está
0: 1-0-0 8-1-4. ¿Van a rodar? ¿Pueden incorporarse al Alfa o salen por
3: aquí? Sí, por Alfa.
0: Alfa 1-3, tiene punto de espera 28-85.
3: Por Alfa, punto de espera 1-3, punto de espera Torre 28-85, Argentina 1-8-1-4.
0: 1-2-4-0, puede iniciar ahora. Hacia atrás, le voy a pedir a que dejan para que quede con el hilo libre.
3: Bueno,
0: digamos que ahora estamos en el libro, ¿no? En 1-6-2-9 van a rodar por Alfa hasta Kilo y mantener.
1: Alfa, Kilo y mantener, 1-6-2-9.
0: Correcto, pero vean que van a la 12, hay un colega que está por iniciar de la 18, va a desplazarse bien hacia atrás, así que deja el libro incluso por
1: aquí. Recibido, muchas gracias, 1-6-2-9.
2: Oscar Charlie Papá, recibido. Contacto en San Fernando, frecuencia 120, decimal 05.
3: 05, gracias por todo, buen trabajo, chau.
2: Muchas gracias, adiós.

0: Argentina 1400, ocupan y mantienen pista 1-3.
1: Ocupamos
0: 3012, el despegue a los 48 minutos, Baires 125, decimal 6. Baires
1: 125, decimal 3012.
2: Hilo 12, 1029, muchas gracias.
0: 3105, continúan el descenso hasta 0. Se incorporan en espera sobre Banas. Prevean horario previsto aproximación 2301.
1: Para un descenso para 70, 301 la hora prevista.
0: Argentina 1541, el arribo a los 51 minutos, liberando 121, decimal 9.
1: 219, buenas noches, 1541.
3: Marque su pasillo, buenas noches, Argentina 1541, liberó por...
4: 1541, buenas tardes, rodaje Alfa, posición 17.
3: Alfa Kilo a la 17, 1541.
0: Correcto.
1: ¿Afirmado?
0: Ahora 060, notifiquen 70 libre.
1: 6070 libre, vuelvo.
5: 050 Tanir Bate.
0: Roger Tamek 138, make 360
5: over
0: Banner.
5: 360
1: over Banner. Buenas noches, Argentina 1814, próximo punto, espera pista 1-3.
0: 1814, mantienen fuera de pista.
1: Mantenemos fuera de 1-3, Argentina 1814.
5: 1814, quedamos atentos.
6: Hasta punto de espera.

0: 50.
1: 1400 Parque, buenas tardes. En el aire Flamengo 51, se pueden comunicar con Baires en 25-6, que tenga línea de vuelo.
0: Baires 25-6, gracias, buen turno, 1408.

0: 1814, buenas noches, todo directo Quilmes.
1: 814, buenas tardes, ¿cómo te va? Usted me ha pedido Quilmes Verano, ¿no?
0: Sí, si es posible.
1: Bueno, detrás del colega que está por tocar pista, van a ocupar 1-3 detrás.
0: Bueno, ocupamos y mantenemos detrás Argentina 1-8-4.
1: Perfecto, pues.
0: Parque Superficie, buenas noches. 630, en la 10, contiene de pulso, aquí cuesta Martín.
2: 1630, buenas tardes. Recio, mantengan entre 5 y 8 minutos para el pulso, así que lo
0: tanto. Ok.
3: Perfecto, Armando, Superficie, buenas noches. 93152. La posición 7, ya con información copiada de acuerdo a su demora, para que sepa que estamos.
2: 3152, muy buenas,
3: gracias,
2: copia autorización.
3: Adelante, para copiar autorización.
2: Autorizado Aeroparque Iguazú, nivel de vuelo 350, Guale Guaychú, Lanta, 4 grados la salida. Mantienen 050 hasta 319, transpondedor 1765.
3: Va a haber 3152, autorizado con Lanta, de vuelo Guaychú, Lanta, 4 grados la salida, 359. Y respondemos 1765 y con lo que hemos copiado, una vez que estemos listos, tenemos que prever una demora precedente de 10 minutos.
2: Eso es correcto, para
3: el avisamos para ahí.
2: Gold 7235, continue via Alpha and Hotels of Mike.
4: Alpha
2: Hotels
4: of Mike, Gold
2: 1390, buenas noches, detrás de eso va a pasar el 37 de Flybot y 4 libre y 15 en semana de rodaje.
1: 4-0 Parque, buenas tardes, ¿cómo le va? ¿Listos?
4: Listo.
1: Bien. Conca de 3 libre, ocupa Martín 1-3.
2: Recibe. 1-6-3-0, usted me dijo que estaba listo, ¿no? Libre detrás y dice que estaba en la rueda. Partícula 02, vía Michael Alfonso 3, punto de espera 521-65. Hasta luego.
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0: Establish Blue 13, Tornado 138.
1: Alright, the
0: condition approach, Tornado 13.
1: Uno, dos, cuatro, cero, viento calmo, pista libre, autorizados a despegar de pista, 3.

Mike, Susan number 3.

0: You're waiting for Marshallers, aren't you?
1: Yes.
0: No problem.
2: Bondi 5102, Parque, buenas tardes, mantener pista 1-3.
3: Buenas tardes, preocupa mantener 1-3, Bondi 5102.
2: 1-2-4-0, por favor, cambie de transponder a 0-3-2-0.
4: 0-3-2-0, 1-2-4-0.
2: Son el aire, fue el minuto 0-1, se pueden comunicar con Baire 25-6, si no vuelo.
4: Baire 25-6, hasta luego, gracias.
2: Chao, chao. 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
5: 138.

0: Marca Argentina 1690 en la posición 3 Bravo, listo para ti.
1: 1690, muy buena. De la 3 Bravo me dijo, ¿no?
0: Sí, así es.
1: Ok. Tiene aprobado el pulso de la puesta en marcha, notifica el listo a rodar. Y le voy a informar que van a tener delante los móviles de respuesta para realizar la recorrida.
0: Bueno, no hay problema, bueno, pulso,
1: corto.

0: Autorización Isero Parque, la Perú 2368. Tenga muy buen día. En toma 4, listo, copia de autorización, destino Lima.
1: La Perú 2368, muy buenas noches. Está súper autorizado.
0: Pues notifique el vehículo.
1: Aeroparque Mendoza, con nivel de vuelo 340 hasta Palomar 9, transición NEPIS de la salida, restricción mantener nivel de vuelo 050 hasta Palomar, código transponder 1612.
0: Autorizado vía ruta plana, Aeroparque Mendoza 340 Junín, Palomar 9 NEPIS, transición NEPIS la salida, 050 Palomar, responden 1602, 1652.

0: 5-4.
1: ¿Cuál es tu correcta?
0: No sé, 3-0, Parque, buenas tardes, ¿cómo le va? ¿Le van al colegio en final?
1: No lo veo.
0: No, detrás del tránsito que está en final larga, van a ocupar los tres detrás.
1: Ya ocupamos el número de los tres detrás.
0: Genoa 3105, viento calmo, pista libre, autorizado a aterrizar en pista 3.
1: Autorizado a aterrizar en pista 3, 3105.
0: Bondi 5102, en el aire por el minuto 06, se pueden comunicar con Baires.
2: Baires 25-6, que tengo turno Bondi 5102.

0: Cruiser Rodar 1690.
1: 690, rodeamos por Michael 13, punto de espera 128. Muy buenas noches y no van a tener los móviles blancos.
0: Perfecto, Mike, Alfa 1-3, 28-75, hasta la próxima moto.
1: Gracias. 1-6-0-0, lo parqué. Tengo un instante más, que antes que usted va a iniciar la recorrida de Pichi, y en este momento hay dos aeronaves en punto de espera, así ya le confirmo para iniciar. Se incorporan detrás hacia Foxtrot y en punto de espera 128.

0: 3105, el arribo fue en minuto 09. Se pueden comunicar con Bayret, perdón, con superficie, 121 décima 9.
1: Con superficie, me tiene nada, pero gracias.
2: Con 697, pista 13.
3: Superficie, buenas noches, Argentina 1550.
4: 1550,
3: buenas noches. Buenas noches, con Extra y copiado posición 1 para solicitar permiso a Córdoba, nivel 380.
4: Me escribo por ahí, Carlos. ¿Qué
3: es
4: lo que
3: quieres? Como prefiera, gracias.
4: Ahí ya se lo envío.
3: Gracias.
0: Parque Superficie, vamos a tomar la 3105 liberado postrado.
4: 3105, buenas noches, de aquí a la posición 16.
0: Aquí a la 16, tomar la 3102.
4: Correcto.
0: Autorización de la PRU 2368, estamos atentos a la autorización.
4: La PRU 2368 está autorizado de Aeroparque a Jorge Chávez con 340 hasta Urbala. Vivan 4 bravos en la salida, manteniendo nivel de vuelo 050 hasta el 319. Código transpondedor 0315.
0: Está autorizado a Jorge Chávez 340, Ugala, Iván 4 Bravo 00, corrección 050, rescisiones 6A1919, respondemos 0315, San Perú 2368.
4: ¿Tu colación fue correcta, notifica lista para Pucán?
0: Estamos listos para el push, la prueba de eso.
4: ¿Están listos, entiendo? Uno, seis, cero, cero. Inicia pushback, notifica lista esta rueda.
0: Iniciamos pushback por una pista rueda de la Argentina, 1600.
3: Superficie de la Argentina 1550, radio check.
4: 1550, lo recibo fuerte y claro.
3: Nos cambiaron el panel de audio, gracias.
4: Nada.
0: Que tengan de prevista hora estimada de aproximación 2.
2: 2325, gracias.
0: Llamado de 3105, mantenemos posición porque no tenemos que ver.
4: No problema, 3105, gracias por avisar.
0: Eso que tiene un 8 en el 10. Correcto.

0: 9.
1: Llegamos a 918, 9-0.
0: Pronto, buenas noches, ¿cómo le va? Mantenga fuera, se le confirmo. Cero, pista libre, viento calmo, autorizados a despegar de pista, ¿no?
2: Autorizados a despegar de pista.
3: Buenas 1897,
2: Alfa a la 10. 9, copiado, 1897,
3: buenas noches.
2: Buenas. Cover 3182, aprobado, punto, al cuesta, marcha, notifica, listo, arroba.

0: 3 minutos.
1: Ah, ¿qué?
0: Pues ya estoy, ya estamos retrasados.
1: Ah, ok, recibí, ya te la hice.

0: Aeroparque, buenas noches.
1: Importante. Gol Whisky Zulu, cómo no, la prueba de Eptel, comienza regulando para alcanzar Eptel con 2500 pies, ajuste 1020. Una vez alcanzado Eptel, está autorizada la RMP para pista 23. Alcancen 2500 en Eptel, por favor, 2500 en Eptel.
2: Michael 13, punto de espera 1283, hasta luego.
3: Michael 13 y contactamos 1283, estimado 85, 3052, libre de tránsito,
2: inicia punto
3: de puesta
2: en marcha, notificalizada.
4: Llamo en la 7 y ahora volvemos a tomar 3152.
5: Superficie 5054.
2: 5054, adelante.
5: Señor, en la 31 en condición de retroceso, puesta en marcha.
2: Mantiene posición, tiene 1-2 para el pulsar.
5: Mantenemos.

0: Parque Superficies, Mador 3150, buenas noches.
1: 3150, buenas noches, copia autorización.
0: Necesito copiar con X-Ray copiado.
1: Muy bien, están autorizados de Aeropuerto Azul, nivel 1350, vale, vale. Landa 4 Bravo en la salida. Restricción Matarami, nivel de vuelo 050 hasta el 619. Transpondedor 1725.
0: Copiado, Mador 3150, autorizado de Aeroparque Iguazú, 350 hasta Gualeguaychú, 613, Landa 4 Bravo, mantenemos 5 series de 6 a 19, respondemos 1725.

0: Que Barra Argentina 1600, buenas noches, Santa Cera Pista 130 Molina.
1: 600, Parque, buenas tardes, ¿cómo te va? ¿Listo?
0: Listo, sí.
1: Autorizado.

0: 390 lo parqué. Prueba el 320 que tenés detrás y posterior dice justo a que necesita cerrar.
1: Muy bien, señor, autorizada la aproximación sur para pista 1-3, ajuste mi 20, notifique en Mupert.

0: Perfecto, la Perú 268, si me puede dar una estimada de radio.
1: Y es relativo el tiempo que inicia el punto a lo que tiene al lado, porque justo me tiene el punto del de la 5, el de la 31, y no sé que está en la 4, así que si bien vaya retrocediendo los colegas, le va a iniciar
0: el tiempo. Perfecto, gracias. Perfecto. Pito Radar, es Marlon 3152.
1: 3152, Mike Alfa 13, punto de espera 128, decimal 85, muy buenas noches.
0: Mike Alfa, punto de espera 13, 28, 35, vete en calidad.
1: Pasa el mismo.
0: Cientos en aire por minuto 25, bailes en 25, 6, que tengan
2: retro.
0: Muy buenas noches, 3082, Parque, buenas tardes, ¿cómo le va? Autorizado a ocupar y mantener pista 1-3.
3: Autorizado a ocupar y mantener pista 1-3, 3082.
0: Prevé estar en el aire, minuto 30.

0: 4 parque.
1: Adelante, caballero.
0: Yo soy el oficialito que estoy diciendo a que me la busco. Una vez que ruedes en Embraer, o es un cierre.
1: Bueno, posterior pues, a Embraer, de la ventana 5, inicia la rotación de puerta marcha. 0054.
0: Correcto, posterior al rodaje.
1: Afirma, posterior al rodaje.
0: Muy bien.

0: 3082, viento calmo, pista libre, autorizados a despegar la pista.
1: Despegamos 3308.
2: Parque 1, sigue 9, Mover.
0: Bueno, notifique final.
2: Vuelve final.
0: Lima Cake Suite, Víctor Hotel, a la Parque Torre, buenas noches, ¿cómo le va? Rumbo 270, ascenso 3000 pies y baile en 25.6, lindo vuelo. Baile en 25.6.
3: 1390, Michael 13, punto de espera, 1280, encima los...
0: Tengo buenas tardes, ¿cómo le va? Mantengo fuera de pista.
1: Mantenemos fuera.
0: 1719, viento calmo, pista libre, autorizado a aterrizar en pista 3.
2: Aterriza en 3, 1719.
3: 1 para el busto, acá te aviso para el
0: busto. Muy amable, gracias, 368.

0: 3152, autorizado a ocupar y mantener el pistón 3.
1: Ocupamos y mantenemos el pistón 3, es Marvel 3152.
2: Detrás, 37 de Playbondi, autorizado a pushback y puesta en marcha.
0: Autorizado el pushback, puesta en marcha libre de Playbondi. Muy vale, la prueba 3-8.
2: Correcto, Marvel 3074, sos 1-1 para el pushback ahora, ya te ha dicho.
3: Recibido, que vamos a ver 3074.

0: 9, muy buenas noches,
1: Alfa Lima Fox 9.

0: Buenas noches, ¿cómo le va? Mantenga fuera de pista. Persona 5-2, viento calmo, pista libre, autorizado.
1: Autorizado, despega pista 13, semáforo 3-1-5-2.
0: Proyecto 1390 con cabecera libre, autorizado a ocupar y mantener pista 3, previa a estar en el aire, minuto 4-0.
2: Cabecera libre, ocupa y mantiene, Argentina 1390.

0: Parabólica Torre, buena, paso.
1: Sí, 5054, parque, buenas noches, ¿cómo le va? Mantenga fuera de pista.
0: 5054.
1: 152, en aire permiso 35, se pueden comunicar con Baile 756, lindo vuelo.
0: 756, buenas jornadas, saludos.

0: Puerto Calmo, pista libre, autorizados a despegar de pista 1-3.
1: Despega de pista 1-3, Argentina 1-3.
2: 18 Michael 1-3, punto de 0128 decimales 1-3, 1885, tenga una respuesta 3-2-5.
3: Negativo, 1-2-8 decimal 8.
2: 2885, disculpe.
3: No problema, buenas noches.
2: Gracias.
3: Marvel 3154, aprobado punto de 0 marzo, calificado.
4: Aprobado, retraso de 0 marzo, lo dejamos a 3054.
5: Muy buenas noches, acá hay 535, próximo compañero 53.
0: Acá hay 535, parque, buenas tardes, ¿cómo le va? Realizan un 360 manar con 050, una vez terminado el 360, está autorizada la aproximación Zulu para pista 1-3 con ajuste a 1020.
5: 360 para la aproximación 1-3.

0: ¿Se lo dirá presente o pre-1000 pies?
1: Move,
0: 1390 1390 en aire, minuto 40, 40, 40, con Baires 756, lindo vuelo.
2: Baires 756, gracias, buenas noches, 1390.
0: 25054, autorizado a ocupar y mantener pista 3.
1: Ocupa y mantiene 1390.

5, puede encontrar el sensor a 3000 pies, claro, a 3000 pies, al localizador, notifique estación localizado.

0: Tienes que rodar el nombre 3074.
1: 3074,
0: pero no. Acabamos bien a poco, pero al rato que tenemos que hacer, contactemos con Torre 1 de 3074.

0: Aeroparque Torre Lambert 2368, punto espera, pista unos momentos.
1: Lambert 2368, aparte, buenas tardes, ¿cómo le va? Mantenga fuera de pista.
0: Fuera de pista, Lambert 2368.

0: Muy bien, viento calmo, pista libre, autorizado a aterrizar en pista 1-3.
1: Autorizado a aterrizar en pista 1-3, 5-3.

0: de Argentina, 1550.
1: 1550, adelante.
0: En 3 minutos estamos para la, el retroceso. ¿Seríamos número 1?
1: Sí. Hay un punto de espera, pero
0: no. Recibido, gracias.

0: E065, Parque, buenas tardes, ¿cómo le va? Continúa en espera sobre ganar, el descenso para 060.
1: 550 de la 1 aprobado, no te cerro.
0: Volvemos.

0: Lambro 268, autorizado a ocupar y mandar a 3. SK535, arriba del metro 49, Delta, Alfa, está antes de Kilo, 1-2-1 décima al 9, que tenga buen descanso.
1: Bienvenido, Delta, Alfa, Kilo, con 1-2-1-9, 535, 535.

0: Buenas noches, muy buenas noches, Roca y Disco 35, a toda hora.
1: Para el 3535, muy buenas noches, Alfa Lima, a las 5.
0: Alfa Lima, a las 5, gracias, Disco 35.
1: Una 550, ¿para qué? Que tengan esa posición normalmente
0: exacta. Recibidor.
1: Que la única que es así el retroceso es de la 3 grados.
0: Perfecto, gracias, profesor. La 18 también puede ser, o la 21.
1: La 21 también es ese. Sí.
2: Gracias. Ambrudo 368, pismo autorizados a despegar el pistón 3.
0: Autorizados a despegar el pistón 3, Ambrudo 368. Parque 365, pues no, ahora iniciamos.
2: No, negativo. Pueden iniciar minuto 54.
0: 5, 4, 3, 0, 5.

0: 1550. 1550, vía Mike Alfa 13, punto de espera 1208.
1: 5. Una vez completado el 3 y 0, pueden corregir la PPS, autorizado su grupo para pista 1-3, ajuste 20. Ahora en Pluto 368, en aire por minuto 52, se pueden comunicar con Baires en
2: 256. 256, tenga buenas noches, la Pluto 368. Go
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1: 1219, Ball 7644.
2: Márquez, Malvar 3150. Buenas noches nuevamente, lista para transmisión.
3: 3150, buenas noches, 32 alfa aprobado en el carro.
2: Aprobado el retroceso, volvemos a rodar 3150, gracias.
1: Ground goes, okay, that's a battle.
3: Go,
1: 7644.
3: Good evening, continue Alpha Hotel Lima.
1: Alpha Hotel of Lima, 4744.
0: El ascenso para 050.
3: Now
1: it's the
3: maintain your position, so you can
1: continue via
3: Lima
1: to San Antonio. Okay, position 3, sir, via Lima,
3: goal 7-4-1. Position 4 via Lima.
1: 4 via Lima, goal 7-4-1.
0: 3074, viento calmo, pista libre, autorizados a despegar. Parque,
4: buenas noches,
0: Roma 721, Cacho, para evitar demoras, ¿ustedes podrían reducir la velocidad para 190? Está aprobada, una 3, ajuste 1020, notificado localizador.
4: Estado de Flubista 1, se reconsidera 1. Notifican el localizador.
0: Agradecido.

0: En comunicar 6.
1: Baile 15, 03074.
0: A 3065, viento calmo, pista libre, autorizado a aterrizar en Pinamar 3.
2: Autorizado a aterrizar en 13, 3065.